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Streets of Dreams de U2, lo más reciente de esta banda irlandesa. Que oigan, por cierto, este fin de semana estuvo en boga Irlanda, porque si ustedes no tienen idea de Irlanda es un país, Vivi, ¿no? Que se encuentra al norte de Europa, ¿no? Y que tiene una rivalidad muy fuerte con Inglaterra. A pesar de ser vecinos, tienen una rivalidad muy fuerte con Inglaterra. Y uno de sus personajes, como nosotros con Argentina, dice Vivi. Pero uno de sus personajes más famosos es una personalidad de las MMA, específicamente del mundo de la UFC, que se llama Conor McGregor. Y Conor McGregor tenía 5 años sin pelear desde que se retiró de las artes marciales mixtas. Por allá del lejano 2020-2021. Bueno, Conor McGregor es probablemente el peleador más popular del mundo. Fue incluso el deportista mejor pagado en la historia durante un gran periodo de tiempo. Y todo el mundo estaba esperando la pelea de Conor McGregor contra Max Holloway este sábado. Vivi, duró 26 segundos la pelea. Conor McGregor en la primera patada se rompió los ligamentos cruzados de la rodilla. Yo tuve que ir a la Ciudad de México para atender unas cosas, un compromiso, y yo venía muy preocupado porque yo dije, yo quiero ver la pelea, quiero ver la pelea, quiero ver la pelea. Bueno, la pelea de ellos y la pelea de Paddy Pimblett, que también es un peleador inglés fantástico, que ganó, por cierto, con una sumisión impresionante. Pero bueno, el tema es que llegué y ya había terminado la pelea. No quise abrir redes sociales, me metí a la aplicación de Paramount Plus, que es la donde se ven, y le regresé. Para empezar a verlas. Vivi, cuando llegó a lo de Conor, me quedé así como, ¿y ahora? 26 segundos la pelea. Una de las peleas más esperadas de todo el año, ¿eh? Es más, de todos los tiempos, me atrevería a decir. Pero bueno, así es este deporte. Y si el amor fuera un deporte, yo creo que sería un deporte de contacto, ¿no? Y el día de hoy te voy a contar una historia de amor y de chismecito rico en Querido Ian, así que no te muevas, porque en un momento más tengo historia de chisme, porque aquí nos gusta, Vivi, el chocolate espeso y el chisme caliente. 6:32 en todas partes, esto es de Shakira, se llama Lo Hecho, hecho está, Pontexa FM.

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1: 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Oye, hablando de chismes, ¿ya vieron que Sandra Cuevas en la Ciudad de México cambia de novio cada semana? ¿No has visto, Vivi? Bueno, cambia también de novio y de cirujano plástico. Pero está bien, ¿no, Vivi? Pues si tiene dinero, ¿qué? ¿A poco no? ¿A poco no? A ver, vamos a hacernos esta pregunta. Si en este momento tú tuvieras presupuesto inagotable y te preguntaran, ¿qué prefieres? ¿Tener el dinero en efectivo o hacerte una cirugía estética la que tú quieras? No, yo tendría el dinero en efectivo, ¿no? Porque además, como estoy papacísimo. Pero bueno, oigan, cambié a mi esposa por una de 20 años. Así sin filtro. Ese es el título de la historia del día de hoy. Cambié a mi esposa por una mujer de 20 años. Nos piden que permanezca anónimo. Lo peor de todo es que la persona que mandó la historia es alguien que yo conozco. Y le dije, güey, ¿estás seguro? Y me dijo, dale. Fíjate muy bien en esta historia, porque puede ser que aquí el villano parezca ser él. Pero saquen ustedes sus conclusiones al final. 5 años de casados. Desde el 2021. Cuando éramos novios, nos fuimos a vivir juntos en la pandemia. Pensamos que sería el momento perfecto, los dos trabajando desde casa y los dos en el momento de la relación en donde más nos sentíamos atraídos el uno por el otro. Llevábamos apenas 1 año de noviazgo y nos fuimos a vivir juntos en la pandemia. La renta del lugar donde elegimos había bajado porque nadie quería hacer una mudanza en plena pandemia. Entonces lo agarramos muy barato, hicimos un contrato por 1 año y ahí nos quedamos 1 año, 2 años y así hasta 5 años. Después de un tiempo, nos dimos cuenta que convivir todo el tiempo, pues no era tan buena idea, ¿no? Y mira, a menos que lleves muchos años de noviazgo y conozcas perfectamente bien a tu pareja, les voy a decir un secreto. Mira, ¿puedes dejar de tocar el piano un momento, mi querida Vivi? Ahí está. Les voy a decir un secreto. Anótenlo ahorita. Guárdenlo. En algún momento te vas a caer mal con tu pareja. Y cuando eso pase, hay que asegurarnos de tener una actividad recreativa o un hobby para ir y distraerte y ya después de un rato decir, no, ¿sabes qué? Tengo que regresar a mi nido, a mi hogar, ¿no? Tanto hombres como mujeres, yo creo que es muy importante tener hobbies. Porque si no, terminas volviéndote muy tóxico o hartándote de tu pareja. Entonces, bueno, decidieron que esto era lo ideal. Ella se metió a tomar cursos. No vamos a decir de qué, porque es bastante identificable estos cursos. Entonces, mira, no vamos a decir de qué. Y él se metió a jugar pádel, ¿no? Porque llega una edad, Vivi, en donde estás en dos opciones. Cuando, después de que cumples 30 años, empiezan las crisis, ¿no? La primera crisis que te llega es como que te quieres ir a vivir a Tulum, ¿no? O a Cancún, o te quieres ir a vivir a otro lado, ¿no? Hay gente que se va a Canadá. Hay mucha gente que quiere emigrar a Canadá. Ya después regresan 1 año después, derrotados. Es la verdad. Porque aquí eres contador. En México eres contador. Allá tu título no vale, mamacita. Ni papacito. Y allá, pues, te la pasas trabajando en un Tim Hortons que no tiene nada de malo, pero aquí tenías una profesión, allá ya no. Entonces, mucha gente luego se da cuenta de eso y se regresa. Pero bueno, la primera crisis es como a los 30 y te quieres ir a vivir a otro lado. Luego llega la crisis, Vivi, de empezar a trepar cerros. Bendito Dios, a mí no me ha dado. Bendito Dios, esa crisis de trepar cerros a mí no me ha dado, ¿eh? ¿Has visto el video de ese güey que va a trepar un cerro y lo asaltan? Yo propongo una nueva actividad, Bibi. Asaltar a los trepacerros. No, no es cierto, no es cierto, no es cierto. Ya por ahí de los 30 altos, te llega una nueva crisis, Bibi. ¿Qué es la crisis? Del pádel. Que bendito Dios, a mí tampoco me ha llegado, ¿eh? Afortunadamente, fíjate que desde niño a mí siempre me gustó hacer algún tipo de deporte. Y he jugado pádel, pero la verdad, no me atrapó. No me atrapó mucho. Me atraparon otras actividades como, por ejemplo, echar caguama. Que realmente los que juegan pádel a eso van, güey. A tomar. Entonces, bueno, agarró este hobby y ahí se conoció con una chica. 20 años más joven que él. Estamos hablando que él tiene aproximadamente 40 y tantos y ella tiene 21. Bueno, para no hacerles el cuento largo, las clases de pádel, digamos que se volvieron personalizadas. Nada más que la pelota de pádel no era la pelota y la raqueta no era raqueta. Ustedes me entienden. Y el caso es que, pues, producto de este amorío y de este efervesciente amor jovial, quedó ella embarazada. Sin saber que él estaba casado. Cuando la esposa se enteró, le confesó Bibi que en uno de los cursos también ella había sido infiel con uno de los profesores. Y él llevaba un mes saliendo con esta chica de 21 años, pero ella llevaba años de relación oculta con uno de sus asesores universitarios. Ahí lo voy a dejar. Porque además es un caso ya conocido aquí en Morelos, Bibi. Un caso conocido. Entonces, ¿quién es el malo aquí? Ella, por tener una relación pues más encaminada a lo mental y a lo emocional, o él que apenas está desarrollando este vínculo con una chica más joven. Que a ver, perdón, si tu pareja te lleva 20 años, no es amor, güey. Tú estás con él o con ella, dependiendo de cuál sea el escenario, por dinero. Y si tú eres el mayor o la mayor, estás con esta persona más joven para sentirte más joven, güey. Esa es la verdad. O alguien se va a atrever a decirme lo contrario. Pero bueno. Y así terminaron por separarse. Y ahora él está buscando un nuevo hogar para irse a vivir con ella. Que por cierto, ella le dijo: sí quiero tener al bebé, pero déjame pensarlo porque yo no me quiero casar. ¡Qué belleza! ¡Qué historias! Yo en las mañanas, de verdad, damas y caballeros, yo despierto con la esperanza de que hay una historia jugosa como la del día de hoy. Si usted tiene una historia menos interesante que esta, ni la mande. Porque aquí nos gusta el chocolate espeso y el chisme caliente. 7:03 en todas partes. 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

papel es lo que acabas de escuchar a través de la frecuencia naranja a cargo de los Rock and Lovers. Son las 7:23. Mi querida Vivi está en la producción, el buen Mane también en los controles técnicos. Mi nombre es Ian Cuellar y esto es de Elton John. Lo vas a escuchar aquí en la frecuencia naranja. No te muevas, ya viene la historia de terror del día de hoy. ¿Cómo te imaginas que se va a acabar el mundo? ¿Cuál es tu predicción de cómo se acabaría el mundo? Créeme, créeme que el programa que te voy a presentar el día de hoy en La Pierna Velluda te va a sorprender de la forma que científicamente es la más posible en la que se acabe el planeta Tierra. Así que no te muevas, eso se llama Hold Me Closer, él es Elton John y lo escuchas aquí en Exa FM. ¡Ah!

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El día de hoy, como todos los días, te voy a contar una historia de terror. Así que no te muevas, que ya viene en un momento más la pierna velluda. En todas partes, ponte XFM.

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Bienvenidas y bienvenidos a La Pierna Velluda. A lo largo de la historia, han existido múltiples personajes que han tratado de revelar el futuro. Y lo han hecho de diferentes formas. Nostradamus, en algún momento, logró predecir acontecimientos como la caída de las Torres Gemelas. Pero constantemente, el mundo está lleno de charlatanes que intentan hacer lo mismo. ¿Coincidencia o verdad? Es la incógnita que siempre tendremos ante este tipo de personalidades. Mi nombre es Ian Cuellar y el día de hoy te voy a contar una historia de terror acerca del top 3 de profecías para este 2026. Pero atención, si tienes sensibilidad a este tipo de temas, por favor, escuchen a su riesgo. Número 3. Se dice que para el año 2026, el sol liberará una eyección de masa coronal tan gigantesca que cubrirá la Tierra como un manto hirviente. Científicos han advertido que estamos en el pico de actividad solar. Pero la conspiración es peor. Según un manuscrito filtrado en 1998, este evento apagará el mundo por 7 días, sin luz, sin satélites, sin comunicaciones, solo silencio eléctrico, capaz de volver loca a la humanidad. Y lo más inquietante, cada 26 de enero, la radiación registrada va en aumento. Los científicos han intentado prevenir a la humanidad en repetidas ocasiones acerca de esta situación. Pero la verdad es que no hay mucho que hacer. Si esta situación llegara a suceder, estamos perdidos. Número 2. En octubre del 2025, geólogos japoneses detectaron una apertura de más de 20 kilómetros en lo más profundo del océano. Nadie supo explicarla, pero antiguos mapas polinesios ya mencionaban la boca dormida bajo el agua, una grieta que sin duda da escalofríos nada más de imaginarla. Si esta grieta se rompe por completo, podría liberar suficiente presión para desencadenar mega tsunamis capaces de borrar ciudades del mapa. Tal vez no sería el fin del mundo, pero sí el fin del mundo como lo conocemos. Y los geólogos japoneses predicen una fecha: agosto del 2026. Aquí es donde yo tengo que preguntarte: ¿sabes nadar? Número 1. La vidente africana Baba Gamba ha sido muy polémica en repetidas ocasiones por grandes predicciones que se han llegado a cumplir. Tal vez es una coincidencia, pero tal vez, y solo tal vez, deberíamos ponerle atención. Baba Gamba hizo una predicción que se volvió viral. Cuando el campeón caiga, el cielo caerá también. Muchos pensaron que hablaba de algún evento como las Olimpiadas o el Mundial, pero su hija afirma que hablaba de un campeón humano, un líder global. En el 2026 perderá el poder de forma inesperada. Ese colapso desencadenaría una guerra silenciosa entre potencias. Y según la profecía, solamente un imperio quedará de pie. Entre las predicciones que hacen algunos expertos, entra el nombre de Vladimir Putin y Donald Trump. Si tuvieras que elegir un bando, ¿a quién elegirías? Mi nombre es Ian Cuellar y el día de hoy quiero que tengas pesadillas en todas partes. Feliz fin del 2025. Tal vez sea nuestro último año. Disfrútalo. Y en todas partes,

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56 minutos, ha llegado el momento de irnos despidiendo. Muchas gracias por habernos acompañado a lo largo de este tremendo programón a través del 95.7 de tu radio, a través de la frecuencia naranja, a través de Exa FM. En la producción estuvo mi querida Vivi. Mi nombre es Ian Cuellar. Que tengas una gran noche de martes. Nos vamos despidiendo y nos vamos a despedir con Arrullo de Estrellas de Zoé. Pero bueno, ya viene más música. Quédate en la frecuencia naranja y en todas partes. Nos escuchamos el día de mañana. 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

0: gusto saludarlos. Estamos en vivo en esto que se llama Amigos Sin Derechos, transmitiendo para la cadena EXA, para la cadena La Mejor, para FM Globo, para MBS Noticias. Estamos en Facebook, en YouTube. Estamos también en la Unión Americana, en todas las plataformas digitales vía podcast. Y felices, la verdad es que estamos para más de 100 estaciones de radio, mi querido Fergay, y de Mérida a Tijuana, España.
1: ¡Que viva España, Jolines! ¡Ya, España! ¡La viva España! ¡La España, primer finalista de esta copa! Y la verdad es que yo estoy muy emocionado. Mira, imagínate, a España le costó más trabajo Cabo Verde que Francia.
0: Sí, señor, qué cosa.
1: ¿Qué cosa? Mira que las sorpresas que hay.
0: Más trabajo Uruguay.
1: Sí, oye.
0: Que Francia.
1: Que los franceses, que no tuvieron nada.
0: Una Francia que no habíamos visto así en la Copa del Mundo. Desafortunadamente, el partido que peor jugó fue en el que no debía jugar peor y debía jugar mejor, y están fuera de la Copa del Mundo. Bueno, no es cierto, están fuera de la final y van a jugar por el tercer y cuarto lugar.
1: Que yo creo que ese partido, la verdad es que ya lo desaparecería, me parece, como en ver más fútbol, ¿no? Eso sí, pero ya no se juega nada, meten a suplentes, pero en este caso, felicidades a toda la comunidad española que está escuchando en estos momentos.
0: La Cibeles,
1: De puro español de Puebla.
0: Sus primos ahí echando.
1: Sí, puro español de Puebla, ¿no?
0: Español, ahí todos los enfermos.
1: Sí, así andamos todos, mi yo español, mira, desde que nací.
0: ¿De veras? Sí, sí.
1: Desde la cuna.
0: ¿Tienes pasaporte español?
1: No, la verdad sí tengo pasaporte español.
0: A ver, enséñamelo.
1: Lo acabo de sacar este año.
0: ¿De verdad?
1: Sí, sí, sí.
0: Anda.
1: Es que mis abuelos españoles, mi papá no nació en España, pero pues mis abuelos españoles.
0: ¿De qué parte?
1: De Madrid y Valencia.
0: Ah, ole.
1: Sí, sí, sí. Entonces, o sea, la verdad es que me emociona.
0: Buena paella.
1: Les preparo una buena paella que la compro aquí al ladito y yo digo que se las hice yo.
0: Oye, qué bárbaro, qué bien por España. La verdad es que, mira, tienen, si no la mejor, una de las dos mejores ligas del mundo, o sea, la inglesa y la española. Es un país que se ha preocupado mucho por forjar figuras, una selección joven.
1: Además,
0: un cambio generacional que dio un resultado bárbaro.
1: Sí.
0: Con un técnico nuevo relativamente en Copas del Mundo. Y que los tiene en la final.
1: Sí, que no desapareció este tiquitaca del 2010 que quedaron campeones. 2010 España campeón en 2010. Pero un tiquitaca que además de jugar muy bien con la pelota, son muy verticales, atacan muy bien y sobre todo también se defienden muy bien, que es lo que hicieron hoy. Perfectamente neutralizaron al equipo francés, no dejaron hacer absolutamente nada a Mbappé, a Dembélé, a todos los que acaban con E, y eliminaron a los franceses.
0: Oye, y hoy tenemos invitados de honor, está Isael Gutiérrez, manager de Firme, y uno de los creadores del movimiento popular en este país. También está Jess Uribe, y también está por aquí
1: Paola Jara,
0: además de la señora.
1: Viene la
0: señora de México.
1: Ya veremos qué dijo sobre su predicción ayer. Y sí, creo que, no le atinó.
0: Yo creo que yo influí, ¿eh?
1: Sí, sientes.
0: Sí, creo que yo influí.
1: Vamos a ver el video también.
0: Pero bueno, vamos con esta cápsula de Mon Gómez.
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4: 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España clasifica a la gran final. Sus héroes Mikel Oyarzabal y Pedro Porro. Con esto, de nueva cuenta, están con el boleto dorado a la gran final. Y esto era lo que pensaba la afición previo a este duelo ante Francia.
5: No, pues mi corazón está con España. Definitivamente. Que mira, somos un producto del mestizaje de dos grandes culturas de los pueblos mesoamericanos. Estamos en este Fan Fest en la gran Tenochtitlán, que se siente toda la energía, pero pues sí, con una gran cultura que es España.
4: Después se viene el otro duelo mañana, Inglaterra contra Argentina. De esos, ¿con quién te quedas? ¿Cuál es tu final? ¿España contra?
5: No, sí voy con Argentina.
6: Yo digo que va a quedar 2-1, favor Francia.
4: ¿Ves a Francia como el próximo campeón en este 2026?
6: La verdad sí, yo creo que trae muy buen equipo, realmente con Dembélé y Mbappé, la están rotos.
7: Porque mi hija sí es española.
4: Oye, a ver, cuéntame, ¿te casaste con un español o cómo estuvo eso?
7: Sí, la sangre de mi esposa es española también, entonces, pues apoyando ahí a la patria.
8: Yo creo que gana España 2-1.
4: ¿Por qué apoyas a España el día de hoy?
8: Mi familia es de allá.
4: Muy bien, oye, y cuéntame, ¿cómo has visto a tu selección, jugador favorito? Por ejemplo, Mikel Merino, que llegó quizás sin tanto reflector, pero ha sido el fundamental para que estén ahorita en semifinales.
8: Sí, me ha faltado un poquito, medio flojos, pero espero que hoy den lo máximo.
4: ¿No te da miedo? ¿No te da miedo Dembélé, Mbappé, que puedan hacer la maldad por ahí?
8: Sí, mucho. mucho, la verdad.
3: No, yo creo que Francia tiene mejor selección que España, totalmente. Entonces, pues, mientras sea un buen partido de fútbol, creo que todo está bastante cool.
4: Aquí tenemos España contra Francia, porque tenemos al PSG y al Real Madrid. A ver, amigos, cuéntenme, ¿hoy vienen de amigos y rivales o cómo está esto?
6: Pues somos novios, nada, mentira. No, pues sinceramente apoyo a los dos. Me gusta más Mbappé, pero pues no tengo playera de Francia.
4: Muy bien, a ver, cuéntame, amigo, ¿tú por qué crees que Francia el día de hoy le puede sacar la victoria a España?
3: Pues porque España no trae nada. Lo único que trae es la Lamine Yamal y ni se ha visto.
4: ¿Y quién para campeón como tal ya en este 2026, tomando en cuenta la otra llave de semifinal?
9: Pues a mí me gustaría que ganara el campeonato de Inglaterra para que podamos decir que nos ganó el campeón. Pero pues... sí,
4: no cualquiera, el campeón.
9: Sí.
4: Simplemente resta saber quién será su rival. ¿Será Argentina o será Inglaterra? 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
0: Bueno, pues ahí está Mont Gómez, que ha estado un personaje infaltable en los fanfests, ¿no? La verdad
1: por
0: es
1: todos
0: que,
1: lados, sí.
0: Oye, Mont y Gómez. Comentarle al público que a partir de mañana estaremos con las estaciones de radio de MBS, en el fanfest, estaré en el estudio móvil, en el fanfest del Zócalo, estaremos ahí con Exa, con La Mejor y con MBS 102.5, vamos a estar transmitiendo programas en vivo, vamos a estar haciendo dinámicas, porque mañana se juega la última semifinal, y estaremos también el viernes, que no hay partido, pero que va a haber espectáculo, y pues por ahí los veremos en el tercer y cuarto lugar, y en la gran final, así que
1: estamos en todas partes, Jesse.
0: Estamos en todas partes, y felices, vamos a presentar a nuestro invitado.
1: Por supuesto, démosle un fuerte aplauso, gracias, que suenen los tambores para Israel Gutiérrez, pieza clave en Grupo Firme, y en el general, en la música regional de este país. ¿Cómo te va, Israel? ¿Todo bien?
10: Muy contento también, festejando. Yo todavía no acabo de festejar, me quedó el festejo.
0: Sí, oye, sí. Miguel, yo te encontré alguna vez en un partido Colombia-Uzbekistán, sí. Y estuvimos en el estadio. Bueno, yo saliendo y estabas tú también en la salida. Y fíjate que me hizo un buen comentario, Fer, sí. Porque él estaba ahí como en una orilla, sentadillo, con su familia. Y le dije, ¿qué onda? Me dice, no, aquí estoy observando. Qué bonito, ¿no?
10: Sí,
0: a la gente,
10: sí,
0: a los
10: sí.
0: Fans que iban saliendo.
10: Pues el público colombiano que ganaron ese día, así que, pues contento, ¿no?
0: Sí, oye, y del Mundial, ¿cuál ha sido? Estuviste muy cerca de los partidos, Grupo Firme estuvo en el FanFest de claro. Monterrey, ¿qué percepción te dio en México de esta gran...
10: excelente, gran, la verdad,
0: celebración.
10: Muy feliz de ver el pueblo mexicano festejando a más no poder, una satisfacción que pues la selección hizo un gran papel, ¿no? Obviamente, pues no avanzamos, no seguimos sin avanzar, pero... pues estamos ahí compitiendo con el top mundial, ¿no? Sí. De equipos, así que estamos ahí a un pasito, siempre hay que perseverar.
1: Oye, Israel, ahorita, bueno, ya se conoce un finalista que es España, mi tierra, que me vio, crecer.
0: Irrigación. El pato nació en irrigación, resulta que es
1: irrigación. Irrigación.
0: Irrigación, aquí, Israel, a unas cuadrillas.
1: Soy un payaso, Israel, la verdad, no lo estoy haciendo al mami, pero ya de la selección, ya pasó España, y ya mañana sabremos si llega Inglaterra o Argentina. ¿Tú con quién estás?
10: Mira, mañana con Argentina.
1: Eso.
10: Yo creo que está bien. Es un gran equipo. Messi es un crack, así que pues ya creo que es su último mundial, por ahí se dice, ¿no? Pues que estaría chido que te diera una gran satisfacción en este mundial, ¿no? Por lo que él ha logrado ser, ¿no?
1: Oye, siempre ha habido como mucha conexión y colaboración, amistad, relación entre el fútbol y la música.
10: Sí.
1: ¿Tú sabes si algún jugador de los que están ahorita en fase final, ya sea de Argentina, España, conozca a Grupo Firme, escuche Grupo Firme, sea fan de Firme?
10: Pues mira, no lo he preguntado, seguramente en la selección española, ahora que vamos a ir allá a hacer 4 shows, que ya se están vendiendo muy fuertemente bien, pues seguramente hay varios, 2-3 españoles ahí festejando con Grupo Firme ahí vamos a ir a Madrid, vamos a ir a Barcelona.
0: Va a ser el Movistar, ¿no?
10: Movistar.
0: Wow. Es una arena, es como el Palacio Movistar. De los Deportes acá. Bueno, antes era el Palacio de los Deportes en Madrid, ahora le pusieron la Movistar Arena.
10: Tuve la oportunidad de ir a Valencia, a la arena de ahí de
0: bueno, también muy grande.
10: Sí.
0: Valencia, pues ahí.
1: De donde es mi abuelo. Sí, es de allá.
0: ¿Cómo ves, señora? El vato así, echando la sangre por medio,
1: haciéndole la jalada.
0: Oye, Isabel, platícanos de los eventos que Firme tendrá en el Estadio General. BNP, antes Foro Sol, están imponiendo una marca para un artista mexicano.
10: Sí.
0: Cuéntanos del número de recintos que han hecho. Antes se llamaba Foro Sol y GNP, llamémoslo Estadio claro. GNP. ¿Cuántos han hecho,
10: Fíjate que ya vamos por la 11, ¿no? Se abrió la número 10 el viernes 17, se agotó rápidamente. Decidimos con mi compadre Edwin y tu servidor abrir la segunda fecha, que es el 18 de julio, sábado, para que sean 11 presentaciones en el Estadio GNP, antes Foro Sol, pues, que es un recinto top mundial, ¿no? Que ha sido catalogado en este momento como el número uno a nivel global. Así que los artistas que están en el momento y ahí están presentes y quieren estar ahí, van a estar, ¿no? Entonces, que Grupo Firme esté presente ahí, me emociona muchísimo.
0: No, claro, además, pues ningún artista mexicano, Fer, ha logrado 11 conciertos totalmente llenos, son 65,000 o 70,000 personas.
10: 65,000 personas
0: por 11.
1: Pues, qué locura, sí.
0: Y más, en la primera etapa, lo chistoso era que habían, no sé cuántos hicieron la primera, ¿siete, ocho?
10: Hicimos cinco. Y luego hicimos otros dos, hicimos siete en un año, que fue un récord.
0: En ese lapso también hicieron el Zócalo con 300,000 personas.
10: Zócalo con 300,000 personas. Muy bendecido por el público, público mexicano que le gusta mucho la música de Grupo Firme, porque es una música que conecta, ¿no? Que emociona. Y ahora, hablando del tema mundialista y saber que los mexicanos somos bien fiesteros, ocupamos un chisme nomás para festejar.
1: Sí.
10: Y eso es Grupo Firme. La verdad, Grupo Firme es el pretexto perfecto para poner en tu fiesta, en tu melancolía, destaparse un vinito, una cervecita, sí. Y
0: chécate, solo en ese lugar, en lo antes Foro Solo y GNP, han vendido 715,000 boletos.
10: Sí,
0: casi 1,000,000 de boletos.
1: Qué locura. Increíble. Oye, si Firme, por ejemplo, fuera ya sea una selección o un equipo de fútbol, ¿quién crees que sería? ¿Cómo quién sería?
0: ¡Qué buena pregunta, señores!
10: Seríamos México, pero llegando a la final.

0: Morrana.
1: No,
0: no,
1: no,
2: tanto que lo mantuvimos,
1: tanto que lo mantuvimos en secreto y mira nada más.
3: ¿La almorrana o el...?
0: Pues las dos cosas, realmente, porque pues en aquel entonces.
1: Pero no fui yo, fui mi hermano, nos parecemos mucho.
0: Lo mismo decía Lorena Herrera, que la hermana era la que se encueraba y resultó que era ella, ¿verdad? Pero pues aquí
1: no,
0: estoy.
1: No, fui mi hermano.
0: Misael querido, tan hermoso, tan precioso. Y también quiero aprovechar para mandarle un saludo a la Pilarica y a Venancio y a todos. Claro. Amigos que son grandes amigos y que nos escuchan en todo el mundo, ¿no?
1: Sí, totalmente.
0: ¿Cómo me escucho? ¿Cómo me escucho? Decime.
2: No, no, maravilloso. Yo dije, está entrando una manola.
1: Sí, sí, sí.
0: Claro.
2: Una manola.
0: Al Fergay es el que le encanta la manola.
2: La manola. Es la manola, señora.
3: Es
2: Manuela.
3: Es Manuela, acuérdate. Es Manuela. Es de acá, de México, de española de Puebla.
0: Exactamente. Oigan, vamos a un corte comercial porque me encanta que tengamos aquí a Isael.
2: Sí, sigamos exprimiéndolo.
0: Claro que sí. Israel, como tú te mereces y como solo yo sé.
2: Venga, entonces vamos a un corte en radio. Seguimos aquí en redes.
4: 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En un momento regresamos.
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2: Qué hermosos animales.
3: Menos el de la película, que se vuelve loco.
2: Ah, pero se vuelve loco porque...
3: Nunca la vi.
2: ¿Nunca viste la de...?
3: Ah, no, sí, claro, la vi, pero ya el... no en el cine. 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
2: Está buena, ¿no?
3: Me gustó.
2: Está buena.
3: Sí, me gustó.
2: Está
3: me
2: buena.
3: Gustó. Ah, chimpancencito.
2: Sí, güey. ¿Cómo se llama, de hecho, ¿cómo se llama?
3: Mono, ¿no?
2: ¿Cómo se llama? ¿Nunca la viste? ¿Mono o chimpancé?
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2: Tú viste otra. Tú viste otra versión.
3: Así, mira cómo le pegan al mono, pobrecito. A puro palo.
2: ya descalabraron al chango, mira. 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

0: regresamos a la radio, regresamos totalmente en vivo en Amigos Sin Derechos, en este día especial, en este día donde ya se conoce, en este 14 de julio, donde ya se conoce el primer finalista de esta Copa del Mundo, que es España, y donde nos acompaña Israel Gutiérrez, el manager de Grupo Firme, dueño de Music VIP, y además uno de los promotores importantes que tiene la música regional mexicana en este país, que está celebrando viernes y sábado en el Estadio GNP.
1: Estadio GNP con prácticamente el 17 viernes estamos a una cosa nada, a ser un soldado ya, poquitos boletos contados con la mano casi, y el día sábado 18, que va a ser otro espectáculo también, las ventas van muy bien, y sobre todo que es una fiesta mexicana. Sí, sí.

0: y somos carnales, ¿eh? Colombia, México, sí. La verdad, se pusieron la playera de México y nosotros una de Colombia también.
1: Isael, sí, querido, pues muchísimas gracias por estar en nuestro espacio. Pues ahora es que una humilde mansión de Infonavit, vamos a decirlo de alguna manera, ¿verdad? Gracias por estar con nosotros. Y pues ahorita ya nos vemos atrás porque no sabes el lounge, porque ya soy española.
2: El lounge,
1: el lounge tengo para todos nuestros invitados y la atención y la personalizada que les doy.
2: Elira no es español, ¿eh?
1: Ah, no.
2: No, no, ella no.
1: Bueno, entonces, vamos a decirlo.
2: Ira, no, no,
1: ira, ira, ira, vamos a decirlo de otra forma. Sentimiento de odio, ira.
3: Gracias
4: por estar acá. Vamos con esta cápsula de Caliente.mx.
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6: Amigos sin derechos, me encuentro con Aarón, que es un enmascarado mexicano. ¿Cómo estás?
7: Muy bien, disfrutando de este ambiente ahorita de los voluntarios, ahorita que venga de la afición.
6: Dime algo, Argentina contra Inglaterra, ¿quién quedará vencedor?
7: Híjole, sin Argentina luce muy bien y sería bueno, pues, que llegara. Por cómo viene jugando Inglaterra, voy con los ingleses.
6: ¿Vas con los ingleses? ¡Wow! Ahora dime, en otra vida, si México hubiera pasado de ese partido México-Inglaterra, ¿quedaría campeón?
7: No creo. Si Noruega, si se ponía en el camino, posiblemente nos iba a poner el pie. Así que iba a ser poco probable que México subiera, pero si no, Argentina sería el último tope.
6: Amigos y derechos, estamos aquí, literal está lloviendo, pero estamos disfrutando al máximo, todavía se siente esta fiebre del balompié. Continuamos con más, soy Karen Casillas y esto es Amigos sin Derechos.
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4: Aquí estamos ya de regreso y la verdad es que todavía me emocionó mucho, o sea, más que sorprenderme, me emocionó mucho lo que pasó hoy. Creo que España mostró una cara que no le habíamos visto, una seguridad bárbara. Me encanta la nueva generación de jóvenes españoles. Vimos mucho a Piqué, vimos mucho a estos jugadores.
2: Sí, a Xavi, a Iniesta, a todo ese Puyol.
4: Sí. Y esta nueva generación está maravillosa.
2: La verdad, sí, jóvenes futbolistas. Cubarsí, que tiene 20 años, es el defensa central del Barcelona, que es un chavito. Cucurella, que es el nuevo lateral del Madrid, también Madrid, muy joven. Lamín, que tiene apenas 19 años, me parece que es una selección que tiene, además de presente, pues mucho futuro también.
4: Oye, aquí están los técnicos, mira, Vicente del Bosque fue el último técnico español ganador de una Copa del Mundo en 2010, como ya lo comentabas. Didier Deschamps, que quedó fuera y que ya no puede hablar de haber ganado dos veces. Y Scaloni, que todavía tiene oportunidad, ¿eh?
2: Que tiene chance, que por cierto, en esta gráfica que estamos viendo con los campeones técnicos de la historia, nos comentaba ayer Paco Ánimas, que es un dato muy interesante, que nunca en la historia de las Copas del Mundo, un técnico completamente pelonchas, o sea, sin pelo en la cabeza, ha sido campeón del mundo, Jesse. O sea, sí ha habido técnicos, Vicente del Bosque, con poquito pelo, pero uno así, completamente pelado.
4: Luis Felipe Scolari.
2: Luis Scolari también, pero completamente pelado, nunca ha habido un técnico, y ya veremos si el técnico español es el primer técnico pelón campeón del mundo.
4: Sí, la verdad es que sí, ahí están.
2: Factos,
4: de verdad. Oye, ¿la señora dónde anda, eh?
2: No sé. Yo creo que se quedó con Isael.
4: ¿Ah? Nah, Isael, con su, ¿cómo dijo? Su lounge, ¿o qué?
2: Sí, con su lounge.
4: Vamos a esta cápsula con Luis Castillo.
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9: Amigos sin derechos, qué gusto saludarles. Estamos aquí justamente en el estadio de Dallas. Se acabó la actividad de Dallas, pero hoy España desinfló el globo azul. El globo azul de Mbappé, de Olise, de Dembélé, de Barcolá, y así nos podemos ir, de Rabiot, de Tchouaméni. Hoy no existieron, amigos, hoy un globo azul desinflado ante una España muy inteligente, una España muy pragmática, teniendo esa determinación que no tuvo

0: diferencia. Y el claro ejemplo es un Cucurella peleando cada balón, o Cucurella, un Pedro Porro, ¿no? Un Porro que hace un gol, un Oriazábal siendo fundamental, un Dani Olmo, el medio campo con Rodri, extraordinario, pero también con Fabián Ruiz, que ahí le cortaron los cables al equipo francés. Hoy España, me parece que el gran mérito, bueno, y siempre participativo, combativo, Lamin Yamal. Me parece que hoy el gran mérito de España, y particularmente, amigos sin derechos, de Luis de la Fuente, es no haber centralizado el tema de su participación en un chico de 19 años como Lamin Yamal. Lo hizo de manera colectiva, y luego los cambios que tiene. Me parece que hoy, abiertamente, España no fue mejor. Fue mucho mejor. Por momentos avasalló a Francia y en la lucha tuvo la recompensa. Fue un 2-0, pero por momentos el ole, el tiki-taka español se dio aquí en el estadio de los Vaqueros de Dallas. Me parece que hoy el proyecto de Luis de la Fuente va. Pocos creían en él. Hay que recordar que esta generación, son dos generaciones que llegan acá. La que gana la medalla de plata perdiendo contra Brasil en Tokio, y la campeona con medalla de oro en París 2024. Hoy España no era favorita, pero supo trabajar eso, y merecidamente está en la final de esta Copa del Mundo. Abrazo, amigos.
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0: de la gente.
1: ¡Órale!
0: Me da mucho coraje a veces ser yo la que canto sola para mí misma.
1: ¿Qué estás haciendo en las herejeas, herejas? Pues como las ketchup.
0: Lo que pasa es que ya en los trending topics que hay, ya se está bailando pues al estilo de la Macarena. Claro. Rosy Vidente, amiga de la gente. Rosy Vidente, Rosy Vidente. Y bueno, pues como se los prometí, ¿sí? Es deuda.

0: de rogar. Ay, hasta parece que te estás sabroseando al baculito, al báculo mayor.
1: Es que lo que es español, hombre.
0: Pero claro, que es español.
2: Pero
0: que
2: yo
0: tú eres de dónde.
2: Ahí, de la Puerta del Sol, ahí en Madrid.
1: Yo soy ahí adelantito, el barrio Alcalá.
0: Claro que sí. Pues bueno, pues les traigo al baculito, que es el hijo del báculo. Y bueno, pues este va a ser muy bonito, miren, porque es así como un boomerang. O sea, yo lo aviento.
2: Regresa, qué barba.
1: Mañana Argentina, Inglaterra, señora.
0: Argentina, Inglaterra.
1: Ay, ya le dieron.
0: Qué barbaridad. No saben lo que pasa si el báculo.
2: Si quieres, yo me agacho.
0: Ahora,
2: pero no me vayas a hacer eso que luego hacen cuando uno se agacha,
0: no,
2: porque esto no es el tipo de programa.
0: No.
2: Esto no es la guerra de chistes, por favor.
0: Claro, no.
2: Sí,
0: gózalo. Vamos a ver qué fue lo que dije ayer respecto a mi predicción. Y bueno, pues enseguida volvemos. Cámaras y micrófonos para ti. Así, caballeros. Híjole, voy a decir algo muy interesante. Mañana gana Francia.
1: Pero estaba yo.
0: Sí, exactamente. Sí.
1: Falta mi vibra.
0: No, y aparte que sabe que como que usted influyó, o sea, por el wifi de la mente, sí, o sea, como que influyó, porque estaba yo a punto de decir que ganaba Francia, pero en eso, pues.
2: España,
0: pero qué tonta, fui una tonta y me lo que permite.
1: Pero sí sabe que juega mañana, ¿no?
0: Sí, mañana juega Inglaterra contra. ¿Contra quién?
2: Contra los que juegan, acuérdate, el partido este histórico que ya
0: Argentina, pero contra Inglaterra, ¿no?
2: Sí. Muy bien, lo tienes muy claro.
0: Fíjese bien, vamos a lanzar el báculo en este momento para, dependiendo de cómo se lance el báculo y cómo caiga en mí, el baculito, yo les voy a decir quién va a ganar el día de mañana. Ahí está, íralo, lo lanzo, regresa.
1: Ay, no, muy complicado.
0: ¿Qué creen que pudo haber sido eso?
1: Un indicio.
0: Que pierde Inglaterra mañana. Sí.
2: ¿Qué tiene que ver con la caída del baculito?
0: Pues, ¿cómo cayó?
1: Se cayó la reina, se cayó el rey.
0: Mire, lo que pasa es que exactamente cuando lo mandé hacia la izquierda, se me devolvió de la izquierda. Como el efecto boomerang que le llaman. Cuando lo mando a la derecha y se me cae de la derecha, eso es que uno de los equipos muere. Entonces, pues aquí estoy viendo.
2: Date, nada más pierde. No, no muere, nada más pierde.
0: No sabemos porque la muerte.
1: No, señora.
0: A veces
2: es
0: chiquita.
2: Es fútbol, es deporte. No.
0: Por eso muere para esta justa deportiva.
1: Sí. Pero a ver, bueno. ¿Ya es un hecho o lo avienta usted para el rockero?
0: Se lo voy a aventar nuevamente al rockero, a ver si se pone buzo caperuzo, porque desde hace rato que lo veo bastante. Ya.
1: Mal.
0: No,
1: sí,
0: no,
1: rockero,
0: sí,
1: no, otra vez.
0: Señoras, señores, sí, sí, no, no, por más que quisamos y por más que podamos y todo lo demás, mañana pierde Inglaterra, damas y caballeros, Argentina.
1: Lo digo con M, hijo, Inglaterra, sí. Es Inglaterra, con N.
0: Inglaterra.
1: Sí, señora, con N.
0: Inglaterra, señoras, señores. Y pues el otro país, que es Argentina,
2: bien,
0: es
2: bien.
0: El que pasa a la gran final.
2: ¡Oh!

0: Pues nada.
1: ¡Poetisa!
0: Mira, como María Mercedes en la novela.
1: Ah, mira, ¿sí? mira, sí es cierto.
0: Mercedes. Damas y caballeros, he traído mi poesía a todos ustedes después de haber hecho esta gran predicción. Y dice lo siguiente, pido un aplauso para mí, por favor.
1: Especificas, dijiste un aplauso, por eso te aplaudimos una vez.
0: Molados, de veras, ¿eh? Los españoles, nada.
1: Necesitamos más instrucciones.
2: O sea, si no le atino un castigo, ¿no?
1: Sí.
0: No.
1: Sí,
0: ay, sí. No sean groseros.
1: Sí,
0: no sean groseros. Ya la perdí en una vez aquí un en este
1: chino,
0: programa.
1: Ya sé, chino.
2: No, que vuele, ¿no?
1: Qué huele.
0: Bueno, qué huele. Sí. Mañana, dependiendo de quién huela. Y si yo gano.
1: ¡Huela, huela! Te gritamos.
0: ¡Huela, huela!
2: Palomita.
0: Exactamente. Sí.
1: Palomón.
0: Órale, pues, palomón. Pero bueno, pues, damas y caballeros, que si gano yo, sé, dejo en calzones a Fergay.
1: Está bien. Deja, me traigo los calzones que no traen hoyos.
0: Tráete los buenos, ¿eh?
1: Órale, los.
2: A ver, si ganas, ¿qué?
0: Yo dejo en calzones a Fergay.
1: Pero ¿cuánto tiempo también? O sea,
0: No, pues tampoco es tanto el suplicio castigo, para
1: el
0: nosotros.
1: El castigo es para la gente, ¿para quién? O sea, pobre también de la gente que va a ver eso.
0: Bueno, pues, te voy a dejar unos cuantos segundos en calzones mañana.
1: Órale, pero de la parte de atrás nada más.
0: Ahora pues, señores, le interesó mostrar la parte que regala, que vende y que da, ¿eh? Traigo mi poesía, claro que sí. Y dice: aquí anda ya su poetisa, pa' contarles otra hazaña. ¡Qué partidos, qué golazos le propina a Francia-España! ¡Qué goliza la que vimos, muy clarito en 5G! Los mecanos ya celebran Rosalía y los hombres G.
1: Oh.
0: Y aunque nos dieron espejos que intercambiaron por oros, aquí está ya su Malinche con paella para todos.
1: Ah, qué chulada.
0: Yo les ofrezco jolines como una ofrenda para la. Que me os deis unos cojines en la puerta de Alcalá.
1: ¡Ah! ¡Alá, Alcalá! Ya entendí, dije, esa por dónde va.
0: ¡La abuela Quetzalcóatl! ¡Gran serpiente o emplumada! ¡Hasta aquí la de las plumas! ¡Y los mando a la fabada! Que nunca falte la fabada y la paella y los mando mucho a la fabada.
2: Oye, ¿cuál es su comida española favorita, señora?
0: Pues mire, lo que viene siendo pues a mí sí me gusta mucho la fabada, ¿eh? Yo realmente.
2: Sí, la fabada es la fabada. Sí.
1: Los embutidos, ¿qué opinas?
0: Ay, a mí me encanta.
1: Me encanta, ¿verdad?
2: No, lo suyo.
0: Sí. Pero más bien los más grandecitos, porque en la paella pues van todos como quieren recortaditos. A mí eso no me gusta, ¿eh? Me gustan los cachos completos.
1: El chorizo español, ¿qué opinas?
0: Ese, mire, rack, hasta lo estoy eructando ya de una vez. Imagínense nada más de tanto que lo hago. Claro que sí, muchísimas gracias. Mañana nos vemos para que te traigan los calzones nuevos.
2: Ah, o sea, la señora sale temprano.
1: Sí, ya se va.
2: ¿Cómo la? O sea, ya se va
1: ya
2: la
1: se
2: señora.
1: Se despidió de nosotros, ya
2: se va.
0: No, digo.
2: Va en la jugada. Con Toño.
0: Ya
2: con Enrique Mura.
1: Ya le escribió Toño de Valdés.
2: Fuera. Está bien.
0: Bueno, pero me agarro mi vaculito y con este me voy.
1: Pero ese no lo puedes usar allá, ese es exclusivo de acá.
0: No, claro, este tiene todos los derechos reservados. MBS, Master Season Country Flakes, RCA, DCB.
1: Yo te cuido tu vaculito.
0: Ahí acarícialo, ¿eh? Y como quiera mañana, tráete los calzones.

0: favor, de pie. Oigan, ya viene Jessy Uribe. Ay.
1: Paola Jara también.
2: Ya se va, sí. Y está, es galán, Jessy, ¿eh?
0: Jessy, yo ahorita lo voy a agarrar y lo voy a hacer mío toda la noche hasta que salga el sol.
2: Pero...
0: No, ella
2: no, no, no, Uribe. Si la señora quiere trabajo.
0: Pues claro, pues yo quiero a los dos Jessys, ¿no? Y también vamos a tener a una chica que, bueno, pues la verdad es que es maravillosa, ¿verdad? A Paola Jara.
1: También.
0: Que es también tiene una hermana que se llama Mela.
1: Mela Jara. Sí, Mela Jara.
2: Sí.
1: Que es de Haaland.
0: Pues parecida, ¿no? Es como también prima también séptima como, carnal.
2: No, pero no queda Mela Jara, ¿no?
0: Bueno, pues de todas formas.
1: Estuvo forzado, pero estuvo.
0: No rimó,
2: no rimó, no rimó. Vamos a un corte de radio, regresamos.
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0: controlada. Continuamos.
1: Aquí estamos ya en la radio de regreso en este que es el 14 de julio. La verdad es felices porque pues ya tenemos al primer finalista, pero además tenemos un invitado y una invitada especiales el día de hoy. Querido amigo, el querido Jesse Uribe, que está con nosotros, alguien a quien conocemos, que ha estado aquí con nosotros, que quiere mucho a México, que México lo quiere y que la verdad es un placer tener en este programa. Denmele un aplauso.
2: Por favor.
1: Disculpa a Paola Jara, que está con nosotros, porque no la presenté siendo dama primero, pero es que somos muy amigos aquí.
3: No hay problema.
1: Y tocayo el Jesse, pero también denle un aplauso a Paola. Ahora sí, señora,
4: desátese. Oye, pues, Paola Jara, que es ahora mi socia, es lo que estamos hablando, querida, hermosa y bien ponderada socia, préstamelo tantito para llevarlo a dar una vuelta, no sé si...
3: ¿A dónde? ¿A dónde te lo vas a llevar?
4: Pues no sé, ¿a dónde te gustaría ir, precioso, con esos ojitos?
1: La señora es bruja, es pitonisa, es adivina. Y dijo que te iba a leer los ojos.
4: Es que tienes unos ojos muy bonitos, Jessy. La verdad es que bueno, y tú también, sí. Paola. Y yo ni se diga, mira, hasta rosas se me ven así. Yo te veo a ti en tu porvenir. Tú vas a tener un hijo con una mujer que se viste de fucsia, que es muy guapa, despeinada. Ajá, ajá. Uno, dos, tres. Yo te veo tres hijos con ella.
1: ¿Tres hijos?
4: Sí, tres hijos. Y te veo que pues tienes un porvenir prometedor, que próximamente contraerá las nupcias con otra mujer.
3: También de fucsia.
4: Todo soy yo, la de fucsia. Como la del moño colorado, pero esta soy del moño sonrosado.
1: Oye, Jessy, pero te gustan así abultaditas.
4: Bien trudas.
1: Bien
4: trudas.
2: Pues me gustaban.
1: Claro, ya no puede.
4: Claro, ¿cuánto tienen de casados, Pau?
2: 7 años.
3: Ya llevamos juntos 7 años.
4: ¡Sí! ¡Qué aguante, de veras, eh!
2: Sí.
3: Bueno, casados 4.
4: Ay, pues qué bueno.
3: Pero de relación ya.
2: ¿Y dónde y cómo se conocieron? Cuéntenos cómo fue eso. Conocimos cantando.
3: Por la música.
2: La música nos unió. Sí. Hay una canción que grabamos hace varios años.
3: Ocho años.
2: Y ahí nos conocimos y nos enamoramos. Bueno, me enamoré yo solo primero realmente.
5: Ok, ¿fuiste tú el que dio el primer paso?
2: Me enamoré solo, duré un poco de meses solo enamorado. ¿Y
5: pero le decías algo o era?
2: Sí, todo el tiempo le decía cositas.
1: Ay, a ver, dile una de las cositas a la señora.
4: No, a la señora. Ay, no, se las digo a él, pues si no.
1: Ok, Jessy, te diga a ti algo.
4: Yo pensé que yo a la señora Paola dije: ¡Hola! Yo okay, la tortilla.
2: Jessy. No, yo le decía a ella como:
4: Rosa Concha me llamó.
2: Qué rico hueles.
4: Gracias.
5: Mira.
4: ¿Y a qué hora sales al pan para chido? Pasar por la leche.
5: Fuerte.
4: Pues sí, un pancito con lechita yo creo que nos quedaría bastante bien a estas horas, ¿no?
3: Sí.
4: Oye, Jessy.
2: Pero no hay tanta leche, ya está.
4: Ay, caray, bueno, pues estamos hablando del producto lácteo derivado de la vaca, ¿verdad? Ajá. Oigan, ¿y qué nos van a cantar, muchachos? Porque me encanta que juntos estén cantando como pareja, ¿verdad?
5: Claro.
4: Qué precioso.
2: Hoy vas a actuar con nosotros porque la canción se llama Infidelidad.
1: ¡Sí! Dios de mi vida, Dios de mi vida.
4: Válgamenos Dios, ¿quién la escribió?
2: La escribieron dos compositores colombianos, paisas, y la interpretamos nosotros pues con los arreglos también. Hicimos parte de los arreglos y esta canción dice así, con cariño. ¿Cómo no le vayas a dar tan duro?
3: ¿A quién? ¿A ti?
2: A ella.
3: Vamos a ver.
1: Le van a pegar, señora, ¿eh?
4: Échenle.
2: Dice.

0: Señora, ¿hace cuánto que un hombre no la abrazaba así?
1: No, hombre, un restaurante, qué bárbaro. Ya tenía un buen que un hombre no me... Y aparte que sentía así el... Ay, que me dio una cachetada a ella. Sí, me la merece.
2: Sí, sí, sí, se la merece.
0: Sí, sí, sí. No, no, sí, Paola, sí, se lo merece. Sí,
3: te juro por mi vida que no fue infidelidad.
1: Sí, sí, sí.
2: No, no le
1: vamos
2: a pegar a las mujeres.
1: Entre mujeres podemos despedazar. Sí, no, pero no. Pues
0: ahora. Oigan, qué bien se escucha, caray.
4: No, muchas gracias. Gracias,
2: muchas gracias.
0: Y debe ser bonito, porque es un tema álgido, pero que se acepte la pareja de tal forma y que se tenga tal confianza de poder cantar algo así, ¿no?
4: Pero no es tan bonito, sí, porque es que de verdad me ha cacheteado en vivo.
0: ¿Así?
2: No, sí, pero amor, pero tú me lo pedías.
4: Una sola vez, pero es que cogiste la costumbre.
2: No, pero el público ya después lo siguió pidiendo.
4: Sí, pero ya.
0: ¡Cachetada! ¡Cachetada! ¡Cachetada! Digo, si es por el público,
2: amor,
0: aquí.
4: No, es que está desquitando también.
0: Entonces,
2: hay que aprovechar.
1: Ahí veremos hacer la semana.
0: Oye, están haciendo gira juntos. Sí, sí. Cuéntenos.
4: Bueno, es un álbum completo que se llama Despecho a dos voces, son 11 canciones. Cantamos 4, ella canta 3, es 4 solo también.
2: Como 3 solo.
4: Hicimos un álbum muy diferente, Despecho. Solo hay una canción de amor y el álbum viene acompañado de una gira de shows. Hicimos la cubierta de Leganés en Madrid hace un par de meses. Hicimos el Movistar Arena en Santiago de Chile. Vamos a hacer el Movistar en Colombia. Vamos a estar en Costa Rica y en Ecuador también. Así que viene acompañado de shows. El show que tenemos juntos es muy bonito porque es un mano a mano musical, pues.
0: Ah, órale.
4: Canción contra canción, así duramos.
0: ¿Todo
4: casi...
0: es el disco nuevo?
4: No, no, de cada uno de su catálogo. Ella me dedica las canciones de ella, que son bien fuertecitas. Y yo le dedico unas mías también.
0: Eso, ¿cómo debe ser?
2: No, y estamos felices porque realmente es un álbum que en tan poco tiempo de haberlo lanzado, pues hace una o dos semanas nos dieron la noticia que estaba dentro de los... Era el puesto número 19 dentro de los álbumes, mejores álbumes por Billboard en Latinoamérica. Entonces, wow, estamos súper, súper felices con eso. Creo que somos los primeros, sí, colombianos de música popular que pasa eso. Y pues bueno, gracias por ese cariño y por el apoyo.
5: Oigan, qué orgullo. Muchas felicidades por eso. Gracias. ¿Y cómo vivieron la Copa con Colombia? Porque siento que les pasó algo parecido a nosotros, no, los mexicanos, triste, que estábamos muy ilusionados y de repente, pum, baldazo de agua fría.
0: Oye, y todos esperábamos mucho más, sí, de Colombia. Yo esperaba verle en estas instancias.
4: Sí, no, fue triste, la verdad, yo no.
2: No me recuerde.
1: Ah, no, tengo, venga,
4: tengo
1: Michi.
4: Tengo boletas todavía a comprar.
0: No.
1: Ay, no, no chilles, mi amor, ven.
2: Ay, pero cómo aprovecha.
1: Aquí está mi panza para que llores.
5: Bueno. Oigan, ¿les parece si nos cantan otra para no ponernos tristes,
2: claro,
5: al contrario?
2: Claro, claro que sí. Vamos a cantar otra canción que también es del álbum, se
0: venga,
2: llama Aún hay amor.
0: Venga.
1: Ah, bueno, pues todo se resolvió.
2: Escúchala bien.

0: chulada.
1: Su baculito, sí, muy bien. Muy bien, señora. No se lo ponga en el seno, que se le cae más.
2: No, no, si esto no es el seno. Esto es la parte de la panza.
1: Ah, es parte de la panza. No, el seno es lonja. Sí, señora, perdón. Es que de pronto se le va uno el avión.
2: Ahí no se sabe, ahí no se sabe. Ya todo lo la, y ahí se quedó, ¿verdad?
1: Oye, ¿y en México tiene alguna presentación próximamente? A ti te fue muy bien la vez pasada, hiciste un show que es muy padre. Pero ahora juntos.
0: No, todavía no tenemos preparado nada de eso, pero bueno, esperemos que sí podamos hacerlo este año. Esa es la idea, apenas arrancamos promocionando el álbum, así que esperamos que toda la gente que nos ha visto y con ustedes, gracias de verdad, porque por ustedes que la gente nos conoce y que nos conozcan y que nos piden, y ahí estaremos cantando.
1: Pues ahorita lo están escuchando prácticamente en todo el país, en tres belleza. Cadenas, y la verdad es que me imagino que está llevando a la gente una muy buena impresión.
0: Muchas gracias.
2: Es que de veras, ahí hay pasión, ¿eh? O sea, para todos los lados, o sea, amor, desamor, o sea, qué buena todo, dupla. Y bueno, nos ha llegado obviamente muchísimos paisanos tuyos de allá de Colombia, pero en otros, o sea, en otros ritmos, realmente los...
1: ¿Cómo sabe de música la señora? Sí. Ya se me atoró con los pinches ritmos. Si quieres, estaba la señora.
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2: Realmente, el que ustedes son el ritmo regional, ¿verdad? De Colombia, pues muy pocos, oigan. Sí. ¿No?
4: Casi no los han visitado.
2: Pues ¿no? De regional colombiano, ¿no? No. Ay, pero ¿por qué se ríe?
3: No,
2: hasta me dan ganas de volver a aventar el
3: bajo. Bueno, yo les quiero hacer una pregunta, si me permite, Rosa Concha.
2: Por favor.
3: ¿Cuál es su canción favorita mexicana? ¿Cuál es la canción?
2: Ay, esa mendiga pregunta. Es que me quitaste la palabra.
3: Pero es que mira, aquí me la estás dictando. ¿Cuál es su canción favorita mexicana? Sí,
0: pues mi ídolo Joan Sebastián, y tengo canciones favoritas de Joan, pero la canción que a mí me mueve siempre fue la primera que yo me aprendí, que fue Soy marinero del Mazatlán, nací a la orilla de aquellas playas.

0: Oye, si ya se me antojó.
1: Que sean dos.
0: Que sean dos.
1: Una guardientica. Exacto. Para Roja, por favor, si fueras tan amable.
0: Y para Paola.
2: Ay, es que es una pregunta tan difícil, porque tienen, Dios mío, tantas canciones que crecimos escuchando, cantando, pero bueno, digamos que de mis canciones favoritas y pues artistas también, Juan Gabriel. Y Si Quieres es una canción que me encanta muchísimo. Bueno, La Llorona también.
0: Ay, nos podría regalar
1: La Llorona, echa un pedacito.
3: Sí, por favor.
2: Ponchito.
0: No la ensayó.
2: ¿No la ensayó, Pollo? ¿Te acuerdas? ¿No?

0: apoyo.
1: Querían dos voces extraordinarias, sí, y aquí hay dos, ¿eh? ¿Qué hubo, señora?
2: Bueno, yo pensé que ella
1: y la mía. Cántales un poquito. Cántales un poquito.
3: Su canción favorita mexicana.
1: La canción favorita colombiana.
3: Ah, colombiana.
2: Ah, qué caray, no, les voy a cantar una mexicana que dice, la de, ay, ¿cómo se llama?
1: De Paquita del Barrio, de estas que canta usted.
2: Te voy a arrancar los ojos. No, ya está, se me olvidó de los nervios.
1: Estoy nerviosa, señor, ándele.
2: ¿Cuál era la de...? A ver, tócamele de una vez, órale. Ya que andamos. Espérame tantito, porque... Tócamele. Dice...

0: mamó.
1: No, pero pues yo no la compuse.
0: Por si algún día quieren un trío con una cantante con esta eso.
2: Oye, Jessy Uribe, muchas gracias.
3: Gracias, hermano,
2: gracias, tu casa, y sabes el cariño que se te tiene por acá. Paola, mucho gusto.
4: Gracias, igualmente.
2: Felicidades y mucho éxito en lo que venga. Amén.
4: Muchas gracias. Gracias por esta invitación.
0: Felicidades,
2: muchas gracias. Hasta el día de mañana. Gracias, esperamos que estemos aquí celebrando el triunfo de
0: Argentina.
2: Sí, señor.
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3: ¿Cómo están? Soy Claudia Mejía. Una nueva semana, un nuevo episodio. Hay un tema que, pues como mujeres tal vez sepamos cómo manejarlo, pero tal vez haya mujeres o adolescentes que aún no, y es este tema de la higiene menstrual. Y para eso tenemos a nuestra querida doctora Carelia Mendoza, ella es ginecóloga. ¿Cómo estás, doctora?
4: Muy bien, muchísimas gracias, un gusto estar con ustedes.
3: Hablemos de la higiene menstrual, pero sí quisiera como una guía, ¿no? O sea, saber el paso a paso.
4: Claro.
3: De una buena higiene menstrual.
4: Hablar de higiene menstrual es un tema bastante amplio en el sentido de que hay muchas cosas que aún no sabemos. Sin embargo, pues la mayor parte de nosotras tenemos el contacto o de alguna manera nos introducimos a la higiene menstrual como Dios nos da a entender.
3: Sí.
4: Porque nadie nos explica qué usar, cómo usar, cada cuánto cambiarlo. En el mejor de los casos, nuestra mamá, prima, tía, amiga nos orientará un poco. Pero a pesar de todo lo que hemos avanzado en comunicación, en normalización del periodo menstrual, pues finalmente no hemos logrado que esto sea hablado de manera amplia, ¿no? Porque todo el mundo esconde como esa parte todavía. En muchas ocasiones pensamos que esto es como algo que es sucio, ¿no?
3: Mucho tabú.
4: Mucho tabú, justamente. Lo primero que debemos de saber es, cada mujer es única, cada mujer tiene afinidades o facilidades para determinados productos de higiene menstrual, pero lo más importante es a ti que te sirve y a ti que te acomoda.
3: Esto de las copas no es tan nuevo, ya tiene tiempo, pero el otro día yo hablando con una prima le decía, bueno, ¿por qué no intentas usar la copa? Y dice, es que no he tenido relaciones. Y yo me quedé como en ceros y en blanco porque no supe qué decirle, porque no estoy informada sobre esta parte, este producto de la copa. Entonces, ¿esto es un mito? ¿Es real? ¿Quién puede usar la copa? Bueno, tú nos acabas de decir lo que mejor te acomode y te funcione.
4: Estos dos elementos, al igual que los tampones, son situaciones que tenemos u objetos que tenemos que introducir dentro de la vagina. Aquí el por qué usarlos o no usarlos cuando se ha tenido o no se ha tenido vida sexual depende precisamente de un mito que tenemos muy arraigado, uh-huh, de la cuestión de virginidad. Tenemos muchas veces esa idea de que si no se han tenido relaciones sexuales no se pueden utilizar este tipo de copas o de discos o de tampones. Si la paciente está consciente de que su virginidad está únicamente dada por una estructura anatómica que puede o no estar presente, puede o no romperse en el momento de la primera relación sexual, y para ella es mucho más fácil utilizar, mediante educación que nosotros le damos a veces en el consultorio, para la utilización de tampones o copas menstruales, pues adelante. Aquí la única situación es que cuando no han tenido vida sexual, utilizar este tipo de elementos puede llegar a producir un poco de dolor o incomodidad. Por eso es que muchas veces pues no se les recomienda, pero no propiamente está prohibido.
3: ¿Cuál sería la opción para las personas que no tienen un fácil acceso a estos productos?
4: En muchas zonas rurales incluso todavía utilizan telas como tal para absorbentes y no utilizar productos que sean desechables, y precisamente por el alto costo que tienen. Entonces son regiones en donde están acostumbrados a utilizar los recursos propios, porque no hay forma de que ellos tengan acceso a otro tipo de procesos o de materiales como las toallas sanitarias.
3: Y por ejemplo, si estas mujeres utilizan estas, supongo que son como los pañales que usan para los niños.
4: Sí, o incluso, por ejemplo, algunas telas absorbentes como los tipo toalla.
3: Okay.
4: La toalla para lavarse las manos, sí, pueden, sí, llegar a utilizar. Okay. Y lo único que se les recomienda es que estén perfectamente lavadas, perfectamente secas antes de utilizarlas, porque esto puede ser un factor de riesgo para infección. La, sí, copa menstrual es una excelente opción, pero también tiene ciertas situaciones que debemos de tomar en cuenta. Entiendas que tienes que cambiarlo cada 6 a 8 horas recomendablemente, incluso de acuerdo a la cantidad de flujo que tienes puede ser esto más frecuente. Al igual que con la toalla sanitaria, se recomienda cambiarla entre cada 6 a 8 horas para evitar algún accidente o alguna situación de infección.
3: Tipo de ropa interior.
4: Okay.
3: O sea, que podamos utilizar.
4: Bien. independientemente de que estemos o no en un ciclo menstrual, nosotros debemos utilizar ropa interior que sea completamente algodón, es la recomendación siempre, completamente de algodón. Tratar de evitar que tenga colores, porque se ha visto que incluso los colores pueden llegar a tener algunos elementos que pueden ser disruptores endocrinos. Tratar de evitar telas sintéticas precisamente por el contacto con estos disruptores endocrinos o por contaminación. Y ropa que no sea muy ajustada, porque pues nos encanta meternos en esos pantalones súper embarrados que nos ponemos con calzador, pero no es como lo más sano, ¿no? Entonces, en cuanto a la ropa interior, pues no debe ser ajustada y debe ser de algodón preferentemente.
3: El lavado de manos. O sea, yo creo que debe ser el primer paso, así uses lo que estés usando, lavarte las manos.
4: Sí, independientemente del producto que nosotros utilicemos, siempre se recomienda para remover cualquier producto de higiene menstrual, lavarse las manos previamente, porque vamos a tocar nuestra área genital.
3: Ay,
4: y
3: sí,
4: todo lo que traemos en las manos, o sea, todo lo que toca nuestras manos en todos lados, pues tiene mucha contaminación de muchas cosas. Entonces, lo ideal es sí lavarnos las manos antes de ir al baño.
3: Por favor, y después también, ¿no? Digo,
4: sí.
3: La preciosa hay que cuidarla. A la hora de lavar tu área genital, hay demasiados productos también. Existen muchísimos productos, jabones, lociones, etcétera, etcétera, etcétera. ¿Qué es lo recomendable para la limpieza?
4: Lo recomendable es no utilizar productos perfumados, que eso es fundamental. Bañarnos únicamente con agua y jabón, jabón neutro de preferencia, sin aromas, sin olores añadidos, porque estos pueden llegar a generar contaminación, como lo hablamos con los productos de higiene menstrual. Entonces, realmente, otra vez venimos de campañas publicitarias en donde dicen que nuestro cuerpo tiene que oler a flores del campo, y pues la realidad es que no es cierto.
3: No.
4: Entonces, pues nos hemos acostumbrado a que debemos de oler perfumadas todo el tiempo, y esto no es necesario. Con que nosotros tengamos una higiene con un jabón neutro, un jabón de baño que no sea perfumado, es suficiente. Existen muchos productos, mientras estos no tengan algunos fenoles, alguna aromatizante, podemos utilizarlos.
3: La limpieza para ir al baño, ¿cómo debería de ser?
4: Siempre tratamos de encontrar productos que nos puedan ayudar en nuestra vida diaria. Entonces, hay, por ejemplo, a quienes se les facilita las toallitas húmedas. La realidad es que dentro de todo lo que se ha estudiado, lo único que se pide es que si se utilizan, por ejemplo, toallitas húmedas, estas no sean con alcohol y no tengan ningún tipo de perfume. Entonces, lo que hacemos habitualmente y la práctica común es el uso de papel higiénico, con lo cual tendría que ser suficiente. Lo ideal es que nosotros tuviéramos un lavado con agua y posteriormente solamente secar a palmaditas con el papel higiénico, pero se considera que utilizar únicamente el papel higiénico y limpiarnos de adelante hacia atrás, pues tiene que ser suficiente para nuestra higiene.
3: ¿Y baño diario?
4: Baño diario, sí, por supuesto.
3: ¿Estés o no estés en tu periodo?
4: Así es.
3: Okay. Bueno, digo baño diario porque, bueno, una sabe de eso, ¿no? Entonces, claro, ya una a los dos días si no te bañas ya estás como de...
4: Exacto,
3: es como
4: pero
3: incómodo,
4: también
3: ¿no?
4: Tratar de no exagerar en nuestro aseo diario, porque pues hay pacientes que se lavan con ciertos jabones que son muy abrasivos para la piel, entonces este tipo de jabones está prohibido.
3: ¿Cómo abordar este tema con las niñas, con las hijas?
4: Primero debemos de aprender nosotros, quitarnos todos los tabús, todos los mitos que tenemos en la cabeza, quitarnos las dudas. Y segundo, pues entender que también nuestros hijos ahora tienen acceso a otro tipo de elementos que a veces pues llegan a conocer más de ciertos temas que nosotros. Entonces, entre mejor estemos preparados, podemos pedir apoyo de un médico para poder orientar a nuestros hijos sobre estos temas.
3: Pues muchísimas gracias por estar aquí y por darnos estos tips. Soy Claudia Mejía. Bye.

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Yo estoy patito, así como nosotros también estamos pauteto. Ah, está buena esta. Pauteto. O pauteto, como también quiera, pues no, no pasa nada, ¿no? O sea, cada quien decide, cada quien elige. ¿Cómo están? Bienvenidos y muy buenos días. Estamos arrancando una emisión más de Marcianos en la Mañana. Hoy, ¿qué día es hoy, mi querido? De miércoles 15 de julio. Mira nomás, hemos llegado a mitad de semana rápido. ¡Qué bueno! Por lo menos se nos está yendo volando la semanita. Porque el lunes, ¿qué tal andábamos todos el lunes? Ay, está pesada la semana, ¿no? Apenas son las 6:05. Y andábamos ya, pero pidiendo esquina. Pero no, mira, ahí vamos súper bien. Bastante aguantable, bastante, vaya, insoportables. Porque sí, la verdad es que de repente nos ponemos insoportables. Pero aguantándola como debe de ser. Y si no, pues le hacemos a la payasada nada más. Que también es importante de repente saber hacerle a la payasada. Muy bien, pues... Hoy saludo a todo aquel humano promedio que está llegando a la misa de las 6. Bienvenidos a la misa de las 6. Aquí nosotros, pues te vamos a acompañar un ratito nada más. Son... La misa de las 6 dura 40 minutos. 35 minutos, para ser precisos. Es un sermón muy rápido. Es párate, siéntate, siéntate, párate, híncate, levántate, ven acá, te doy la ostra y sigue, ¿no? Es así, es rápido, vámonos. 1, 2, 3, 1, 2, 3, 1, 2, 3. Y todo es por el marcianismo. El marcianismo, pues, se ha creado a lo largo de estos casi 9 años. Hemos llegado a todos lados. Hemos llegado a negocios, hemos llegado al transporte público, a su automóvil, a su casa. Hemos traspasado generaciones. Eso está increíble, ¿no? ¿Cómo uno puede traspasar generaciones hoy? Muchos de ellos saliendo a la prepa, muchos de ellos ya en universidad. Y aquí estamos, casi 9 años después, con el marcianismo. El marcianismo también llega a las aulas de clase, donde niños te mandan video, ¿no? Las maestras graban a los niños cantando adentro de un salón de clases, un marciano en mi café. Eso es el marcianismo. Y nosotros tenemos misa de las 6.

0: Y ahora sí, mi querido Edgardo, en la producción de Marcianos en la Mañana. ¿Qué pasó, Edgardo? ¿Todo bien? ¿También llegas el miércoles tranquilo, güey? Ya te veo un poquito más acostumbradito, güey. Como que ya te gustó el horarito. Como que el horarito sí te está gustando. Qué bueno, carnalito. Eso está muy bien. Doble turno, ¿no? Estaría bueno eso. Estaría chido, ¿no? Doble turno. ¿Qué pasó, Edgar? Tranquilo, no te pongas en ese plan. Solamente son ideas. Mira, que uno va botando así en el aire, güey. Así. A ver quién las cache, dice. Alguien va a agarrar y va a cachar, güey. Pues es que es así. Medios de contacto en Marcianos en la Mañana a través de WhatsApp en cabina. 777-300-957. 777-300-957. Por ese medio hay que saludarnos, oiga. Hay que saludarnos. La familia se saluda. Se dan los buenos días, se despide uno. Oye, ya me voy a trabajar, cuídate mucho. Oye, estoy yendo a la escuela, que ya deberían ser relativamente pocos. Oye, que estoy abriendo el changarro, échenme buena suerte. Ahí te va la buena suerte, mi amor. Ahí te va un besote en tu frentecita para que de una vez abras la cortina, pero abras con todo. Y abra, por favor, con buena actitud, porque es que esa es otra, ¿no? O sea, abres la cortina con ya mal encarado, ya de mala gana, ya con hueva. No. Si va a abrir la cortina, abra la cortina, pero del alma. Pero abra la cortina, pero de la buena onda. O sea, es que, de verdad. Otro día más. O sea, no, espérate. No empecemos así cuando te va a ir bien, carnal, jamás. Así que abra la cortina. Si va a abrir la cortina, ábrala bien. Ahora bien, también hoy debo comentarte que es el programa número 2231 de Marcianos en la Mañana. Hoy 15 de julio, mitad de mes prácticamente, casi mitad de mes. Y llevamos 188 días. Nos faltan 169 por concluir. ¡Ójale! Cuatro días nada más. Yo se los estuve diciendo, pero pues nadie me peló, ¿verdad? Me tiraron de loco. Yo ayer me puse mi vestido de flamenco, hice unas cuantas poses, festejé con puro español, puro españolete, y aquí andamos, ¿no? ¿Cómo debe de ser? Pues sí, final del mundial en cuatro días nada más, cuatro días. Hoy sale el segundo finalista, tengo todo listo, cualquiera de los outfits están prácticamente listos para la foto de hoy. La NFL inicia en 57 días y el aniversario número 9 de Marcianos en la Mañana en 107 días. Si usted quiere juntarse con gente que sabe de fútbol, júntese conmigo, porque evidentemente los demás no saben.
1: ¡Vive la France!
0: O sea, ya sin de franceses. Todo mal pronunciado, pero va, te sienten franceses, ahora está bien, pues. Ándale, sí, pásenle. Sí, mijo, ya te vimos. Sí, muy bonito bailas. Sí, qué bonito dibujo, ponlo allá en el refri, mira. Exactamente, todo eso se les comenta a la gente que solamente van con la corriente. Van así como que no tienen idea de qué hacer y eligen solamente por borregada. ¿Ok? A todos ustedes, hola. Hola, saludos. Ya con 12 minutos después de las 6 de la mañana vamos a arrancar. Solamente invitándote a que pases a las adecuadas redes sociales. Deja de estar en lugares inadecuados y acércate a nosotros en Exa Cuernavaca por todas las redes y también a través de gazú.mx, gazú.mx, en Instagram y en Facebook. Ahí leemos, escuchamos, respondemos todo, ¿eh? Todo lo que llega lo respondemos. Así que ahí nos leemos, ahí nos comunicamos y ahí hacemos comunidad. Mientras tanto, arrancamos con Rose y Bruno Mars. Esto se llama APT y suena en todas partes en Marcianos en la Mañana. Soy Gazú. ¡Buenas, buenas!

0: cómo amanece el planeta.
1: Pues sí, ¿cómo amanece el planeta, mamá? Ven acá, yo te lo cuento, te voy a decir un secretito, pero solamente pégate, vamos al suelo, sí, cómo no. Oye, resulta que hoy amanecimos con la triste noticia que a los 95 años muere Elsa Aguirre. Oye, andan muy seguiditos, ¿eh? Andan muy seguiditos. Esta semana simplemente creo que dimos dos o tres ya. ¿Sí? ¡Qué barbaridad! Bueno, a los 95 años, lamentablemente, fallece Elsa Aguirre. Esto fue comunicado por la Asociación Nacional de Intérpretes, quien confirma el fallecimiento de esta actriz emblemática a los 95 años. Y bueno, pues una trayectoria que dejó, ¡ujo, mano! Además de 4 décadas enfrente de las cámaras. Ahí compartiendo créditos con Pedro Infante, con Jorge Negrete, con Arturo de Córdoba, con Ignacio López Tarso, con muchas figuras que marcaron la etapa de mayor expansión internacional del cine nacional. De hecho, creo que la única.
2: Y que se le nunca se le dejó de ver, ¿eh?
1: Nunca se le dejó de ver.
2: Nunca se le dejó de ver, siempre en todos los eventos, en todo lo que le invitaban, ahí iba con su familia. Un fuerte abrazo a toda la familia de Elsa Aguirre que, pues bueno, fallece aquí en la ciudad de Cuernavaca, Morelos.
1: El fallecimiento se atribuye a una muerte natural relacionada con, pues, su edad avanzada, claramente. Y bueno, pues la familia y la asociación, pues, no difundió a un diagnóstico médico, ¿no?
2: Uh-huh.
1: Porque, pues, no tendrían por qué hacerlo, sinceramente. O sea, pues,
2: claro,
1: falleció, pues, es así, ¿no? Y
2: ya
1: es
2: la edad,
1: la privacidad,
2: y todo, claro,
1: exactamente. Entonces, no tenemos el día de hoy causa clínica definitiva, pero bueno, pues, en efecto, falleció en paz.
2: Exactamente.
1: Falleció en paz.
2: Y rodeada de toda su familia. Un
1: eso
2: abrazo
1: está,
2: grande.
1: Eso está perfecto, eso está maravilloso, ¿no? El que esté rodeada de sus seres amados a tus 95 años, llegar así, llegar bien, y irte en paz, no, hombre.
2: Y como te digo, activa, caminaba, digo, con ayuda y lo que quieras, pero ahí andaba.
1: Yo levanto siempre la mano para irme así.
2: La verdad, siempre muy, muy, muy, muy guapa, donde se le veía siempre, una reina, la verdad, la señora.
1: Correctamente.
2: Muy bien, pues en paz descanse.
1: En paz descanse Elsa Aguirre.
2: Oigan, atacan a balazos a regidora de Morena en Baja California y lamentablemente fallece su esposo. Ella es trasladada a Estados Unidos junto con su hija para recibir atención médica. Según el padre de la víctima, esta funcionaria se encuentra fuera de peligro, aunque de primer momento se había informado que había fallecido en el ataque. No, esto es falso. Pero pues sí, el día de ayer se reportó este ataque contra la regidora de Morena, María Quijada, y su familia allá en Tecate, Baja California, donde lamentablemente, pues sí, su esposo Jesús Pereira, que también...
1: Fueron dos ataques, ¿no? Uno en Tecate y otro en Teotihuacán.
2: Ah, ¿sí?
1: Sí, uno de Movimiento Ciudadano.
2: Órale.
1: Sí, terrible.
2: No, terrible, terrible. Pero bueno, desafortunadamente su esposo fallece. Ella, al parecer, está fuera de peligro en un hospital en Estados Unidos.
1: Muy bien.
2: Híjole.
1: Cosa de todos los días en este país.
2: Lamentablemente.
1: Tristemente, pero sí, pues es la verdad. Oigan, pues, ahora la historia de Tom Holland y Haaland.
2: Haaland, ok.
1: Jálame en la Holland.
2: El androide y el Spider-Man.
1: Exactamente. Resulta que ahora, tipo historia Marta y Gareda, pero ¿por qué razón a este sí le crees más?
2: Pues porque tiene todo el foco, el poder.
1: Tiene sentido,
2: y demás,
1: ¿no?
2: Sí,
1: tiene sentido creerle, ¿no? Es una anécdota que se volvió viral después de que el actor que Tom Holland lo contara en la TV, güey, y bueno, admitió que hubo un desplante que lo hizo, pues fue como su momento más, mi momento más humilde.
2: Ok.
1: Tom Holland dijo y confirmó que sí buscó a Erling Haaland, porque había un rumor de que lo había buscado,
2: uh-huh,
1: eso hace unos días, para convivir. O sea, okay, que este clásico de que le echas un fonazo a alguien, uh-huh, ¿no? Consigues el teléfono, le echas un fonazo y le dices, ¿qué hubo, carnal? Unas guamas. ¿No?
2: Ok.
1: ¿Pero qué crees? Que el delantero, o sea, el señor Erling Haaland, nunca le contestó, güey. Nunca le contestó. Para empezar.
2: Sí, si tiene activados sus mensajes, pues por más que seas Tom Holland, yo creo que se te mega traspapela,
1: claro,
2: ¿no?
1: Imagínate nomás, güey. Bueno,
2: o sea, no porque diga, ay, no, Tom Holland, guácatela de perro, no creo.
1: Pues Tom Holland sintió que fue desprecio hacia él, porque él cree que el mundo gira a su alrededor.
2: Claro.
1: Cree que por ser Spider-Man y, tiene ese derecho. Nada más.
2: Escríbeme a mí, yo sí te contesto, pero en friega.
1: O a Zendaya, güey, más fácil.
2: Va a estar este fin de semana, por cierto, Tom Holland en la Ciudad de México. Junto con todo el cast de Spider-Man.
1: ¿Ah, sí? ¿Qué haciendo? ¿Presentando qué?
2: Presentando justamente la película.
1: Ah.
2: Justamente la película ahí donde antes era la Feria de Chapultepec.
1: ¿Cómo se llama ahora? ¿Aztlán?
2: Aztlán. Ahí va a estar.
1: Oye, ¿qué? No había visto yo. Apenas que fuimos a la Ciudad de México, en la noche, pues es que no, o sea, no acostumbro ya estar en la noche en la Ciudad de México. Y pasé precisamente por enfrente de este parque, el Aztlán.
2: ¿Se te antojó?
1: No, güey, qué bonita se ve la rueda, güey.
2: No, muy bonito.
1: Encendida.
2: Muy
1: yo
2: bonito.
1: No la había visto encendida, si es de día ahora.
2: Ah, muy bonito.
1: Qué bonita se ve de noche, ¿eh? Qué gran atractivo, de verdad que sí.
2: Dicen que está para el lugar.
1: Está bonito, sí. Yo no lo conozco, pero yo he visto imágenes.
2: Es que la entrada es gratuita, ¿no? Y nada más pagas lo que te quieras subir.
1: Correcto.
2: Como feria.
1: Si quieres subir a esta, le pagas.
2: ¿Cuánto por subirme a esta? Ah, pues ahí está.
1: Sí, ya te subes, ya te da vueltas.
2: Exactamente. Y hasta que te canses, mi
1: Hasta que te canses. Y ahorita es porque estamos en oferta, ¿eh?
2: Exactamente.
1: Tom Holland confirmó en efecto que esto revivió después de que un tuit se hiciera viral y terminó convirtiéndose en uno de los momentos pues más comentados, ¿no? Esto fue en el Jimmy Fallon.
2: En
1: el Tonight Show con Jimmy Fallon. Le mandó un mensaje directo para salir, ¿no?
2: Claro.
1: Para hanguear, como le llaman.
2: Exactamente.
1: ¿Eso está en la chaviza ya o ya no, o sea, se usa el hanguear?
2: No, era muy del reggaetón viejito, de cuando nosotros íbamos en la
1: serio?
2: Prepa, sí.
1: ¿Eso es lo que dicen?
2: No sé, güey.
1: Sí, tú me dicen, ¿no? No sé.
2: ¿Hanguear? No creo, ¿no?
1: Sí, güey.
2: No. ¿Tú has escuchado eso? Vamos a preguntar a las nuevas generaciones, ¿hanguear?
1: Hanguear, sí.
2: Aparte fue una apropiación cultural de República Dominicana, eso, ¿no? Hanguear.
1: Y que sí, de
2: vamos a echar party, vamos a echar fiesta.
1: Exactamente. Bueno. Total que Nel Pastel,
2: nada.
1: El vato ni le contestó, o sea, no lo peló, dice que fue humillante, vaya, en tono de broma, ¿eh?
2: Claro.
1: O sea, no, nunca fue así, ya no me contestó, ¿cómo crees? No,
2: ya se le subió ese payaso.
1: Sí, no, jamás fue así, pero sí, momentos que te hacen más humilde.
2: Yo creo que a lo mejor Haaland lo vio y dijo, mira, si abro este mensaje, a lo mejor Tom Holland anda en otro rollo, el tema de Hollywood, bla, bla, bla, a mí no me gustan los escándalos.
1: O así como están las cosas, ya nomás piensas que, hola, soy Tom Holland, deposítame 300 pesos en el Oxxo, ¿no?
2: Mira, para que me creas, piu, piu, piu.
1: Ajá,
2: ahí están mis telarañas. Piu, piu, piu.
1: Ahí te va mi foto, ¿no? Ajá. Y una foto ahí de Google.
2: O con alguien con una máscara así de crucero, ¿no?
1: Dale.
2: De Spider-Man.
1: Exacto.
2: Sí, a lo mejor Haaland dice, yo con mi tema de ser zen, de comer 3,000 calorías diarias, hígados de pollo.
1: Platicar con una coche de secado.
2: Ajá, a lo mejor este güey me va a querer invitar a algo que a mí no me gusta y para que le conteste.
1: Exactamente.
2: Posiblemente.
1: ¿Será que ahora que vimos a Haaland con el mapache disecado ya tiene un nuevo fan? O sea, Pedrito Sola.
2: Yo creo.
1: Ya es súper fan, ¿no?
2: Sí, sí, porque
1: no manches, qué hermoso. Güey, un animal disecado es hermoso, güey.
2: Un animal sin vida, ¿no? No. Pésimo.
1: Ay, ay, ay.
2: Oigan, por cierto, el día de ayer ya por fin cayó Rafael N. ¿Quién era Rafael N? El presunto tirador de la vía a Tlixcayotl.
1: ¿Qué cosa con eso,
2: ¿Qué? ¿Vieron eso? Hijos, qué tremendo, güey.
1: Hazme el favor, güey.
2: A ver, para gente que no tenga
1: ¿dónde
2: contexto.
1: ¿Dónde vivimos, hermano?
2: Allá en Puebla hay una vía que se llama Tlixcayotl.
1: La vía,
2: ¿no?
1: Principal.
2: La vía principal.
1: Principal.
2: Exactamente. Usted llega a Puebla y va a pasar por la vía Tlixcayotl, sí o sí.
1: Correcto.
2: Entonces, de repente, pues ya había varios personas, vehículos y demás que venían manejando y de repente, ¡pum!, balazo.
1: Sí.
2: ¡Hora! Y se orillaban.
1: Sí.
2: Y pues ya había en su vehículo que tenía un impacto de bala, dos impactos de bala, y así muchos automóviles, ¿no? Muchos.
1: Sí.
2: Y pues como está lleno también ya de edificios un poco más altos, ya está muy poblada la vía Tlixcayotl, pues qué difícil dar con el tirador de la vía Tlixcayotl.
1: Sí, aparte no estás acostumbrado a eso.
2: No estás acostumbrado.
1: Yo creo que ni los policías están capacitados para
2: claro.
1: eso, güey. O sea,
2: claro.
1: Los agarraron en curva, literal.
2: Entonces, pues empezaron a buscar, a hacer investigaciones. Y pues sí, durante los cateos, detuvieron a este empresario de origen español. Es un español llamado Rafael.
1: ¿Un español?
2: Es un español llamado Rafael, que al parecer en algún momento tuvo vínculos con unos gobernadores de Puebla.
1: Ahora.
2: ¿Vínculos en qué sentido? Él le distribuía, pues, algunos artículos, ¿no?
1: Ok.
2: Entonces, pues bueno, ya cayó esta persona. Es un hombre de aproximadamente 60 años de edad. Se movía en una camioneta de Nali, sin placas. Y pues sí, se le encontraron tres armas cortas semiautomáticas, un rifle, una escopeta.
1: ¿Dónde se subía? ¿Se sabe?
2: No se sabe, güey. No dicen mucho, güey.
0: O sea, ¿en dónde estaba, güey? No, para que no se viera, porque no lo veía, no lo encontraban.
2: Sí, porque de hecho decían que lo difícil era que nunca seguía ni siquiera ni un patrón específico, un horario.
0: Tampoco fue demasiado para que hubiera un patrón, y menos. Ay, no están ni capacitados, güey, aquí en este
2: bueno,
0: país.
2: Claro.
0: Eso es real.
2: Claro. ¿No? Pero a lo mejor con algo así pidieron ayuda de autoridades de otro lado.
0: Seguro.
2: Guiño, guiño.
0: Ajá. Eso no pasa.
2: Ajá. Pues sí. Pues sí. Qué locura, ¿no? Esto del tirador de...
0: Está loquísimo, güey. Ya, es que son cosas verdaderamente... Ya sé, pero es un comentario. Esto no pasaba en este país.
2: No, pasaban realmente no pasaba.
0: Muchas cosas, muchas. Pero eso, no.
2: No.
0: Lo ves ahora en las escuelas.
2: Sí.
0: Lo ves, o sea, está...
2: Realmente no pasaba.
0: Chale, güey.
2: Bueno, pero pues ya cayó el tirador de Atlix. Cállate. ¿Sabes qué es lo que más me preocupa? Que haya gente que se inspire en estos personajes.
0: Claro, por supuesto.
2: Eso es lo más complicado.
0: ¿Qué? Y bueno, la salud mental no es precisamente lo fuerte en la sociedad hoy en día.
2: Hablando de salud mental, ¿vieron el video de ayer que se hizo viral?
0: No me asustes, ¿cuál? ¿El de James Franco? ¿Cuál?
2: El del policía.
0: Ah.
2: ¿Sí lo vieron?
0: Cuenta.
2: Hay un policía municipal, ¿de dónde fue? De Durango, creo. Sí, algo así. O de Guanajuato, creo. De Guanajuato. Donde, pues bueno, van los compañeros de la policía y de repente, pues en un distribuidor vial se trepa y pues prácticamente ni avisa, 1, 2, 3, vámonos, que se avienta al vacío. Pues desafortunadamente acaba con su vida y después sale unos videos a la luz donde él prácticamente va en su camioneta, en su carro, camino hacia donde pues esta persona se aventó al vacío. Y pues básicamente habla de eso. Habla de que cuiden su salud mental, de la importancia de cuidar su salud mental, que a él lo rebasó y pues aventó con todo el uniforme y pues de esa forma terminó con su vida.
0: Estamos, de verdad, en una época ya bien compleja, ¿eh?
2: Lamentable.
0: Bien compleja, de verdad.
2: León, Fripo León.
0: No subestime, escuche, hay que saber escuchar. Yo el otro día platicaba justamente con varios amigos, lo platiqué, la importancia de contestar el teléfono.
2: Cañón.
0: Crean lo que les estoy diciendo, la importancia de contestar el teléfono, la importancia de escuchar, en serio, de conectar. Vaya, no eres responsable de absolutamente nadie, ¿no? Pero escuchar, atender, estar. Y del otro lado, pues es pedir ayuda. Pedir ayuda es... entender que no puedo solo. Ahí está hoy, no puedo solo.
2: Claro.
0: No, la sigo de verdad. O sea, sí, hay que poner atención a esto y no subestimar cuando una persona tiene algunas conductas que dices algo está pasando aquí. No todas se ven.
2: Uh-huh.
0: No todas. Tampoco insisto, no es tu responsabilidad porque pues no lo ves como,
2: claro.
0: No estás ni capacitado para eso, pero puedes escuchar, puedes conectar. Conectando es como de repente puedes ayudar a la gente.
2: Definitivamente. Fíjate que pues van a traer colación también pues esta historia del futbolista de Sudáfrica, ¿no?
0: También otro. Sí.
2: El futbolista de Sudáfrica, qué muy barbaridad. Joven, 24 años y jugando un mundial, regresa a su país y dice, pues no, creo que nada de esto...
0: Ni siquiera pude traer algo acá, no ganamos y regresé a lo mismo.
2: Mi abuela ya no está con nosotros, su abuela al parecer era como su máxima figura, que muere unos días antes del mundial, él no se hallaba, y pues decidió mejor terminar con su vida. Un jugador muy joven, pues con futuro por delante, jugando una Copa del Mundo, no sé. Hay tantas cosas que...
0: Porque aparte los contextos no ayudan. O sea, es que es una realidad, ¿no? Que tú dijeras, oye, digo, de sentirse mal, creo que todos en la vida nos hemos sentido en lugares complicados o difíciles. Así es la vida es así, no es personal, no, claro, es contra ti. La vida es así, la vida es la vida. Y hay momentos bien chidos, hay momentos muy tristes y hay momentos muy duros. La vida es la vida. Pero los contextos no ayudan, ¿no? O sea, cuando estás en un bachezote... pues cómo sales de ahí si de repente volteas y tu contexto también es bien complejo, bien difícil, bien violento, donde la indiferencia es lo que predomina en la sociedad, es real, la indiferencia por el otro, donde en lugar de conectar contigo, conectan con un celular, ¿no? Está duro, o sea, es muy duro. Y eso es una cuestión que nos toca a todos, ¿eh? Porque uno dice, no, solamente atiende a su salud mental, ¿no? Nos toca a todos atender nuestra propia salud mental por la salud de algo que está enfermo, que es la gente. La gente está enferma, estamos enfermos. Entenderlo así, solamente así podemos saber síntomas y cómo atacarlo, güey.
2: Es correcto, señor.
0: Estamos enfermos, carnal.
2: Qué lamentable.
0: Qué lamentable, sí. Qué triste, va.
2: Vaya que sí.
0: Como triste también lo que está pasando en Estados Unidos.
2: ¿Qué pasó ahora en Estados
0: Unidos? Qué barbaridad.
2: ¿Qué pasó ahora ya?
0: Imagínate estar en Estados Unidos. El sueño americano.
2: El sueño americano.
0: El sueño americano.
2: The American Dream.
0: American Dream, American Life, como dijera Madonna, uh-huh. American Life, ¿no? Porque ahora están un montón de contagios que ya se han registrado en más de 30 estados de la Unión Americana.
2: Ok.
0: Con diarrea explosiva.
2: ¡No! ¡No!
0: Sí, señor. Resulta que se están registrando casos de ciclosporiasis que van en aumento, además. Ya hay cifras oficiales, no se sabe el número exacto de personas enfermas, pero ya hay cifras oficiales, se sabe eso. Muchas personas se recuperan sin acudir al médico y no se hacen pruebas, por lo que no entran en los registros. Esto lo dice el Centro para el Control y Prevención de Enfermedades. La ciclosporiasis es una enfermedad gastrointestinal causada por un parásito llamado la Ciclospora cayetanensis.
2: Órale.
0: ¿Qué puede provocar? Diarrea acuosa, explosiva y constante.
2: No, hombre, el terror de cualquiera.
0: El terror de cualquier persona. Imagínate, sobre todo de gente que se la pasa realmente en su turno de chamba normal.
2: Ajá.
0: Turno completo, vámonos, güey, a ver.
2: Y ahorita en verano que te da alergia a algo y estés estornudando.
0: ¡Fut! O estás así, escuchando chistes, güey, ¿no?
2: Ajá.
0: Te salen chistoretes, güey.
2: No, hombre. Que te quedas así tantito dormido.
0: Vámonos.
2: ¡Hala! Que se te duerma todo. ¡Qué bárbaro, güey!
0: Ahora, dicen que las personas infectadas no siempre presentan síntomas. ¡Tararán! A veces la infección pasa de largo sin provocar diarrea, pero aquí lo que dicen es que sí es un tema de que de repente estás normalito y de repente sientes el retortijón y ¡vámonos, papá! Pues como si fuera esto...
2: ¡No manches!
0: Como cuando se está purgando su tubería, pues.
2: ¿Sí?
0: ¿Así?
2: No manches.
0: Sí, hay una crisis durísima de este tema en Estados
2: Unidos. ¿Se
0: sabe
2: qué estado está más fuerte?
0: Allí, sí, se supone que empezó, si no me equivoco, en Nueva York. O sea, empezó como muy duro en Nueva York.
2: La final del Mundial, muy bien.
0: Aquí no tengo la lista tal cual, pero sí.
2: ¿Imaginas que eso pase en el estadio el domingo?
0: Hermano, a ver. ¿No?
2: Así varios en Nueva York.
0: Yo les voy a contar una cosa.
2: Ajá.
0: Y no es tampoco que yo lo esté creyendo y que estemos haciendo histeria colectiva, ni mucho menos. Pero hay una corriente de la astrología en donde, bueno, sobre todo un autor, se llama astrología, no voy a inventar palabras, sino mejor lo dejo ahí, porque el asunto es que este autor lo que hace es mapear de acuerdo a cómo están las constelaciones, o sea, cómo está en la posición estelar, astrológica, ¿no? O sea, los planetas, el sol, la luna, etc. ¿Cómo están en posición? Y cómo esa posición ha estado en los hitos históricos del planeta en la historia de la humanidad.
2: Ok.
0: Entonces, viene un ciclo, no tan fuerte, pero sí viene un momento que supuestamente, dice el autor, va a cambiar mucho en la humanidad.
2: Ok.
0: El problema es que es prácticamente en 4 días. Y lo que pasa en 4 días es que yo lo único que relaciono es la final del mundial.
2: ¿En 4 días?
0: En 4 días, el 19 de julio.
2: Ok.
0: Es una posición, le llaman canastilla, y es una posición entre, si no me equivoco, también no quiero inventar yo cosas, no soy astrólogo, pero bueno, varios planetas que están alineados y se hace como, en la alineación se hace como una canastilla.
2: Uh-huh.
0: Y eso ha pasado en momentos históricos de la humanidad. Cuando pasa eso, o sea, no es que pase cada mes.
2: Ajá.
0: No, pasa muy rara la ocasión.
2: Cuando esto sucede, sí, sí, sí.
0: Cuando esto sucede.
2: Cuando se le alinearon los planetas y salieron los en Hércules. Los titanes.
0: Ándale, salen los titanes.
2: Salen los titanes.
0: No, vaya a salir los titanes, güey.
2: No, güey, te imaginas.
0: Sí, te... No, maca.
2: Se van a hacer que salgan los titanes de Durango, ¿no?
0: Los titanes de Tijuana.
2: Los titanes de Tennessee, mínimo. Qué bárbaro, güey.
0: O unas titanis, ¿no?
2: Oye, entonces en 4 días es esto. El 19 de julio.
0: Eso dicen, o sea, es una cuestión astrológica, no todas las corrientes hablan de esto, es solamente una corriente.
2: Y que tampoco empieza la historia colectiva.
0: No, no se trata tampoco de eso, pero sí son los planetas que le llaman planetas lentos, algo así le llaman, que es Plutón, bueno, que Plutón supone que ya no es, pero bueno, lo consideran como tal, es un astro, Saturno, o sea, varios planetas.
2: Órale.
0: Yo he visto que el ébola, que la diarrea explosiva.
2: Ajá. Es lo que te iba a decir, ¿qué hitos históricos han pasado cuando pasa esto?
0: ¿Te acuerdas que hablaban, hace una semana hablábamos también en Nueva York? Ajá. En la misma ciudad de Nueva York, ajá, hablamos de una enfermedad pulmonar.
2: Sí, sí, sí, sí, sí.
0: Hace una semana, de casos que una especie de contagios seguidos, constantes. Mm.
2: ¿Tienes de pura casualidad el dato de qué hitos históricos han pasado cuando
0: órale,
2: sucede esto?
0: Sí, órale, con todo gusto.
2: Sería interesante.
0: Con todo gusto lo sacamos. Si quieren lo hacemos para el Imagínate Vivir en Marte o o cuando quieran.
2: Ok, me parece perfecto.
0: Sin problema. Para 10 marcianazos podemos hablar ahí de eso.
2: Me parece más que perfecto. Pues yo ya no tengo nada más, ¿eh?
0: No, pues vámonos.
2: Ya.
0: Ya de una vez con Cani García.
2: Te lo agradezco, 6:43.
0: Te lo agradezco.
2: Buenos días, Pontexa.

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0: Ay, le preguntaba a Gazú si creía que algún día volvería esa Britney Spears. Y se ve lejano, Se ve lejano. Gazú propone que en algún momento cuando regrese ya va a ser mucho más grande de lo que ya es.
1: Yo creo que va a regresar de Rocaleta. Va a regresar de Rocaleta. Y va a regresar a lo grande, además con varios shows, con giras y todo el rollo. Sí lo va a hacer. Nada más cuídenla, porque para que eso ocurra tiene que estar bien.
0: Muy bien, güey.
1: Va a regresar Cristiana.
0: Cristiana.
1: Sí.
0: ¿Y va a hacer gira con Yuri y con Lupita D'Alessio?
1: Con la Lupe D'Alessio.
0: Órale. Me lo puedo perder, Y una vez vi a Yuri y Lupita D'Alessio, y lo voy a decir con mucho respeto, saben que yo no soy muy religioso, o más bien soy cero religioso.
1: Sí, sí.
0: Y yo respeto mucho, porque sí lo respeto. Cada quien crea en lo que quiera creer.
1: Sí, sí, sí.
0: Pues hasta padrísimo. Eso, no, eso jamás me voy a meter. Pero lo que sí se me hizo de pésimo gusto es que si tú pagas un boleto para ver a Yuri y Lupita D'Alessio, te esperas que canten, ¿no?
1: Acuerdo,
0: no que te hablen de Dios.
1: De acuerdísimo.
0: Yo me sentí incómodo porque de repente era de, no, ay, que gracias a él, no sé si...
1: Ahora vas a hablar de eso, avísame.
0: Exacto,
1: avísame. Por lo menos ya me preparo.
0: Ah, concierto cristiano de Yuri y Lupita D'Alessio. Ah, ya se abría.
1: Hay una sección donde hacemos 30 minutos, ¿no?
0: Y me podré salir a echarme una cuba.
1: O no, decides quedarte.
0: O me quedo para escuchar el mensaje.
1: De acuerdo, sí.
0: Pero pues sí.
1: A mí cántame la de yo sé quién eres tú.
0: Exacto, yo iba a eso, a escuchar mudanzas.
1: Me olvidé.
0: Qué temazos, güey. Qué temazos.
1: Bájale, mamá. ¡Vamos! ¿Cuándo está la Yuris?
0: La Yuris tiene dos fechas ahorita. Una ya sold out, Auditorio Nacional.
1: Urge.
0: Sí, tiene dos fechas. Te digo. Y sabes que a mí me gustaría verla sola. Porque ya las dos veces que la he visto, una fue con Lupita D'Alessio y una con Cristian Castro.
1: En el andar, en guerras de amor.
0: A ver, ahí te va, fíjate. Está el 1 de agosto, carnal.
1: Pues
0: sabadito, güey.
1: Sabadangas.
0: Sabadito 1 de agosto.
1: Bájalo.
0: Uy, güey.
1: Auditorio, ¿va?
0: Sí, auditorio.
1: Jalo.
0: Mira, vamos a esos de 500 varos, güey. Así hasta arriba, hasta Gallola, güey.
1: Algo dice que hay.
0: ¿Qué? El 1 de agosto lo de Alex Intec.
1: De Alex y...
0: Híjole.
1: No me estén agarrando a mí. Mira.
0: ¿Por qué tenemos boletos para ver a Alex Intec o qué?
1: Sí, claro.
0: En XFM, pero nosotros como locutores.
1: Ah. Sí, podemos.
0: Ah, bueno.
1: Claro.
0: Entonces vamos a ver, Alexi.
1: Sí. Ahora, propongo lo siguiente. Ajá. Nomás es una propuesta.
0: Vuelo charter. Es como Gianni Infantino, ¿no?
1: No.
0: Ve las primeras cuatro rolas.
1: Más fácil.
0: De...
1: No, para no contaminar. Para no contaminar.
0: Ajá.
1: Nos traemos a la Yuri.
0: Oh.
1: Un día antes, el día...
0: Viernes 31 de julio.
1: Traemos a la Yuri.
0: Ajá.
1: Traemos a Alex Intec.
0: Ok.
1: Los ponemos a pelear.
0: ¿A pelear?
1: Sí, a pelear.
0: Todo lo de música, ¿no?
1: No.
0: Ah, literal.
1: Sí, golpes, todo.
0: Ok.
1: Y a quien gane, nos gana. O sea...
0: Ah, peleen por nuestro...
1: Por nuestra presencia.
0: Por nuestra presencia. Wow. Qué importante me voy a sentir. Que ver a Yuri y al caballero Sinte que rompieron el hocico.
1: ¿Qué
0: pasó
1: ahí?
0: Porque estamos sentados en su...
1: Maravilloso, güey. Es la solución más práctica que se me ocurre hasta el momento.
0: ¿Qué?
1: Hombres que resuelven.
0: Ya quiero solución más práctica e inteligente.
1: Ya quiero hacer esa sección.
0: Hombres que resuelven.
1: Hombres que resuelven y realmente vamos a ponernos a resolver.
0: Me gusta.
1: A nuestra manera, los casos que nos presente la gente.
0: Me parece perfecto.
1: Entonces, de verdad, lo quiero hacer ya. Y de hecho, quiero que sea los miércoles, precisamente miércoles.
0: ¿Estrenamos hoy?
1: Órale.
0: ¿Estrenamos hoy?
1: ¡Hombres que resuelven!
0: Al 777-30-00-957, pónganos un caso.
1: Lo que sea, ¿eh?
0: Vamos a tomar dos o tres casos y vamos a tratar de resolver.
1: Y lo que sea.
0: Lo que sea.
1: O sea, problemas personales.

0: y la 507. Fuera de eso, hay lugar en todos lados. ¿Sí te referías a esto?
1: Sí, me encanta. Sí, ya cuando te pregunto de tu zona, ya me contestas otra cosa.
0: El boleto más caro, 4,092, y el boleto más barato, 248 pesos. Eso. ¿Hace cuánto no veías un boleto en 200?
1: A ver, ¿cómo está?
0: 248 pesos.
1: No manches. Me encanta ese lugar, ¿eh?
0: ¿Qué lugar se hace? Güey, mejor te...
1: Güey, por la experiencia nada más me iría ahí, güey.
0: Güey.
1: El último, hasta arriba en la esquina.
0: Hasta arriba en la esquina, güey.
1: Sí, el último, literal, sí, ya. No hay uno peor ya de último.
0: Güey, mil veces te quedas en tu... Así lo pongas en YouTube con anuncios, mejor te pongas a ver videos, güey.
1: Sí.
0: ¿No? No pagas esa porquería, güey.
1: No.
0: ¿Estás de acuerdo?
1: Me encanta.
0: No, así ya está re caro ir al...
1: De orillas, güey. ¿Qué orillas nos quedan, güey? Porque yo soy de orilla.
0: ¿Tú eres de orilla?
1: Sí.
0: ¿Qué tan orillado estos?
1: Preferentemente del otro lado.
0: Ok.
1: Por el tema del baño. Soy un hombre que resuelve.
0: Aquí está el otro, también el baño.
1: ¿También sales por ahí? ¿Sí? No, bueno, ahí sí, pero del otro lado creo que no. Del otro lado hay pared.
0: Del otro lado aquí hay pared.
1: Ahí.
0: Y ajá. Ahí sales a los baños. ¿Qué te gustaría este?
1: Mira, sí, pero ¿cómo escalo la pared, güey? No soy Tom Holland.
0: Me acuerdo cuando antes el Auditorio Nacional era bien fácil comprar boletos y era 4 secciones. Ahorita son 35 secciones, güey.
1: Sí, no, es una cosa de locos, güey.
0: Y güey, el güey de adelante de ti pagó, haz de cuenta, 3,500 pesos por el boleto y tú pagaste 2,000.
1: Claro.
0: Por una maldita fila, güey.
1: Sí, literalmente un pasillo.
0: Ajá, o sea, el güey que le estás viendo así la cabecita, güey.
1: Sí, la pelona.
0: La pelona pagó 1,500 pesos más que tú. Yo siempre he pensado, bueno, hay que ser idiota, ¿no?
1: Se va a ver la pelona, dice.
0: Pero ya no existe esa, es cine de Conor, ¿no?
1: En paz descanse.
0: En paz descanse. Exactamente, en paz descanse. Muy bien.
1: ¿Qué es así?
0: Ay, güey. Muy bien. Son chistes para gente culta. Estos,
1: sí, ¿no? sí. Gente
0: musicalmente hablando.
1: No, nivel está.
0: Sí. No, esto no es comedia de la barata, ¿eh? Esto es consumir humor de calidad.
1: Premium.
0: Humor premium.
1: Premium. Haga de cuenta que nosotros somos las Hills.
0: Exactamente.
1: Mientras los otros son. Ahí va a decir una estupidez. ¡Ya basta! ¡Basta! ¡Vamos a las marcianeras!
0: ¡Marcianeras, vámonos!
1: ¡Que resuelve!

0: 13 de julio en el Universal. Cada 19 horas agreden a un periodista en México. La libertad de expresión atraviesa su peor momento en medio siglo, asegura Leopoldo Maldonado, recién designado por el Consejo de Derechos Humanos de la Organización de las Naciones Unidas como relator especial sobre la promoción y protección del derecho a la libertad de opinión y de expresión. Fíjate nada más, se asegura que México enfrenta desafíos importantes en materia de libertad de expresión y que cada 19 horas hay una agresión contra periodistas.
1: ¡Wow! Milenio suspende la ICE retenes ante las protestas por migrantes asesinados. La orden está dirigida de agentes de la División de Operadores de Control y Expulsión.
0: Y salió Trump a decir que siempre no, ¿eh?
1: Ajá, ¿no?
0: No, que no se suspende nada, ¿de qué están hablando? No, hombre. Híjole. La Jornada critica a Morena blindaje de la Corte a Samuel García ante juicio político. Decisión de Estela Ríos, desafortunada, considera Alfonso Ramírez Cuellar. Existen los medios para proteger la gobernabilidad de Nuevo León, subraya el diputado. Lamenta, asimismo, el amparo que una jueza otorgó al emecista.
1: Vámonos con el Reforma. Presume la 4T captura, pero jueza lo libera. Dan libertad al titán y a detenidos por huachicol en Nuevo León. Los vinculó Harfuch a una célula que traficaba combustible de Estados Unidos.
0: En el diario El País, la vacunación infantil mejora, pero 13.5 millones de bebés, incluyéndonos creo nosotros, siguen sin recibir una sola dosis. Ah. No, nosotros ya, ¿verdad?
1: Nosotros ya recibimos.
0: Parvo, sextuple. Rabia,
1: sí.
0: La cobertura mundial de inmunización infantil sigue recuperándose, pero aún dicen ellos no alcanza los niveles previos a la pandemia y la OMS y la UNICEF temen que los recortes de ayuda frenen los avances.
1: Vámonos con Excelsior. Senado corta de tajo viajes al extranjero. Tras la ola de críticas por gastos excesivos y viáticos injustificados para personal administrativo, la Junta de Coordinación Política restringió las salidas internacionales, siendo nulas en el segundo semestre del 2025.
0: En El Economista, México compensa menores compras de autos de Estados Unidos, porque mientras las exportaciones al país vecino cayeron 3.6% por la aplicación de aranceles, los envíos al resto del mundo crecieron 20.9%.
1: El financiero, la Fed no tolerará inflación elevada en Estados Unidos, dice Ward.

0: Aún queda trabajo por hacer para volver al objetivo del 2%, es lo que reconoce.
1: ¡Vive por la ley de la ventaja!
2: No tenía nada, pues estaba marcado.
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4: Universo Deportivo ya está aquí.
0: Sí, cuéntanos, señor. cuéntanos la semifinal entre Francia y España, que yo solamente vi el primer tiempo, que le pegó un baile. España, ¿va?
4: Un baile. Sorprendentemente, porque platicamos fuera del aire, o sea, güey, no estás jugando contra el San Luis, güey, discúlpame, pero pues es que Francia es un equipazo, era una cuestión de que de apostar. Uh-huh. La gente apostó, real, literal. ¿Por qué? Porque pues no se le veía, güey. Le dieron un baile de aquellos. Lo que pasa es que yo lo decía, este tipo de selecciones que de repente las ves como que no se acomodan, como que uh-huh. no dan, como que no, güey, se crecen. Y es lo que sale de la parte del orgullo, güey.
0: Claro.
4: Hay una cuestión nacionalista que es como, ¡ah, vamos!
0: Nos engañaron a todos, no jugaba nada a España.
4: No, y realmente no jugaba nada. O sea, pero lo que decíamos, efectivo, llegaron a semifinal. Más efectivo, le ganaron a Francia, el favorito para ser campeón del mundo.
0: Sí, sí, sí, ya ni me digas que ya me dieron en la madre.
4: No.
0: Soy número rojo ya.
4: ¿Qué otro?
0: Sí.
4: O sea, a ver, real, así ya con... Quita todo la enmarañada.
0: No, la verdad, sí.
4: Y todo. O sea, quiten todo. ¿Quién era el favorito para ganar la Copa del Mundo? Ya cuando arrancó el Mundial, yo decía España. Uh-huh. Yo lo dije desde antes de que empezara el Mundial, España. Después vi.
0: Uh-huh. Dije, sí, no.
4: No, güey, es Francia.
0: Claro.
4: Recalculé.
0: Wow.
4: Porque soy un hombre que resuelve. Y
0: un hombre que recalcula.
4: Que recalcula, ¿no? Uh-huh. ¿Te gusta recalcular?
0: Me encanta.
4: Vamos.
0: Porque siempre hay que tomar decisiones.
4: Sí. De acuerdo a la realidad.
0: Exactamente.
4: El punto es que ayer le dieron ese baile a Mbappé, a Olsen. No.
0: Chale.
4: ¿Qué onda con él? A Dembélé, güey. ¿Qué equipazo es Francia? Y tómala, Barbón. Finalista por 2-0, España.
0: ¿Será que la FIFA ya tiene escrito ese guión?
4: Ya me cambiaron el guión.
0: Y con este guión cambiado, donde todos pensábamos que íbamos a repetir la final del Mundial pasado, porque fue una tremendísima final, de las mejores finales que yo he visto en mi vida.
4: Sin duda.
0: Y todos pensábamos que se iba a repetir el guión. Entonces, ¿qué me estás diciendo? ¿Que hoy Inglaterra le va a pegar a Argentina? Hoy es favorito en la casa de apuestas Inglaterra.
4: Es probable que sea favoritos. ¿Sabes? Pero ¿sabes por qué creo también? Por esta sencilla razón de que, en efecto, sobre todo aquí en México, o sea, hay un efecto anti-argentino. Hay un efecto, como sea, todo es contra Argentina. Por cualquier argumento de que se roban o no se roban, o Messi, o... Está bien, y se vale, ¿no? Digo, cada quien escoge y elige sus batallas.
0: ¿Tú crees que va a ganar Argen-FIFA?
4: Va a ganar Argentina.
0: ¿Perdón, Argentina?
4: Va a ganar Argentina. Argentina pasa la
0: ¿Tú final. Crees? ¿Tú, Eddie? Con lo que vimos ayer.
4: Inglaterra.
0: Yo estoy trepadísimo en el barco de Inglaterra.
4: Vamos a ver.
0: De ese barco nadie me baja.
4: Es un partidazo, güey. Siento que va a ser un partidazo.
0: Y sí, perros, tengo todo el tiempo del mundo hasta para ver tiempos extras.
4: ¿Qué tal el ritmo de este partido? El primer tiempo, sobre todo.
0: El primer tiempo estuvo bueno.
4: Qué bárbaro, qué ritmazo, güey. No manches, ¿cómo aguantas eso, güey?
0: No, estuvo bueno.
4: De un lado, del otro medio campo, vámonos. 1, 2, 3 pases. Francis, demoledor, güey. O sea, digo, no pudo porque no pudo. Le jugaron perfectamente.
0: Qué media cancha de España, ¿eh?
4: Qué media cancha de España, pero no se veía. El problema fue que donde Francia pudo aprovechar, no la aprovechó, güey. Es impresionante la... Sí, la verticalidad de Francia, güey. 1, 2, 3 están en la portería.
0: Uh-huh. Una locura.
4: ¿Cómo paras eso, güey? Y mira, lo pararon, papá. Unos chavitos lo pararon. Los chavitos españoles detuvieron...
0: Bien por España. Bien merecido, la
4: verdad. Bestia llamada Francia.
0: Espero que sea una gran final con España ahí como protagonista. Espero que sí. Hay que poner los ojos ahorita en lo que nos toca, que es el de el partido al rato. Yo voy a Inglaterra.
4: Ok, ¿qué dice la gente? Vamos a ver si es rápida encuesta. Una encuesta Inglaterra. Rápida. ¿Quién? ¿Cómo está la final? ¿Cuáles son las probabilidades, señores?
0: ¿Inglaterra o Argentina, señores?
4: No dice nada.
0: Te aseguro que el 90% va a decir Inglaterra. Te lo firmo.
4: Me atrevo a decir que más.
0: ¿Más?
4: Sí, sin duda.
0: Ok.
4: Sí, hay una situación allí ante Argentina.
0: A ver, los 10 primeros que nos contesten, Inglaterra o Argentina, 10 primeros
4: nomás
0: para
4: sacar, nomás digan
0: para sacar
4: eso.
0: Nuestro 100%.
5: Marcianos, buenos días.
3: Me harían muy feliz si me obsequian dos pases para ver a Alex Sintek en el auditorio de Tepanzolco.
5: Me haría muy feliz que se repita el partido de ayer y que ganara Francia.
3: En todas partes, ponte
5: todo mi dinero.
3: Saludos.
4: Ah, ya te han publicado tu fotografía, Carán. ¿Qué estabas haciendo ahí?
5: Ah, fuimos al cajero. Pues, saludos a quiénes son: Carito, Víctor, Samir y Luis.
4: Correcto.
5: Y pasos, todos trabajan en un banco de Hong Kong. Shanghai Bank.
4: Sí, no atienden, y atienden re bien, ¿eh?
5: Atienden re bien, bueno, no, yo
4: ahí
5: no sé.
4: Ahí fue donde me preguntaron del rojo.
5: Ah, ok. No dudo que atiendan bien, pero son tipazos todos.
4: Tipazos.
5: Y todos escuchan Marcianos en la Mañana.
4: Voy, me arranco. Inglaterra.
5: A ver, ahí está.
4: Inglaterra, ¿ah? Inglaterra rey. Yo creo que gran parte de México está con Inglaterra.
5: Ajá.
4: Inglaterra, Inglaterra.
5: Ahí está.
4: Inglaterra.
5: ¡Avasallador! ¡Demoledor!
6: Buenos días, Marcianos. Yo voy a Inglaterra.
5: Eso.
6: Es su revancha y pues en su fútbol, digo, no antes.
5: Esto es rápido, hijos, no queremos análisis.
4: Sí, sí, sí, siguiente.
5: Esto no es la mesa de la última palabra.
7: Yo creo que Inglaterra, aunque mi corazón está con Argentina.
8: Ya no, definitivamente Inglaterra.
5: Ah, ¿salió un Ángel Aguilar aquí? ¿Es 75% argentino esto o qué?
4: Inglaterra 2-1, dice por acá.
9: Buenos días, Marcianos. Si no la ayuda de Argentina, Inglaterra. Todos con Inglaterra.
5: Eso.
4: Inglaterra.
5: Todos trepados en el barco de...
4: Con Inglaterra.
5: ¿Qué ganaste de cantar?
4: Bueno, apareció, hey, apareció una Argentina. Vaya, por lo menos uno. A ver.
5: O sea, me estás diciendo que el 99% de la gente va a
10: ganar. ¡Gracias, Marcianos! ¡Vamos con Inglaterra!
4: Te voy a encargar que nomás pongas un 98. Para que no...
5: Sí, 98.9%.
4: Exactamente, sí. Inglaterra, Inglaterra. Buen día, Inglaterra. Niñi.
5: Ahí está, pone Inglaterra.
4: Niñi, así pone. Niñi.
5: Muy bien, gente conocedora. Inglaterra. Que pura gente que conoce, nos escucha.
11: Buenos días, Marcelo. Buenos días, Marcelo. Como siempre, su amigo Eduardo Gómez. Se la lleva Inglaterra. Inglaterra.
12: Bueno, de verdad, deseamos que sea Inglaterra el que gane. De verdad, 100%.
4: Apareció el
5: segundo. Es un país que se une, carajo.
4: Apareció el segundo argentino.
5: ¿Hay un argentino, otro?
4: Cabo Verde. No, ya, sácate.
5: Cabo Verde, sácate.
4: Chistoso, no eres chistoso. Ya te vimos. Ya, sí, ya, sí, eres importante. Adiós.
13: Buenos días, Marcelo. Yo voy por Inglaterra. Saludos.
4: Inglaterra, pero FIFA va a hacer pasar a Argentina. No lo vean.
14: Vamos, Inglaterra. It's coming home.
5: It's coming home. Hey, Jude.
4: Puros ingleses.
5: Sí, sí, sí. Mira,
4: Inglaterra, más caballeros dentro y fuera de la cancha. Ah, eso nadie los topó en tela de juicio.
5: Unos tipazos.
4: Se portaron increíblemente bien.
15: El que salió de Argentina hay que quemarlo con leña verde.
5: Cálmate, ni que fuera bruja tu hijo.
4: Sáquete de aquí. Inglaterra, 100%. Yo voy con Inglamexa.
5: Inglamexa.
4: Me gustó, güey. Esa está buena, ¿eh?
16: Inglaterra, Marcianos, para decir, sí, nos eliminaron, pero fue el campeón del mundo, siquiera.
5: A ver.
4: Argentina, Argentina, Argentina, dice alguien.
5: If I yes. Ay, sí.
4: ¿Y qué? ¿Y qué? ¿Qué?
5: If I yes.
4: Ah, sí.
5: ¿No?
4: If yes, yes. If yes, yes.
5: If yes, yes.
17: ¿Qué pacho, boludos? Va a ganar Inglaterra, obvio. Obvio que va a ganar Inglaterra.
5: Muy bien. Pues está desbordado el apoyo hacia...
4: Inglaterra. Vamos con
5: hacia
4: Inglaterra.
5: Hacia la monarquía, gas.
4: Vamos por Inglaterra, pero sabemos de las ayudas. Pasará a Argentina. Argentina campeón.
5: Esta gente que dice Argentina campeón, ¿por qué?
4: Argentina campeón. Ah, es la misma.
5: ¿Por Messi? Yo quiero. A ver, no. A mí me gustaría saber una cosa, y yo ayer te lo dije.
4: Ajá.
5: No va a volver. Ay, güey. No va a volver a ver una sola persona que se compre una playera de Portugal ya cuando Cristiano Ronaldo se retire. Ni una sola persona.
4: De acuerdo.
5: ¿Con Messi pasa lo mismo?
4: Creo que no.
5: ¿Crees que no?
4: Creo que Argentina tiene otro jale, güey.
5: Entiendo perfectamente que amen a Messi, ese lo de verdad se lo respeto. No, sí, y Messi es un jugadorazo.
4: No, pero no es eso. No.
5: Pero el día que Messi se retire van a seguir comprando sus playas de Argentina y van a seguir y van a seguir apoyando a Argentina, ¿neta?
4: Sí.
5: ¿Neta?
4: Seguro.
5: ¿Por?
4: No sé, hay algo que pasa.
5: No ma.
4: Pues a ver, pero es que es como aquellos, por ejemplo, que se van y se compran la playera de...
5: De Bélgica, de Bosnia y Herzegovina.
4: O sea, no es que sea un apoyo, vaya, no es que... Ah, sí, bueno. No, pero como que la gente sigue como trepada en ese rollo, pues sí. Es así.
5: Bueno.
4: Sí, yo creo que sí, sin duda, ¿eh?
18: Buenos días, Marcelo. Vamos con Inglaterra. Que gane mi novio todo.
4: Lo que pasa, por ejemplo, con Brasil, ¿no?
5: Ajá.
4: O sea, Brasil, ¿qué...? Brasil, ¿qué diablos? Y hay mucha gente que...
5: Que se compra la playa de...
4: Está ahí con Brasil. Por ser Brasil, no sé cómo explicarlo. ¿Hay algo ahí como histórico? ¿O?
5: Pues no sé, a lo mejor esa necesidad de como no tenemos un equipo ganador.
4: Ándale.
5: Pues apoyamos al que medio compite, ¿no?
4: Uh-huh. Obvio, Argentina con el mejor jugador del mundo, aunque le duele a Reynoso. Ah, a Reynoso no le duele.
0: Nah, me vale.
7: No, más o menos, ya quisiera yo tener una gotita de sangre argentina, pero no. El apoyo a Argentina de corazón es porque es el único.
0: ¿Por qué quisieras tener una gotita de sangre argentina?
7: Más que nada por eso.
0: No me hagan enojar ya, público.
4: Yo le voy a Argentina porque al que le voy siempre pierde.
0: Ah, muy bien, qué bueno. Me gusta esa forma de verlo.
4: Inglaterra. Vamos con Inglaterra. Recordemos que Argentina la apoya a Ángel Aguilar.
0: Ya por eso aquí la Inglaterra.
4: No, güey, es que no manches, de verdad.
0: Pues fue apabullante,
4: Inglaterra,
0: ¿no?
4: Inglaterra. Sí, sí, sí.
0: Digamos que 9 de cada 10 personas se fueron con
4: 9.5 sin problema, ¿eh?
0: Uh-huh.
4: Sí, sin problema.
0: Wow. Hoy solamente para rematar, al Cruz Azul ya le dijeron la Liga MX que Nanáis Palomas, que no puede jugar en el Estadio Ciudad de los Deportes, que no está en condiciones óptimas, y sí es un potrero, ¿eh? Ayer vi una fotografía y qué bárbaro, es un potrerazo ese estadio ahorita. Entonces le dijeron, ¿sabes qué? No, carnal, vete buscando otro. Entonces su primer partido lo va a jugar en la Corregidora de Querétaro.
4: En la Corregidora. ¿Qué tal eso, güey?
0: Ay, Cruz Azul, imagínate.
4: Véngase, aquí está la femenil, güey.
0: Pues sí.
4: Véngase para acá, pues qué.
0: De verdad, no, a ver, como cruzulinos, güey, eres el flamante campeón. Y andas de migajero tratando de buscar dónde jugar, no tienes estadio propio.
4: No, pero le preguntan a este güey, que no, al nuevo director de estos, el Wiki. Ajá. Le preguntan, oye, ¿qué onda con el que con esto del estadio? ¿Va a afectar el rendimiento del Cruz Azul ahora este torneo? ¿Qué pasó? No. Eso no es determinante. Nosotros vamos por 4 campeonatos. Donde juguemos, vamos a ganar.
0: Apágate,
4: Wiki.
0: ¿Por qué no se regresan a CU? ¿No? ¿Ya fueron campeones ahí?
4: Dice que sí, dejan bien sucio, güey.
0: ¿Sí?
4: Sí.
0: Pero a los dos.
4: Que dejan bien apestoso, entonces por eso ya no los quieren en los estadios.
0: Ya estaba apestoso el estadio, güey. No,
4: sí, pero imagínate, para que ya los Pumas te digan, güey, ya huele mal, huele peor. A cañón, güey.
0: Sí, sí, sí.
4: Entonces mejor no los quieren ahí, güey.
0: Muy bien, pues está cada quien. Hay cosas que a mí me vienen valiendo un cacahuate.
4: Para toda la lana que tienen, güey, están trabajando en algo chido,
0: la verdad.
4: O sea, no sé.
0: Sinceramente, sí.
4: Bueno.
0: Muy bien, pues ahí están los deportes.
19: ¿A cuánto el dólar?
4: ¿A cuánto el dólar?
0: Ahora sí, muñecas y muñecos, a comprar dólares. Si no los compran, ya. Yo no nos voy a venir aquí a rogar al final. Cada quien que se rasque con sus propias
4: uñas.
0: Sí,
4: es cierto.
0: 17.39 pesos amanece el dólar. Ayer cerró en 17.42. Ya, ahora sí, volvemos a la barrera de los 30. 17.39 el dólar esta mañana.
19: Gasolinas.
4: A nivel nacional, la Magna, precio promedio por litro, 23.69. La Premium, 28.48. Y el diésel en 27.08 pesos. En Cuernavaca, Morelos, reportan la Magna en promedio por litro en 23.74. La Premium en 28.20 pesos. Y el diésel en 26.99 pesos.
0: Pues cuando son las 7:17 a.m, Pueblo Unido, que estamos con Inglaterra y con Jude Bellingham en Harry Kane and Company. Oficialmente podemos decir que usted se encuentra...

0: Ponte bien, Marciano. Marcianos en la mañana. Regresamos.
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0: Gazú y Carlos Reynoso. Marcianos en la mañana.

0: Ancianazo. 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
1: Sí, no hay duda de que tenemos que estar ahí haciéndonos nuestros estudios para pues, que todo salga bien.
2: Es correcto.
1: Ah, mira, yo también suavemente. Órale, qué rápido.
2: Qué rápido. No me pongas a Elvis Crespo, ¿eh?
1: Oye, ¿puede mandarle un chipichipi chapachapa a Carlita que ya no quiere ir a la escuela?
2: Pues ya que no vaya.
1: ¿Quieres que te diga la verdad?
2: Pues claro, ¿para qué?
1: ¿Para qué?
2: Claro.
1: ¿Para qué le están llevando a la escuela? Se quiere quedar con su hermana de vacaciones. ¿Y por qué no?
2: Claro.

0: Marcianos, un saludo y felicitaciones para Alía. Vamos rumbo a su graduación de su mami Leti y papá Naum.
1: Muy bien.
0: Felicidades, graduados y graduadas. Marcianos, ayer ya no sé si les llegó mi mensaje con eso de que se nos fue la red en casi toda la zona sur. Les comentaba del tema de las graduaciones. El lunes mi sobrino salió de maternal. Él tiene 3 años y no sabía ni qué. Solo lo grabamos para que tuviera ese recuerdo. Saludos. ¿Pero qué es queja? ¿Qué es esto? ¿Qué?
1: Pues no lo vi como queja.
0: ¿No?
1: No.
0: O sea, compartió... Ok, qué bueno, muy bien. Un miau miau miau para el tornado que pasó en la casa de mi familia y bendito Dios no se logró. Manda video.
2: Ay, no, qué miedo.
0: Mira. No se oye nada, pero...
1: No se oye nada, ahí va. Míralo, ahí va.
0: Ah, la
1: máquina. Impresionante ver eso, ¿verdad?
0: No te sale eso, hermano. No te sale esa cosa, no. Qué bueno que no se logró.
1: No, qué bueno.
0: Oye, ¿qué? Si tienen allí sus... pues deben tener su refugio, ¿no? El clásico refugio de piso.
1: ¿Tienen qué? Sí, en esas ciudades donde hay muchos tornados y demás.
0: Porque a mí me enseñó la película de Tornado... Que si no te amarras con un cinturón a una tubería.
1: Pues sí.
0: A mí me enseñó eso en la película de Tornado, no claro. Sé.
1: Aprendizaje si uno tiene de Canal 5. Sí.
0: Marcianos, buenos días. Reitero mi comentario. La final es Argentina-España contra todos los pronósticos, aunque el Chayán de la radio sufra porque no llegó Cristiano Ronaldo. La Copa del Mundo debe quedar en América. Les pido una motivación coreana, por favor, para mi hijo Kevin, que salió de la secundaria con un promedio de 9.2 y se va al bachillerato.
1: No, aquí solamente felicitamos a los de 10.
3: No, Sir Marcianos, en la mañana, que tengan excelente día. Soy el Sir Fabirú de Cuautla. Hola, Sir Carlos, hola.
1: Muy bien, ingleses,
3: que tengan
1: ingleses,
3: excelente día,
1: ingleses
3: mucho. Obviamente, yo apoyando a Inglaterra. Es que no quiera Argentina, pero es que es el país más, en cuanto a equipo de fútbol, más grosero que puede haber, híjole. Si el Dibu se aventó una genialidad en la final pasada celebrando su título con un bicampeonato, no quiero pensar lo que van a hacer. Entonces definitivamente Argentina no nos representa a la mayoría de los latinos, que sí somos bien portaditos.
1: ¿Por qué pero esta bueno, necesidad de apoyar sí o sí porque Argentina
3: Dios
1: es latino?
3: La reina,
0: sí,
3: ahí
0: traen esa onda,
3: saludos,
0: ¿verdad? ¿Por qué? Traen esa onda a algunos. No, yo creo que los mexicanos somos igual, ¿eh? O sea, eso de que los argentinos son bien groseros, nosotros somos igual.
1: Sí, somos también.
0: O sea, no, ni empecemos con que te lo que te digo, golpes de pecho como si nosotros fuéramos súper lindos, güey.
1: No es cierto.
0: Marcianos preciosos, pónganle unas coronitas a la tía Paola, que hoy se hace un año más vieja. Y ya huele a pomada de la campana. ¿Cómo?
1: No, mientras no huele a orines.
0: Pues dáñenla también, o sea, pues oye, no manches.
1: Pues sí. Ya huele a pomada del tigre, ¿no?
0: Pásenle una toallita húmeda.
1: Claro.
0: Baño seco con una esponja.
1: Claro, con alguna espuma ahí.
0: Si de plano no te gusta esa onda de estar bañando gente, pues con una escoba.
1: Exacto.
0: ¿No? O sea, hay formas, puedes ayudarla. A ver, el video marciano, súbelo, pásalo para verlo. ¿De qué estás hablando? No. Consíguelo. Ya hay video.
4: Hola, marcianos de la mañana. Soy Romina. ¿Qué creen? Hoy voy a iniciar mis cursos de verano.
0: Oh.
4: ¿Me pueden poner un SIU? Es que va a estar mi mejor amiga Vicky.
1: ¡Ah, qué padre!
4: Que la pasen bien.
0: ¿De qué es tu curso de verano? O sea, ¿qué van a hacer? ¿Qué actividades hay? ¿Todo de sorpresa? ¿O qué rollo con eso? ¿Tú alguna vez fuiste al curso de verano?
1: Una vez en la Secretaría de Comunicaciones y Transportes.
0: Ok.
1: Y duré dos días y no me gustó.
0: ¿No te gustó? ¿Por qué?
1: A mí se me dificultaba mucho hacer amigos nuevos. Yo era muy, muy.
0: ¿Cómo te ha quitado eso?
1: Pues que son ahora, pero ahora por mamón.
0: Ahora ya nomás. Ahora sí es decisión.
1: Ahora sí es decisión mía.
0: Antes era complicación, ahora es decisión.
1: Exactamente.
0: Sí, es cierto. Por dos. Sí. Sí, me encanta. Pero está padrísimo, güey.
1: Pues sí, pero ahora ya lo
5: defino. Buenos días, El día de hoy quiero felicitar a Lilia Sánchez, mi hermana por elección, y a Eduardo Daniel, que es mi hermano de nacimiento. Curiosa la vida. Dos hermanos, mismo día, 15 de julio. Ahí los ponen en las marcianitas, por favor. Les mando un fuerte abrazo y que los quiero mucho, ambos dos. Gracias por estar.
0: Será Eduardo Daniel, hijo, ¿verdad?
1: Eduardo Daniel, sí.
0: Muy bien, abrazo.
4: La marciana de la mañana, soy Sofía. ¿Me pueden mandar un 6-7? Por favor.
0: 6-7, 6-7.
1: 6-7, 6-7, no está 6-7, 6-7. Aquí está.
6: Profesor, aquí contés.
7: 20 más 7.
0: Andando en patio, profesora 6-7. 20 más 20 más 20 más 20. Profesora 6-7. Dice Maye que no es en San Antonio y ahí nunca hay tornados, es rarísimo.
1: Ok.
0: Pues para que vean lo que le estamos haciendo al ambiente.
1: Muy bien. Pues
0: para
1: sí.
0: Que vean lo que estamos. ¡Oh! Era el hombre de arena.
1: Posiblemente el hombre de arena, como ya viene Spider-Man y todo, regresó.
0: O Aquaman.
1: Pueden ser muchas cosas.
0: Parecía. Uh-huh. O el demonio de Tasmania.
1: Puede ser.
0: Es lo obvio.
1: son cosas obvias.
0: Porque somos hombres que resuelven. ¿Están listos para poner sus casos o no?
1: Yo espero que sí. Hágalo. Marque a Kevin.
0: Sí, claro, marque o díganos qué, de qué se trata el caso.
1: O toque la puerta del departamento de Marcianos en la mañana.
0: Exacto. Hoy abrimos sección Hombres que Resuelven.
1: Hombres que Resuelven.
0: Y tenemos a tres hombres en cabina que estamos dispuestos a ponerlo todo sobre la mesa.
1: Es correcto.
0: A dar todo lo mejor de nosotros para resolver cualquier cosa que usted tenga.
1: Y de la manera más seria posible.
0: Ah, claro, lo que logremos hacer. Exactamente. Excelente miércoles. Le pueden enviar un saludo enorme a mi hija Regina Morán. Hoy es su último día de clases. Es que ya, ¿para qué le dan una semana más? ¿Para qué estiran eso, güey?
1: Ese chicle está bien estirado.
0: ¿Para qué sí, hermano? Sí.
3: Bueno, yo me refería en que sí somos más mesurados en cuanto a las celebraciones en público. O sea, ¡ah! Sí, no, yo no recuerdo un campeón
0: mexicano
3: haciendo una grosería del tamaño que se aventó el Divo. Digo, sí, tenemos deportistas que son una calamidad, digo. No en vano Cuauhtémoc Blanco, ¿eh? Que también cuando hizo su perrito ahí orinando una portería. No en vano también por eso fue de político, ¿eh? Pero bueno, ya son otros temas.
0: No, no por defender nada, pero es que el Divo tampoco es que sea toda Argentina, güey.
1: No.
0: O sea, el Divo es un acaso, güey.
1: Y a menos que ahí me sí, es un acaso.
0: Perdón.
1: Y además que me digan lo contrario, pero según yo, ni siquiera en la celebración del Campeonato del Mundo de Argentina hubo personas fallecidas.
0: No.
1: Y aquí por ganarle a República Checa.
0: Sí, qué horror.
1: Güey, o sea.
0: Qué barbaridad, sí.
5: Saludos, marcianos. Un gran abrazo. Si me pueden poner un marciano en mi café. Y a disfrutar de la semifinal y a disfrutar de la final que se viene, que ya se nos acaba el mundial. Eso de perder el tiempo en el otro. A disfrutarlo, chicos. Les mando un gran abrazo.
0: ¿Por qué no quieres perder el tiempo, güey? No manches.
1: Tú porque no tienes tiempo para perderlo, pero nosotros que tenemos tiempo para perderlo.
0: No, a mí déjame mi tiempo perdido.
1: A mí también me encanta perder
0: tiempo. Respétame mi tiempo. Tú me dices qué hacer, además.
1: Sí. Y jamás nadie te diga qué hacer.
0: Sí, carnal.

0: saludos a la Yulis, que es fan, muy fan de los marcianos en la mañana. El JC de Cuau le manda saludos.
1: Saludos.
0: Hola, Yulis. ¿Qué pasó, la Yulis? Una felicitación a mi esposo Luis Guerrero. Hoy cumpleaños. A ver, Luis Guerrero, hermano. Anotadísimo.
1: Luis Guerrero.
0: Un 6-7 para Leo, que logró ser parte del escolta en primaria con un promedio de 9.5.
1: Eso, wow.
2: Buenos días, marcianos. Mándenle unas marcianitas a la tía Paula, que hoy es su cumpleaños.
3: Y la amamos mucho.
2: ¡Feliz cumpleaños!
0: Tía Paula, está anotadísima. Oye eso. Oye eso, papá. Ya te dije, vamos, güey.
1: Nadie nos pone su terraza, Gazú. Yo pongo la mía.
0: ¡Órale! ¡Que se arme!
1: ¡Órale!
0: Con la azotea, güey, donde caiga.

0: tal esa?
1: Me encanta.
0: Planazazo.
1: Planazo.
0: La neta.
2: Buenos días, Marcianos. Podría mandarle un saludo a Gaby y decirle que se ponga bien el cinturón de seguridad del auto, porque dice que le queda muy apretado, pero no es cierto, ayer que íbamos en la pista se lo quitó. Y como saben, si hay un accidente, algo le puede pasar. También puede mandarle un chipichipo, por favor. Excelente día,
0: Marcianos. El carro no avanza hasta que tengas el cinturón de seguridad.
1: Así ponte en ese plan. Sí. ¿Traes prisa? Ponte el cinturón.
3: No, no quiero, me aprieta.
1: Aquí eso nos quedamos. Es un no negociable.
0: Aquí nos quedamos.
1: Eso es no negociable. Cinturón de seguridad. Es más, antes de prender el carro se tiene que poner.
0: Exactamente.
4: Hace unos buenos días. Ningún mexicano que tenga 5% de masa encefálica le puede ir a Argentina. Por todo lo que ya sabemos. Pero bueno, arriba los inglamexas.
0: ¿Qué tal eso, güey?
1: Ahí está, ahí está. O sea, si usted tiene 4% de masa encefálica,
0: pues. O sea, si los demás no están de acuerdo conmigo, los demás son una bola de idiotas, en pocas palabras.
1: Básicamente lo que dijo mi carnal, básicamente es eso.
0: Ok, mi hermano, ve a terapia, carnal, de verdad, te lo digo de corazón, güey. Porque somos hombres que resuelven.
1: Hombres que resuelven.
0: Resolvimos tu complejo de superioridad, sí, ¿no? Sí, sí, está bien. No, no, imagínate, güey. Con este tipo de personas, ¿cómo discutes hacer una mesa? No, no plática así de un debate normal, de plática de amigos. ¿Cómo discutes con ese güey?
1: Sí, es de los que se pelea porque el café americano realmente no es de América, ¿no?
0: Ándale, sí. Ajá.
1: Y los que dicen, ah, es que las papas a la francesa no son de Francia y por esta razón. Y...
0: Sí. Dice, por acá, yo soy de la idea de que si no son capaces de que les dé igual lo que ven en redes en cuestión de fútbol, no consuman redes sociales. Así no sufren. Bien. Bien.
1: Tirando factos, ¿eh? Pura gente bien, tirando factos. Bien. Muy bien.
0: Sencillo, sencillo, rápido, nos vamos, saltámonos.
5: ¿Qué tal, Marcano? Yo voy con Argentina por Messi. Se merece el bicampeonato Messi. No tanto Argentina, pero Messi. Se merece. Es el mejor jugador del mundo.
0: ¿Por qué se lo merece? Pregunta, lo merece. Nomás es pregunta, ¿no?
1: Y si quieres hacer grupos de equipos de tres, comenta, debate y
0: comenten. Comenten. Reynoso, de favor, una motivación coreana, porque hoy me quedaré a doblar turno y el lugar en el que estoy está más que aburrido porque no hay nada de gente y no me quiero quedar dormido. Gracias y saludos. Saludos al poli de la entrada, por cierto.
1: ¿Es el que escribió?
0: Yo creo. ¿Qué eres así, hermano? Oh, ya acabamos, ya es todo. ¿Ya,
1: ¿ya es todo? Ahí va un pozo de pozo.
0: ¿Se acuerdan
1: de
0: esta, güey?
1: ¿Cómo no?
0: Nos tocaba aquí en secundaria esto, ¿no?
1: Sí, más o menos.
0: Chale. Pozole, pozole.
1: A mí me dice 50 Cent de primaria, 100%.
0: Sí, seguro, güey.

0: Ahí está.
1: Me encanta, ¿eh?
0: Muy bien.
1: El pozole, pozolito mañana. Oye, tienen tanto que no me como un pozolito.
0: Yo el jueves pasado me eché un pozole, pozolito.
1: ¿Y de los buenos?
0: Delicioso.
1: Qué rico, qué bueno. Delicioso. Sí, no, yo tenía ya ratote, hermano. Voy a ir.
0: Hubiera preferido un rojo, pero me terminé echando un blanco.
1: Pero está el trabajo bien preparado.
0: Bien preparado, no falla. Bueno, no falla.
1: Ya ven la temporada de chiles en nogada. Oye, a ver. Yo sé que a ti no te gusta, no eres fan. El Eddie lo vomita.
0: Pero ¿sabes qué? Este año sí o sí estoy dispuesto a...
1: A ver, te propongo, a eso iba, te propongo lo siguiente. Vamos al lugar de el chile en nogada.
0: El lugar de su majestad el chile en nogada.
1: Es en Puebla, no es aquí.
0: Pero es que cuesta muy caro, ¿no?
1: Sí, es caro.
0: ¿Cuánto cuesta un chile en nogada?
1: No me acuerdo, pero yo creo que como 600 varos fácil.
0: ¿Qué?
1: Sí. Pero no, bueno, estás hablando de chilote.
0: O sea, tú te comes, te sientas a comer un chilote.
1: No, no te lo acabas, una sentada no te lo acabas, güey. O sea, chilote, o sea, chilote, güey.
0: ¿Cuántas sentadas necesitas para acabarte?
1: Yo creo que un par.
0: Un par.
1: Un parcito. ¿Qué? Para que no te empaches, güey, si no. No, pero viene el cerebido.
0: Pero es que ¿sabes qué pasa?
1: Es una belleza, güey, belleza, hermoso,
0: delicioso. No dudo
1: que
0: sea una belleza y una delicia, ¿verdad? No dudo.
1: Sí.
0: Las veces que yo medio he probado como que no me ha gustado, pero no me niego a la oportunidad porque cada, si no me recuerdo, cada 90 días te cambian las papilas gustativas. Entonces, si algo no me gustaba.
1: ¿Rotación, güey?
0: Posiblemente me gusta.
1: Las papilas dicen rotación.
0: Exactamente.
1: Ok.
0: Entonces, llévame mejor a un lugar donde esté medianamente bueno o bueno.
1: No.
0: Porque no me voy a acabar ese chilote,
1: güey. No, sí te lo vas a acabar. Es delicioso, güey. Te lo estoy diciendo de verdad, güey. Confía en mí. Te vuela la cabeza lo rico que es, güey.
0: ¿Sí?
1: O sea, yo... Mira, hemos probado muchos chiles.
0: Sí, lo que saca aquí, sí.
1: Nos vemos a la cara y decimos, a ver, güey, ¿cuántos chiles has probado? No, pues sí, varios. Yo te pregunto a ti, ¿cuántos chiles has probado?
0: Perdí la cuenta. Perdí la cuenta.
1: Porque eso es bien importante, güey.
0: ¿A poco tú los tienes en un blog de notas con todo y nombre?
1: No, yo tengo un registro.
0: Con todo y nombre y fecha.
1: Tengo foto.
0: De los chiles que te has
1: comido. Tengo foto.
0: ¿Ah, sí?
1: A todo le pido foto yo.
0: Ok.
1: Sí, pero que quede para el recuerdo.
0: Claro, claro.
1: Y ahí lo tengo, güey. Y entonces digo yo, de los chiles que me he jambado, güey. El mejor chile en nogada es el que te estoy diciendo.
0: Ok, por el mejor, la bella.
1: Por todo, por kilómetros de distancia, todos los que yo he probado. Y mira que compite con los de mi mamá.
0: ¿Ah, sí? ¿También le quedaban bien chidos?
1: Le quedaban bien chidos.
0: Ok, pues estoy dentro.
1: Órale, pues conste, güey. Conste, güey, ¿eh? No empieces con que, sigo llamado ese día, no sabes.
0: No, ajeno con tiempo.
1: Ándale.
0: Ajeno con tiempo.
1: Y ya es la temporada, ve agendando.
0: ¿Sí?
1: Me pasas la fecha y hacemos la agenda.
0: Ah, tú me dices, es más, dime de una vez el día y lo agendo.
1: No sé, a ver, el día que caiga, ¿qué día cae?
0: ¿Desde
1: el 1 de agosto que vamos a lo de Yuri, que vamos a lo de Alex Intec y vamos al chile en nogada.
0: ¿Todo eso en un día?
1: Todo eso en un día.
0: Si quieres, también vamos al INE, güey, a sacar la mía.
2: ¿Qué dice? 2 de la mañana, me acuerdo.
1: ¿Qué?
0: ¿Qué?
1: Ay, es que me salgo de aquí.
2: 2 de la mañana, me acuerden poner un 6-7, por favor. Hoy voy a trabajar con mi mamá. No estoy nada emocionado. Ahorita me dijo
0: así, yo cuando suena mi alarma.
2: De aquí ya vamos en camino.
1: Vente para acá.
0: No vayas.
1: Vente para acá, aquí te encargamos con el Eddie. El Eddie cuida niños. Y ya.
0: Ya.
1: Aquí tenemos muchos niños al aire.
0: Sí.
1: Dejan pan, migajas de pan. No, no tiran papeles, mira. Todos los papeles. O en lugar de tirarlos o reciclar.
0: Qué gente va.
1: Todos los dejan ahí. Aquí tenemos muchos niños. Con todo gusto, aquí guardería MBS.
0: Y esos niños ya rebasan los 20 y tantos años.
1: Los 30, que muchos de ellos. Sí, ya.
3: En hombres que resuelven, podrían resolver una reflexión japonesa para el equipo de Inglaterra, por favor.
1: ¿Qué va a pasar, cara? Sí. ¿Se va a hacer?
0: Sí.
1: ¿Se hace?
0: Sí, sí.
1: Ok.
0: Se tiene que hacer porque el equipo de Inglaterra necesita la fuerza de una motivación japonesa. Con mucho cariño para la selección de Inglaterra, que hoy estamos seguros que le va a hacer la grosería a la selección.
1: No va a pasar eso,
0: de la República de Argentina.
1: No, le lamento decirles que no, eso no va a pasar, pero bueno, adelante, digo, métanle lana y todo.
0: Y esto es para ustedes, Harry Kane, Jude Bellingham, Rice, toda la tropa.
1: ¿Cómo se llama el chinito pelirrojo? Una bala también ese güey, chavito.
0: Chinito pelirrojo, no me acuerdo.
1: Redford, ¿cómo se llama? No, el que es lateral izquierdo, no, es una bala ese güey.
0: No me acuerdo. Pickford también.
1: Ah, ese es remenso.
0: ¿Y esto qué dice así? Arigato no maria, jerio marase no ganara. Arigato no maria, toro que trabara tereta. Arimana Argentina del carajo. Arigato no maria, madre se no ganara. Go England. Arimaria será que te la hey youth. Arimaria será. Bellingham. Hurricane. Arigato no maria, será que te la mara. Argentina, Messi. Coma caca. Arigato no maria, será. Areya, a que te la. Ahí está.
1: Muy bien, muy bien, muy bien, muy bien.
0: Ahí está.
1: Muy bien, muy bien, muy bien.
0: Ahí está.
1: No es reclamo, simplemente que en nuestro tiempo recuerdo que se graduaban a partir de la primaria y ahora hasta de maternal los gradúan. Se me
0: está
1: hizo
0: bien,
1: extraño eso.
0: Está bien.
1: Ok. Ahora, jale, vamos. ¡Vamos!
0: ¡Vamos!
1: ¡Pantalla de eso! ¡Vamos!

0: pronto en tu terraza.
1: Ok.
0: ¿Qué tal, señores? Buen día. Podría mandar un saludo a mis hijos Johan y Dania. Nos damos de paseo a la Sierra de Huautla. Podrán mandar un correo poco. Yo manden foto.

0: salgo de la jefa. Bueno, ya Marciano, me regalan un pozole pozolito para mi mamá que le encanta. ¿Qué le encanta, la canción o...?
1: Pozole pozolito.
0: Anthony Gordon, sí, ya. 150 personas, Gracias, gracias, público precioso, porque ustedes lo saben todo y... ¿Sí es Gordon? ¿Sí lo ubicas?
2: Anthony Gordon, sí, claro.
0: No, es una bala, güey.
2: Es una bala. Yo estoy atrapado en el barco de Bellingham.
0: Bueno. No, no hay niveles. 23 años.
2: No, Bellingham
0: 23
2: es un
0: años ese, güey.
2: Y aparte juega en el mejor equipo del mundo, güey.
0: ¿Cuál es el mejor equipo del mundo?
2: El Real Madrid.
0: Por favor.
2: No hay más.
0: Por favor. Mi querido Reynoso Igazú, muy buenos días. En Puebla, uno de los mejores chiles en nogada que he probado es en el mural. Ajá. Allá en el centro de Puebla. Ya hace como 4 años que fui y me costó 390 el platillo. Está más barato que donde yo digo, ¿eh?
2: Ok, no es ahí.
0: No, no es ahí. No, no, aquí es.
2: Sí, hay nivel.
0: Es que sí, una cosa es el centro de Puebla y otra cosa es ya donde está el buen chile.
2: Sí, sí, es el chile que tú probaste para el pueblo, ¿eh? Sí, los, el Gazú ya va a otros lugares.
0: Viejos horribles, güey. Mira este güey, 25 años. Mira, está más grande que Bellingham. Pensé que estaba más chavo, fíjate. Yo así por seguir el consejo de Carlos y apostar el ambos anotan y que pasaba a Francia.
2: Pues es que también.
0: ¿Qué te dije hace rato fuera del aire, güey?
2: Sí. Sí, no conozco a alguien que haya ganado una apuesta ayer, ¿eh? No conozco a nadie, güey.
0: No le hagan caso, güey.
2: Gente que dudaba que si no, es que España le puede ganar, pero el ambos anotan se da.
0: Reynoso, a ver, Reynoso tiene muchos años en esto y te va a decir, de mí se acuerdan, y con eso tú le vas a confiar. No confíen.
2: Soy una voz autorizada para que una
0: no,
2: voz que
0: carnal,
2: da confianza.
0: No, carnal, o sea, no, yo por eso no te hago caso, porque y me hace bien, güey.
2: No, por mí sigan en la miseria, si no me quieren hacer caso.
0: Exacto.
2: Pues sí.
0: Exacto.
2: Yo aviento aquí los picks que nos pueden salvar de la
0: pero,
2: pobreza.
0: Pero que no te echen la culpa, güey, porque
2: no
0: aquí te están echando la culpa, güey.
2: Mira, mis estadísticas son de este mundial, 20 positivas,
0: fuente,
2: 3 negativas.
0: 12. Fuente, Arial 12.
2: Fuente, de Ortiz.
0: Marciano, hoy es la clausura de la escuela de mis niños, Hatsiri y Jared, los aman sus papás. Felicidades, chamacos. Un pozole pozolito para Juanito Ramero, que fue su cumpleaños el lunes, y para Eli Olivares y Mateo de Jesús, un chicken banana. Gordon llega al Barcelona. Los quiero invitar a echar reta el sábado con los entrenadores y papás de la escuela de fútbol, anímense.
2: No,
0: no el sábado no tengo, no.
2: No, no voy a estar aquí. Pero gracias. Gracias. Tú tienes nada que hacer el sábado, güey, ¿ve?
0: No, sí tengo cosas que hacer, claro que sí, güey.
2: ¿Qué, güey? ¿Ver
0: no,
2: crecer
0: no,
2: el pasto, güey?
0: No, no puedo decir, güey, porque pues ya son cosas personales. Claro, güey.
2: Es un payaso.
0: No, wey. ¿Por qué payaso?
2: Este es su ídolo, el Gazú.
0: ¿Y tú qué te inventas? ¿Lo vas a inventar, güey? ¿Qué?
2: Yo mañana tengo un viaje, mañana.
0: Ay, por favor, mi niño, puedes regresar el sábado, güey.
2: Ay, no.
0: Claro, güey.
2: El
0: claro.
2: Sábado es el partido, güey.
0: Suelten el pick, por favor, Gazú y Reynoso, para meter lo contrario.
2: Nah, ya no vas. Ya no voy a darles nada. No agradecen. No agradecen.
0: Somos bufones
2: y tampoco. ¿Todos los que han ganado?
0: No, la neta es que no. Hoy gana el papacito y delicioso de Jude Bellingham. No, no va a pasar. Para desearle todo el éxito, póngale un guapo poderoso.
2: Oye, qué bárbaro la tendencia esta. Yo no sabía la tendencia de cosificar a Jude Bellingham.
0: Sí, pero con las patotas, dicen.
2: Que les encanta el caballero.
0: Las piernotas, sí. Las piernotas.
2: Yo, la verdad, es un tipo bien parecido. Está.
0: Aparte él, güey.
2: Él, güey.
0: Deja tú las
2: tiene
0: patotas.
2: Tiene una aura bien bonita, güey.
0: Su torso.
2: Sí.
0: ¿No? Y el vato tiene buena onda, güey.
2: No, tiene un aura bien
0: bueno,
2: bonita.
0: Bueno, es lo que nosotros sí percibimos. A lo mejor detrás es.
2: No, es un tipazo.
0: Así, ¿no? De.
2: Pues es inglés, es un caballero, es un gentleman.
0: De los que pega los mocos en el baño.
2: No,
0: güey.
2: Jamás.
0: Claro,
2: güey.
0: A lo mejor sí, güey.
2: No.
0: No sé por qué me da esa impresión de que a lo mejor detrás, behind the scenes.
2: Debe tener algo feo,
0: es,
2: ¿no?
0: Es que es inglés, perdónenme. O sea, detrás de escena.
2: Exactamente.
0: Detrás de bambalinas, ¿no?
2: No, siento que Bellingham es muy perfecto.
0: ¿Quién sabe? Tengo dudas. Sí.
3: Claro, güey. Pues yo sí gané una apuesta ayer. Metí un over 1.5 en goles y conejo.
2: Ay, ah, ya, presumido, ya.
0: Dice, no solo son las piernas, es todo y su ser es precioso. Insisto, no sé.
2: Oye, aparte lo agarraron. Sí. Nada mensos los de una marca de ropa interior.
0: Claro.
2: Lo agarraron para promocionar.
0: Claro.
2: Yo dije.
0: No manches, si metieron a Alex Hoyer, güey, que no metan a Bellingham.
2: Exactamente. Bueno, para Dana Paola está bien.
0: Pues sí, pero no más Dana Paola, no más la que compra, güey.
2: Pero es la que come de ahí.
0: Ella come de su chamba, güey.
2: Ella come también de
0: ella
2: ahí.
0: Ella come de su trabajo.
2: ¿No?
0: Ella chambea desde el

0: temazos, ¿eh? Estoy soltando unos temazos que para qué
1: sí,
0: quieren.
1: Sí, sí, sí.
0: Ve nomás, cuando quieran.
1: ¿Y por qué la DJ trae un kimono?
0: Porque pusimos repetición japonesa. Tenemos que estar como acorde.
1: Ok.
0: Ese vestidito se nos ve espectacular, por cierto, ¿eh?
1: Yo creo que más a ti que a mí, sinceramente.
0: ¿Por qué, Carra?
1: Porque tienes más bonitos Ay. Ya.
0: Marcianitas. Balatea Paola.
1: Para Lilia Sánchez.
0: Para Eduardo Daniel.
1: También para Luis Guerrero, abrazo, cracks.
0: ¡Feliz cumpleaños! Cumpleañeros preciosos y preciosas.
1: Solo máximo, besos, sí, abrazos, papachos.
0: Un montón. Si nadie los festeja, nosotros desde acá los festejamos con las marcianitas. Y nada más.
1: Adiós, besos.
0: No tenemos cosas caras ni materiales, pero no. Pídanlas. Las flores.

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0: Imagínese vivir en Marte.
1: Imagínese vivir en Marte. Imagínese usted.
0: Yo de entrada tengo una locura.
1: Sí, a ver.
0: No, por adelante.
1: No, por favor.
0: Ya ves que se casó la Taylor.
1: Ajá.
0: Con el Casey.
1: Con el Travis
0: Kelce. Kelce. Sí, Casey es otro.
1: ¿Es Travis Kelce?
0: Travis Kelce.
1: Sí, no, su hermano es Jason Kelce.
0: ¿Travis?
1: Travis Kelce. Travis Kelce.
0: El muchacho este de la barba, pues.
1: Ah, el que juega de los.
0: El niño este de los.
1: De los jefes de Kansas City.
0: Bueno, sí, Kelce. Ajá. Se casaron. Hablábamos de la boda. Claro. Se casaron allí en el Madison Square. Ajá. En Nueva York. Toda la algarabía. Sí, que sí. Supuestamente ya llegaron casados. En realidad, que nomás fue la fiesta ahí. Okay. Bueno, todo un montón de cosas. Pero cuando estos personajes se casan, sale, aparece la locura. Aparece probablemente lo que viene siendo la avaricia.
1: Ajá.
0: Hay dos relaciones hablando de avaricia.
1: Ok.
0: Dos cosas que vamos a contar en este momento. La primera.
1: Uh-huh.
0: Resulta que se recolectó la basura del lugar donde se celebró la boda de Taylor Swift.
1: Supongo que fue bastante.
0: Entre colillas de cigarro, uh-huh. Entre cubiertos, entre... ¿Qué puede haber? Dieron abanicos, pedazos de abanico. Bueno, de todo, hermano, ¿no?
1: Basura. Botellas vacías.
0: Uh-huh. Basura. Así tal cual. Un Santiago Jiménez también ahí lo encontraron.
1: También estaba ahí, güey.
0: Resulta que juntan todas las obras, toda la, uh-huh. la basura, y ahora la van a vender.
1: ¿Qué?
0: Sí, señor. Basura que se empacó, dicen ellos, delicadamente en cubitos de 2.5 centímetros y que, pues básicamente van a venderlo con motivo de la boda de Taylor Swift. Ahí en el Madison Square Garden, güey. Sí, señor. Para esto, la página es NYC Garbage, o sea, New York City Garbage, nycgarbage.com, que elaboró, pues estas capsulitas que aquí puedes ver, mira, bueno, allá está AirPods, mira.
1: Te lo puedo creer.
0: Y entonces te encapsula la basura y dice New York City Garbage, Just and Tea, ya ves que usaron ese Just Married, pero uh-huh. el Just and Tea, o sea, de T y T,
1: ajá. Uh-huh.
0: Married, ¿no? Con la fecha en la capsulita de plástico.
1: No te puedo creer.
0: Y te venden basura, literalmente es pocket garbage, le llaman así a este producto, en donde los fans pueden llevar su basurita consigo porque lo puedes poner de llavero.
1: Y no solamente venden de la de boda de Taylor, te venden boda de, perdón, basura de New Nueva York.
0: Sí, tal cual. Sí, tal cual.
1: No te lo puedo creer, güey.
0: Pues la idea, pues, es una cuestión ecológica. Es una cuestión ecológica. Obviamente aquí es un producto especial. Porque el pasado 3 de julio se casan allí en el Madison Square Garden y obviamente los fans, las fans, van a decir yo quiero una de esas.
1: ¡Qué estupidez, güey!
0: Sí, real. A ver, la iniciativa no está tan loca. La iniciativa de basura, que puedas, digo, no sé para qué, pero pues es ecológico, güey, ¿no?
1: Ajá.
0: De allá en fuera, pues yo no llevaría un llavero de basura, pero pues habrá gente que sí, que diga, güey, es muy ecológico esto, güey. ¡Wow!
1: Ajá.
0: ¡Wow!
1: Qué estupidez, güey. Me está volando la cabeza esto.
0: Sí, pues es lo que te estoy diciendo, hermano.
1: Más estúpido que lo compra, güey.
0: Pues probablemente sí.
1: Qué bárbaro, güey.
0: $25 un cubito de 2.5 por 2.5 por 1.9.
1: O sea, estamos hablando de $480.
0: Más o menos. ¿Qué tal eso, güey?
1: Ah, no, man. Qué clase de estupidez acabo de escuchar, güey.
0: Ahora bien. ¿Qué se relaciona con esta información? Hablando de avaricia y de busco todo el dinero. Ajá. Y lo quiero todo.
1: Ajá.
0: Pues salió la FIFA a decir que el pasto donde se va a jugar la final,
1: sí,
0: este
1: eso,
0: domingo,
1: ¿sí es real eso?
0: Si es real, va a ser vendido, güey. Pedazos de pasto en edición limitada, solamente 2026 piezas.
1: No te lo puedo creer.
0: En el mundo, quien quiera comprarlo van a poder entrar y comprarlo por, si no me equivoco, $3,000.
1: Wow.
0: ¿Le voy más a comprar el pasto que a comprar la basura de la boda de Taylor Swift?
1: Mira, por ejemplo, yo ahorita tengo aquí en la página de FIFA Shop una compra que estoy a punto de hacer, que se me hace hasta cierto punto ridícula, pero ni hablar, lo voy a hacer, güey. Okay. Todos los boletos del mundial, todos eran digitales en la aplicación, todos.
0: Ajá, ajá.
1: Pero ya te están vendiendo la FIFA los boletos físicos.
0: Okay.
1: Si fuiste a un partido del Mundial, puedes comprarte tus boletos físicos. Es para tenerlos de recuerdo, güey.
0: Está bien.
1: Y pues, güey, yo nunca había ido al Mundial. Jamás en mi vida había ido al Mundial. Entonces sí quiero tener esos boletos físicos.
0: Está bien.
1: $20 cada uno, güey.
0: Está bien.
1: Es una tontería, ¿no?
0: Pues sí, un poquito, porque pues podrías imprimir este tu ticket que tienes ahí en digital y lo imprimes.
1: No, porque no puedes sacar captura de pantalla.
0: Le tomas foto. O sea, hay formas.
1: Hay formas, pero...
0: Sí.
1: Pero siento que está bonito, ¿no?
0: Está bien. Para el recuerdo está todo dar. Le pones un marquito o algo. O en un álbum.
1: Mira, sería así.
0: El álbum de los recuerdos.
1: Ve.
0: El álbum de tuyo, solo en mis fotos tuyas te llegan.
1: Interesante, ¿no?
0: Está bien.
1: Pues sí.
0: ¿Pero por qué no tienen los equipos?
1: Ah, porque aquí tú seleccionas a qué partido fuiste, por ejemplo. Ah, fuiste, no sé, a esta ciudad.
0: Ah, pensé que era ese. Team A versus Team B, dije, oye.
1: Y lo puedes personalizar, por ejemplo, aquí le puedes poner este... ¿No? Y ya te vas a decir name. Te dice la sección que le pones, asiento, perdón, es fila y asiento. Y ya te sale con tu... Pues es una payasada, ¿no? Pero...
0: Todo lo que está haciendo la FIFA para sacar dinero.
1: Es una locura, güey.
0: Aquí se estima que van a ganar unos $11 millones. Wow. Nomás por el puro pasto del estadio de Nueva York.
1: Wow. Uh-huh. O sea, siempre estuvo presupuestado a vender el pasto.
0: Pues yo creo.
1: Y tienen de aquí a septiembre para que los... ¿Quién juega ahí? Ahí juegan los Gigantes de Nueva York, ¿no?
0: Los Gigantes de Nueva York.
1: Y también los Jets. En ese mismo estadio.
0: ¿Qué tal eso?
1: Bueno.
0: ¿Compraba usted el pasto? ¿Compraba usted basura de la boda de Taylor Swift?
1: Es como ahorita con en la tienda de la América del Estadio Azteca.
0: Ajá.
1: Si compras $3,000 en productos, te regalan una butaca pedorreada del Estadio Azteca antes de la...
0: Qué tontería.
1: Qué tontería, güey.
0: Sí, completamente.
1: Ya había ahí un par de mensos que la tienen. Y yo así como, ¿qué harías con eso, güey? ¿No? ¿Qué harías con eso? ¿Qué harías con una butaca pedorreada?
0: No, nada.
1: Pues nada, güey.
0: Literal,
1: ¿dónde
0: nada.
1: Pones eso, güey?
0: No, nada.
1: Tengo un cuate que tiene un restaurante que agarró 10 o 15 de esas y las tiene como lista de espera. O sea, las mandó a hacer, como que las remodeló.
0: Ajá.
1: Las hizo banquitas, como de fila de espera del IMSS.
0: Ajá.
1: Y se ven muy bonitas afuera de su negocio. Pero pues, su negocio tiene que ver con el fútbol, con deporte. Le va a la América el vato. Y las tiene afuera como fila de espera antes de entrar a su restaurante.
0: Ya.
1: Pues por lo menos se ve bien, ¿no?
0: Pues le das una utilidad.
1: Pero en tu casa, ¿para qué quieres
0: una
1: pinchurrienta butaca, no?
0: La pones en la pared y ahí te sientas, no sé, para ver la tele o qué.
1: Está muy tonto,
0: qué incómodo,
1: ¿no?
0: Además.
1: Está súper tonto.
0: La verdad es que sí.
1: Creo yo que está muy
0: tonto. Sí, sí, sí, sí, completamente. Pero hay gente, hermano, uy.
1: No, sí, la gente se emociona. Yo vi aquí en el grupo este que te digo, gente emocionada de que, ay, por $3,000 me dieron una parte de la historia del estadio este. Hace muchos años que fui a Monterrey.
0: Mejor paga la pensión, hijo, ¿no?
1: Pues sí. Hace muchos años fui a Monterrey.
0: ¡Hombres que resuelven!
1: Y me invitaron al estadio este de los Tigres, ¿no? No había partido, solamente fuimos a conocer el estadio.
0: Ajá.
1: Y estaban remodelando las bancas.
0: Ok.
1: Y las estaban vendiendo en $100. 100 okay. pesos cada banca. ¿Sabes la cantidad de gente que yo vi con sus camionetones?
0: ¡Llévate más, güey! ¡Están con madre, güey!
2: ¡Repletándolo!
0: ¡Llévate unas 20, güey!
2: ¿Y para qué o qué?
1: ¿Cómo para qué? Yo dije, no, güey.
0: ¿Eh? Sí, no.
2: Nah,
0: no,
2: que están con Mario, güey. Aquí llevarnos más,
0: en el reino del Señor. Es lo único que yo voy a decir.
1: Hijo, qué locura, güey.
0: Está bien.
1: Una verdad locura.
0: Mira, si la gente es feliz.
1: Ah, la gente es feliz, me queda claro.
0: Hagan lo que puedan.
1: Siempre, totalmente.
0: Siempre que puedan, evidentemente.
1: Claro.
0: Y ya. Sin hacerle daño a nadie.
1: Sin hacerle daño a nadie.
0: Fin.
2: Están con Mario, güey.
1: Muy bien.
0: Es lo que yo traía para el Imagínate Viviendo.
1: Maravilloso.
0: Sí.
1: Maravilloso. Seas con eso.
0: Sí, está bien, está bien. Está perfectamente bien. Y bueno, pues vamos ahora, mientras tanto, con los Caligaris.
1: ¡Caligaris!
0: Porque yo le voy a decir una cosa. Todo mundo, de repente, a su alrededor puede estar corriendo, ¿no?
1: Es correcto.
0: Corriendo, no, como que no te queda claro como para qué.
1: Uh-huh.
0: Y yo he estado ahí. No sé, creo que todo el mundo...
1: ¿Por qué todo el mundo corre?
0: Todo el mundo corre. Yo lo que dicen los Caligaris es que corran todos los demás. Nosotros vamos caminando.
1: Uh-huh. Exacto.

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0: ¿qué tenemos para hoy en la cápsula del día, pues?
1: Hoy es el Día Mundial de la Serpiente.
0: De la serpiente.
1: De la serpiente.
0: Oh, saludos a su suegra. Ah, no, no, no, vea, no.
1: A su suegra, ¿no?
0: No, no.
1: Oye, también
0: Ah, a no. Empecemos.
1: Estoy bien, güey. No, es cierto, hoy no es el Día Mundial. Mañana es el Día Mundial de la Serpiente. Spoiler.
0: Bueno, pero saludos, ¿no?
1: Saludos.
0: A tu suegra.
1: A que vayan bien o que le hacen.
0: Sí, claro, a la amiga, ¿no? Metiche.
1: Exactamente.
0: Me encanta.
1: No, un día como hoy, por ejemplo, salió la canción de Adiós le pido de Juanes, ¿te acuerdas?
0: ¿Cómo no?
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0: Me acabo de encontrar en video.
1: ¿Así cuál?
0: Malísimo.
1: Me encantan chistes malos.
0: Cuando le pido, se despide de no sé quién. ¿No lo has visto?
1: No, no.
0: Malísimo, vea. Aparte hay gente que se dedica a hacer ese tipo de videos, digo yo. Pero ¿qué se despide es? ¿Se despide le pido? Algo de bye. Sí, lo va a buscar, lo va a buscar. Trabajo de investigación.
1: Pero no se entendieron nada.
0: Es un chiste malísimo.
1: Ok. Con un juego de palabras y
0: todo. Con un juego de palabras todo menso.
1: Bueno, también el día de hoy cumpleaños el actor Hayden Christensen. ¿Usted de quién es Hayden Christensen? Fue el niño que le dio vida a Anakin Skywalker.
0: Ah.
1: Y a Anakin Trotacielos.
0: Que hizo muy poco después, ¿no?
1: Exactamente, hizo muy poco después. Ya pero ya tiene 45 años. Y también la primera película de X-Men se estrenó un día como hoy. Así que pues también habla de eso.
0: Órale.
1: Entonces vamos X-Men. A ver cómo iba. A ver cómo iba. ¿El chiste? Voy a quitar el micrófono. Ahí está.
4: ¿Ya? Se supone que es que dice cuando Lando se despide de Le Pido y pone la de Bailando de Enrique Iglesias. Ajá. Y dice Bailando.
0: Sí. Malísimo.
4: Y le responde Adiós Le Pido.
0: Y entonces se va despidiendo, güey.
4: ¿Por qué?
1: Qué estupidez más grande, güey.
0: Cuando Lando se despide de Le Pido.
4: Sí.
1: Cuando Lando se despide de Le Pido, Bailando.
4: Ahorita lo vamos a recrear con ustedes.
0: No, tampoco es para tanto.
1: Pero
0: no,
1: ni que fuéramos estúpidos.
0: No, esto fue solamente breviario cultural para abrir, romper el hielo.
1: No.
0: Abrir conversación y.
1: ¡Wow, güey! Qué bruto. No, vamos con la cápsula, por favor.
0: Cápsula del día. Vamos, amitos.
5: ¿Qué onda, familia? Llegamos al ombligo de semana y el cuerpo empieza a pedir esquina de la buena. Muy buenos días de miércoles 15 de julio. Si el despertador les costó un poquito más de trabajo o si van a vuelta de rueda en el tráfico de Plan de Ayala, aguantando el calorón desde temprano, relájense 3 minutitos conmigo. Dejen las broncas del jale de lado y acompáñenme a recordar por qué un día como hoy, la música en española y el lado oscuro de la fuerza se pusieron de acuerdo. Para empezar, viajamos al año 2002. Un día como hoy, las estaciones de radio y la televisión se engancharon por completo con una canción que se convirtió en un himno. Adiós le pido del colombiano Juanes.
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5: no inventen qué joya de nostalgia. Una rola con mucha energía y una letra que todo el mundo se sabe. La neta, hoy en miércoles, la única oración que estamos lanzando muchos al

0: carro.
1: Y pasando de la música a las galaxias muy, muy lejanas, hoy toca sacar el sable de luz para festejar, porque es el cumpleaños del actor Hayden Christensen, el hombre que le dio vida al joven Anakin Skywalker y nos mostró cómo se convirtió en el mismísimo Darth Vader en la saga de Star Wars. Él está celebrando sus buenos 45 años de edad. La neta, viendo cómo Anakin se pasó al lado oscuro por andar de berrinchudo, yo creo que se parece mucho a nosotros cuando se nos junta el tráfico de las 2 de la tarde y el calor de Cuerna nos saca el monstruo que llevamos dentro. Felicidades al elegido de la fuerza. Y ya para cerrar, un día como hoy, pero del año 2000, también llegó a los cines la primera película de X-Men, iniciando toda esta era de superhéroes que tanto nos cuadra. En fin, mi gente, disfruten de su miércoles, pónganse bloqueador que el sol viene con ganas, escuchen buena música y recuerden que el viernes ya se alcanza a ver desde aquí. Yo los dejo con los mejores éxitos de la radio. Súbele al volumen y ponte.

0: me.
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0: Lagunilla, exactamente, Avenida Mariano Escobedo, esquina Durazno.
1: Exactamente, muy bien. Ahí me así como con pancito patrocinado por Panificadora Rey David y cafecito de Café Colibrí con su única sucursal en el Zócalo de Cuernavaca.
0: También nos hacemos a Lagunilla. ¿Cómo está la Lagunilla?
1: ¡Lagunilla!
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0: Hay dos cosas que hacer.
1: Sí,
0: en
1: señor.
0: Este
1: dos cosas.
0: Bueno, no, tenemos muchos pendientes. Hoy tenemos que sacar la sección, nueva sección llamada Hombres que resuelven.
1: Hombres que resuelven. Hombresqueresuelven.com.
0: Necesitamos su caso. Y vamos a poner el primer ejemplo, si te parece bien.
1: A ver, okay.
0: ¿Tienes algún caso entre hombres podamos resolver?
1: Ay,
0: o sea, bueno. No estamos excluyendo a mujeres, al contrario, estamos que nosotros, quiere a un hombre que resuelva,
1: sí.
0: Aquí estamos
1: sí,
0: nosotros.
1: Sí, mujeres pueden traer dudas y hombres que resuelven.
0: Exactamente.
1: Hombres pueden traer dudas y hombres
0: que resuelven. Exactamente, sí, aquí no estamos de que solamente hombres, no, jamás en la vida. Pero, aquí estamos nosotros para resolver a un caballero. ¿Cuál sería como tu asunto?
1: Algo por lo que esté ahorita pasando.
0: Algo, sí. No importa, muy complejo, muy sencillo. Es lo de menos.
1: Ay, güey, qué difícil. Ahí te va. Mañana salgo de viaje.
0: Ajá.
1: Y la persona que va a ir por mí me dijo: nah, güey, no traigas nada en la maleta, güey. Acá llegando te llevo al mall luego, güey.
0: Ok.
1: Entonces traigo la duda. Si llevo o no cosas en mi maleta, o de plano nada más me llevo un par de boxers y unos calcetines. Y sí, voy y gasto dinero en el mall.
0: Llévate mi respuesta como hombre que resuelve.
1: Como hombre que resuelve, que me dijeron que literal, pasando por mí del aeropuerto, me iban a llevar al mall.
0: No, tú no organizas mi plan. O sea, yo primero
1: así me
0: diría,
1: dijeron.
0: A ver, no. A mí no me organizas el plan.
1: Ok.
0: Para empezar, ¿qué tal si yo quiero primero irme por una chela?
1: Quiero
0: no
1: ir
0: sé, al... digo.
1: Lo primero que quiero es una in and out.
0: No.
1: Ajá. Sí,
0: ¿y
1: sí.
0: ¿Qué tiene?
1: ¿Y qué bueno, tiene?
0: Está bien. Si el plan,
1: ajá,
0: te llama la atención y dices, órale.
1: Qué, a mí me llama la atención.
0: Bárbaro, es increíble el plan. Aplícalo, está bien, pero sí llévate por lo menos una muda.
1: Por lo menos una muda, ¿ah?
0: Por lo menos una muda.
1: Ok.
0: Porque nunca sabes. Oye, a lo mejor no pudiste llegar al mall ese día. ¿Por qué? No sé. Podrías repetir ropa.
1: Ok.
0: ¿Por un día qué? ¿Qué
1: sí,
0: te
1: ¿verdad?
0: Va a oler tan de cerca?
1: Nadie.
0: Y dímelo de una vez.
1: Y me dice una vez.
0: ¿Eh?
1: Yo espero que no me huelan tan de cerca.
0: Exacto. Pero llévate no una mudita, llévate una mudita.
1: Una muda, ¿va?
0: No olvides llevarte chancla porque luego pisar pisos ajenos no está chido.
1: ¿Cuántos boxers me llevo?
0: Llévate.
1: Porque en el mall puedo conseguir boxers.
0: Llévate uno.
1: Un boxer.
0: Una muda.
1: O sea, lo que traiga puesto del avión, más uno más.
0: Y te llevas una, o sea, no te llevas, bueno, sí, a menos que compres maleta ya, pero no te lleves maleta, güey. Llévate, viaja ligero.
1: ¿No me llevo maleta? Pero es que sí tengo, güey. Y luego regresar aquí con maletas nuevas.
0: Estoy diciendo por eso. Si quieres, llévate maleta okay, o no. Te okay. No me veas así, güey.
1: No,
0: algo.
1: No, estoy bien.
0: Es que también no manches.
1: Está bien, yo te cuestiono porque quiero que me resuelvas.
0: Sí, se vale cuestionar.
1: Ok, entonces me llevo una muda.
0: Sí.
1: Maleta vacía con una muda.
0: Correcto.
1: Me parece perfecto. Eso haré.
0: Tal cual.
1: Eso haré.
0: ¡Hombres que resuelven!
1: Muchas gracias.
0: Ese es el claro ejemplo de cómo funciona esta nueva
1: sección.
0: Hay
1: teléfono en cabina, creo, ¿eh?
0: Ok, ¿hay alguien allá?
1: ¿Está sonando?
0: ¿Quién está? Estás inventando, güey.
1: Yo estoy loco, entonces.
0: Yo cuando viajo así me llevo jeans, 3 playeras, pijama y ropa interior. Es demasiado, viajas demasiado cargada.
1: Sí, mucho, es tu modo.
0: Por eso estamos abriendo esta sección, ¡Hombres que resuelven!
1: ¡Hombres que resuelven! ¿Qué problemita trae usted, público? Nosotros se lo resolvemos con mucho cariño. ¿Algún problema, algo que te esté quejando, mi querido Eddie? Aquí hay para todos. Tú, Fer, hombres que resuelven. Algo que te esté ahí...
0: Sí hay.
1: Haciendo cosquillas.
0: No, son de esos también podemos, pero
1: podemos
0: fuera
1: resolver,
0: del aire.
1: ¿Podemos sí. resolver?
0: ¿Qué?
1: ¿Qué?
0: ¡Cámara!
1: Cámara, sí, esto sí, es para sí, ahorita, sí. Hijas. A ver. ¿Qué traes, Fer? ¿Qué problema
0: alguien
1: traes?
0: Apareció por acá, güey, ya te resolvieron todo el tema.
1: Ah, sí, cabe
0: buen día, hizo. Me dicen la muda.
1: Ah, llévate la muda.
0: Ajá.
1: ¿A ella le dicen la muda?
0: Sí.
1: Muy bien.
0: A ver, señores, está bien su opinión, me encanta, pero aquí no está resolviendo ustedes.
1: Ajá.
0: Le dice, creo que deberías llevarte 2 playeras, siento que ustedes pueden repetir jeans, pero la playera suda y eso no está padre.
1: Y más que dicen que el calor está horrible.
0: Es lo que estamos diciendo, mija, es que, a ver.
1: El calor es espantos, pues sí.
0: Estamos en hombres que resuelven, déjenos resolver.
1: ¿Qué problema traes?
0: No nos nulifique.
1: A ver, dice Fernanda, yo siento que a lo mejor... Encasillar a que las cosas de mecánicos son solo de hombres está mal. Pero yo he estado batallando mucho porque no encuentro un mecánico que como que me sienta satisfecha con lo que hace con mi carro. O sea, siempre salgo escuchando otro ruido o así. ¿Cómo encuentro un mecánico que sea de confianza, que no sea tan caro y que se rife?
0: Ok.
1: Esa es la pregunta de Fernando. Es un problema para las mujeres encontrar un buen mecánico. Porque yo sé que hay mecánicos...
0: No, también para hombres.
1: No, sí, me queda claro. Pero a veces el hombre es un poquito más curioso. Y hay muchos gandallas y sí. No digo que todos. Pero hay muchos gandallas que... Mira, ahorita le vendemos no sé qué, le sacamos no sé cuánto de lana porque le decimos que a lo mejor nada más es una cosa de una manguera, güey. Eso sí pasa mucho. Son malas prácticas de muchos mecánicos. No digo que todos. ¿Cómo encuentro un buen mecánico, Fernando?
0: Pero es que eso le puede pasar a hombres y mujeres.
1: Ah, no, me queda claro, pero sí. Pasa más en mujeres.
0: ¿Cómo puede encontrar un buen mecánico, Fernanda? Aquí tendríamos que abrir, aquí sí tenemos que abrir una encuesta rápida para encontrar a un buen mecánico y con la responsabilidad que eso implica de mencionar a alguien.
1: Yo creo que no está tan complicado, te voy a decir por qué. ¿Qué hago yo cuando necesito una buena persona? Me acerco a alguien que sepa que, por ejemplo, tiene bien su vehículo, ya es un vehículo de muchos años, que no le da problemas, ¿no? Me acerco a esas personas. Oye, ¿tienes un buen mecánico? Sí, el mío es una maravilla. A esas personas yo me acerco. Si a lo mejor tú traes carro del año, pues no me voy a acercar a ti porque me vas a decir, güey, yo los servicios los hago en la agencia, bro. ¿No? Y pues el mecánico no sale de ahí. Está bien.
0: Sí, un carro exacto. De 1985.
1: Yo
0: que
1: me acerco
0: avanzando
1: más con personas.
0: ¿Qué humo? Con ese.
1: Que traen un carrito ya de unos 10 añitos para atrás o algo así. Y les digo, ok, ya sé que no hacen su servicio en la agencia. ¿Cómo te ha ido? ¿Cómo te ha funcionado? Veo que tu carro está bueno todavía, bla, bla, bla. A esas personas son las que debo acercarme. Ese es punto número uno.
0: Ok, ahora, espérenme. También, si van a recomendar a alguien, que no lo vamos a mencionar, ¿eh? Pero
1: no.
0: Aquí están las recomendaciones. Si van a recomendar a alguien, mencionen exactamente cuál fue el momento en donde, güey, nadie la atinó. Vi 10 mecánicos, güey. 15 mecánicos, güey. El único que le dio fue aquí.
1: Eso también es bueno.
0: Como pues a mí con las veterinarias.
1: Como con los doctores.
0: A mí, como con doctor. Así me pasó, güey. Y pasa igual.
1: Sí, eso sí.
0: Entonces, nomás digan, porque sí, o sea, ya te recomiendo, este es buenísimo, ¿por qué?
1: ¿Por qué, güey? Porque es su tío.
0: ¿Verdad?
1: Pues no.
0: Yo soy bueno, también se eso, vale.
1: Pues mi madre. ¿Por qué? Porque eres bueno.
0: ¿Y cómo me aseguro que no me vas a ver la cara?
1: Por ejemplo, la persona que me hacía a mí los servicios cada 6 meses.
0: Sí.
1: Yo lo amaba porque él iba los sábados a mi casa. Y ahí en la casa hacía absolutamente todo, güey. Y en hora y media ya le había cambiado bujías. Ya después hacía lo, ¿no? En hora y media ya le había cambiado bujías, filtros, todo, güey.
0: ¿Y lo grabaste o qué?
1: O sea, pues tengo cámara de seguridad, debe estar grabado. Oye, eso me encantaba, güey. Porque podía los sábados, no tenía yo que ver el carro en ningún lado. El vato llegaba, hacía todo muy limpio, muy...
0: Claro.
1: Eso amaba de él.
0: Ya.
1: Chula.
0: Se vale, se vale. ¿Está bien? Ahí está la explicación.
1: ¿Te puedo recomendar ese güey, Fer, por ejemplo?
0: Acá llegó un tal Sergio, también.
1: A ver.
0: O sea, bueno, ya. Ahí está, ahorita va a explicar.
1: ¿O quieres pretextos para tener a alguien, algún contacto en WhatsApp que se llame Juan Mecánico?
0: ¿O ah, pues se puedes poner a cualquiera,
1: sí,
0: ¿no?
1: Sí, ya quieres pretextos.
0: Yo sí tenía guardado al Brian.
1: Ah, ok, tu novio se llama Juan, entonces no puede ser. Bueno, Javier Mecánico.
0: Bueno, muchos Juanes.
1: Sí, Juan.
0: Yo tengo un problemita ahorita. Es el último caso, porque pues así es como vayan llegando. Son 3 casos al día. Tampoco estamos resolviendo toda la vida de todos.
1: Sí, no se puede. Podríamos, pero no.
0: Sí, podríamos. No, hombre, podríamos dedicarnos a esto. Debo ir a Cuautla, pero, uno, no tengo ganas de manejar. Pasen tips para saber cómo hacer el viaje ligero. 2, son 3 citas. Sin embargo, creo que puedo llegar tarde hasta el horario de la última cita. ¿Llegarían temprano o hasta la última cita?
1: Ay, tenías la oportunidad, no te explicaste bien.
0: Sí, no entendí.
1: Otro.
0: Son 3 citas, sin embargo, creo que puedo llegar tarde hasta el horario de la última cita. O sea, cancelar 2 citas, llegaría temprano hasta
1: la cancelar
0: cita.
1: 2 citas.
0: No entendí nada, no entendí nada.
1: ¿Cuál es tu oportunidad?
0: Habla.
3: Hola, sí. Marcianos, no. Tenemos que resolver. No es un problema encontrar un buen mecánico. El problema es que no dan un buen diagnóstico. Yo tengo mi mecánico de planta para los coches. Y eso es buenísimo. Pero luego me ha tocado escuchar las clientas. Me dice, es que trae un ruido ahí abajo. Sí, pero ¿dónde? No sé, ahí abajo. Ok, ¿cómo es el ruido? No sé, lo hace nada más cuando pasa esto. Ok,
0: bueno, pues, a ver,
3: pero ¿cómo suena?
0: Espérame.
1: ¿Sí? Pero sí, claro.
0: Es que no estás, o sea, a ver, si alguien no sabe.
1: Claro, güey.
0: ¿Qué quieres? ¿Qué se estás preguntando, güey? Continúo.
3: Suena metal. Y él así de, pues déjamelo, lo tengo que probar. Dice, pero nada más lo hace cuando lleva mucho tiempo rodando y así. Y él así.

0: propedéutico de enfermería,
1: no, yo no
0: de medicina, y después viene y me explica bien, porque no se le entiende nada a usted, señora. Como que le duele la cabeza, mire,
1: y luego
0: bien.
1: Dice, no llegan con el buen diagnóstico. Pues yo no tengo diagnóstico, por eso lo estoy llevando, güey.
0: Ay,
1: no, muy mal, muy mal. Hombres que resuelven.
0: Hombres que resuelven. Hombres que resuelven.
1: ¿Les gustó o no les gustó?
0: Espero que sí.
1: Súper útil, güey.
0: Y si no, hagas un, al final.
1: Súper útil. Esta nueva sección es una nueva herramienta de gran utilidad.
0: Sí.
1: Para la radio y para la gente, para la sociedad en general.
0: Y otra oportunidad para ver si la gente de ventas vende algo, ¿no? Este puede ser así como un desodorante. ¿Quién te gusta un desodorante?
1: ¡Hombres que no resuelven!
0: No.
1: Ah, no, no, no.
0: Puede ser, ¿no? Esta sección es patrocinada por desodorante chocolate. ¿No?
1: Por ejemplo.
0: Ah, sería bueno. Hombres que resuelven.
1: Chocolate.
0: ¿No?
1: Eso ya más acá.
0: O así, Johnny Walker presenta. Ah, sí. No, sería bueno.
1: Ahora que se le fueron las marcas al programa este de televisión, pues aquí, güey.
0: Claro.
1: Aquí caben perfecto.
0: Aquí sí amamos a los perritos.
1: Exactamente.
0: Muy bien.
1: Sin problema.
0: ¿Listos? Vámonos con Morat.
1: No se va.
0: No se va. 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

0: ¿con qué quieres arrancar? Con nuestra campaña para este mes.
1: Ajá.
0: Que es una campañota, por cierto, que sí, ya señor. Conoce usted después de prácticamente 9 años.
1: Es correcto.
0: O quieres hablar de este asunto que me preguntabas hace rato. ¿Cuáles son los momentos históricos estos astrológicos? Bla, bla, bla, bla, bla.
1: Por si usted estaba, pues obviamente no estaba involucrado en lo que estaba pasando con el programa. Muy temprano, desde muy tempranas horas, estábamos hablando de que justamente este domingo, ¿no? Se alinean todos los planetas para que salgan los titanes, ¿no? Y este domingo.
0: Sí, qué programa tan serio,
1: ¿no?
0: Dice.
1: Y este, ¿no?, domingo, justamente, se cumple este, según la astrología, y que puede marcar un hito histórico en el mundo. Y yo le preguntaba a Su, cuando pasa esto de donde se alinean todos los planetas, ¿qué ha pasado en el mundo? Y a mí me carcomía esa maldita duda, entonces.
0: El 19 de julio de 2026 se perfila como una de las fechas más comentadas en los círculos de astrología, ¿no? Y arquetípica, que bueno, esta alineación involucra una configuración de planetas transpersonales o lentos, le llaman, te decía hace rato, ¿no?
1: Sí, sí.
0: Particularmente los aspectos armónicos e interacciones entre Plutón en Acuario, Neptuno en Aries y Urano en Géminis. Esto con activaciones de planetas rápidos como Marte en esos días.
1: Ajá.
0: O sea, hay movimientos que así están. En la astrología histórica o mundial, los ciclos de estos tres planetas, lo que también platicábamos hace rato, o sea, los más alejados de la Tierra, marcan los giros estructurales, tecnológicos y espirituales de las civilizaciones.
1: Ok.
0: Cuando cambian de signo o forman aspectos importantes entre sí, la historia humana suele acelerarse de golpe.
1: Ok.
0: Ok. ¿Qué va a pasar? Bueno, esto se llama el gran trígono de aire-fuego.
1: ¿Te acuerdas que te sale de la canastita?
0: Sí, sí, sí. La canastita, que se ve el mapa así, o sea, es como un círculo, y ahí la conjunción hace como una canastita. Ese es lo que están comentando ahorita varios en astrología, ¿ok? Son configuraciones de sextiles menores, le llaman ellos, entre los gigantes, planetas gigantes del sistema solar. Lo histórico es que los tres planetas transpersonales cambiaron o están cambiando de signo casi al mismo tiempo.
1: Ok.
0: Plutón, te digo, entró en Acuario, que es el planeta de la transformación profunda, el poder y las masas, en el signo de la tecnología, las revoluciones y el futuro.
1: O sea, podemos tener alguna sorpresa el domingo que tenga que ver con eso.
0: ¿Mm?
1: Y si presentan el nuevo iPhone, ¿no?
0: Cambiazo, dice.
1: Wow.
0: Nunca, no, jamás en la vida, dice uno. Oye, Neptuno en Aries.
1: Ajá.
0: El planeta de los ideales, la espiritualidad y los mitos colectivos, entrando al signo del inicio, el fuego y el guerrero.
1: Oh.
0: Y está Urano en Géminis, que es el planeta de las disrupciones, el internet, la inteligencia artificial y las ideas revolucionarias, en el signo de la comunicación y las redes.
1: Interesante, interesante.
0: Entonces, a ver, damas y caballeros, foco especial alrededor del 19 de julio.
1: Domingo 19 de julio.
0: Exactamente, porque Marte y la Luna están en una posición que actúan como detonadores o catalizadores de esta configuración de energía estancada.
1: Ok.
0: Señala la astrología arquetípica que esto marca el nacimiento formal de una nueva era tecnológica y social.
1: Oh.
0: A ver, hay muchas teorías. Son teorías, claro. Insisto, no va a caer en histeria, por el amor de Dios.
1: Sí,
0: ¿no?
1: Sí, pero teorías.
0: Muchos lo ligan al despegue definitivo de la inteligencia artificial general, a nuevos modelos energéticos o a transformaciones geopolíticas radicales.
1: Ok.
0: Ahora bien, preguntabas, y la pregunta fue maravillosa.
1: Yo preguntaba qué había
0: pasado.
1: ¿Cuáles
0: son los sucesos en donde este tipo de conjunciones, ajá, o sea, que dicen, oye, güey, pues si te vas a la historia, esta conjunción marca un antes y un después en la humanidad, fin?
1: Ok.
0: Número uno, la revolución científica y el renacimiento, donde hubo una conjunción Urano-Plutón.
1: Ajá.
0: Nada más. O sea, revolución científica y renacimiento. No friegues. ¿Qué pasó? La imprenta de Gutenberg, el descubrimiento de América para Occidente, las teorías de Copérnico que demostraron que la Tierra no era en el centro del universo, las viejas estructuras de fe que colapsaron para dar paso a la ciencia moderna. Nada más, güey. Nada más. No, casi nada.
1: La revolución científica y el renacimiento.
0: No,
1: muy
0: nada
1: bien.
0: Más eso. Otro, la época de las revoluciones, donde estaba alineado Plutón con Urano y con Neptuno.
1: Ok. Igual que ahora.
0: Igualito que ahora.
1: Igualito que ahora.
0: Nada más que en signos, ahí dos, tres. Plutón estaba ingresando en Acuario, igual que ahorita. Ajá. Coincidió exactamente con la Revolución Francesa.
1: Ok.
0: La Declaración de los Derechos del Hombre, la independencia de los Estados Unidos y el inicio de la primera revolución industrial, que es el motor de vapor.
1: ¡Wow!
0: Hubo donde sociedad civil derrocó a las monarquías absolutas bajo el lema de libertad, igualdad y fraternidad.
1: Ajá, ajá.
0: ¿Otro?
1: ¡Otro! Va.
0: La década de los 60, hablando de contracultura y tecnología. ¿Qué estaba en conjunción? Urano, Plutón en Virgo.
1: Ok.
0: ¿Ok?
1: ¿Qué detonó esto?
0: Una alineación muy fuerte que detonó la revolución sexual.
1: Ok.
0: Acordémonos de los 60, claro. Los movimientos de derechos civiles de Martin Luther King.
1: Ajá.
0: Las protestas contra la guerra de Vietnam. El nacimiento del movimiento ecologista. Ahí empezaba a sonar esta parte.
1: Claro.
0: La llegada del hombre a la luna.
1: Por supuesto.
0: Que bueno, yo pienso que no pasó, pero
1: también
0: bueno.
1: Creo.
0: Y la invención del microprocesador que dio origen a las computadoras personales.
1: A las laptops. ¡Wow!
0: Ahí nomás para que usted se dé una idea de qué estamos hablando. Eso no es real. No sabemos en qué cree usted. Bueno.
1: O sea, el domingo no es como que usted esté viendo la final de la Copa del Mundo y de repente, ¿qué creen? En este momento se acaba de inventar la supercomputadora, la inteligencia artificial. No. O sea, pero da pie a este tipo de nuevas cosas, nuevos comienzos.
0: Wow. Algunos van a voltear, los escépticos van a decir que son coincidencias. Yo, en lo personal, sí creo fielmente en cómo la energía de allá. A ver, mi creencia es la siguiente, voy muy rápido, no voy a explicar de más, pero no, yo sí creo que la energía, si entre nosotros genera algo.
1: Claro.
0: Y por supuesto que el universo. La energía del universo, la que está por allá.
1: Sin duda.
0: Entre gravedades, entre magnetismos, ajá, entre energía solar, entre calor, entre frío, entre todo esto que ocurre, por supuesto que hay movimientos que podrían, según mi creencia, afectar comportamientos aquí.
1: Wow.
0: Yo creo que sí. Yo
1: sin
0: creo
1: duda.
0: Que sí.
1: Yo también lo creo.
0: No voy a basar mi vida o decisiones.
1: Pero la energía existe, la energía es fuerte y la energía cambia todo.
0: Creo
1: somos energía nosotros.
0: Somos energía.
1: Ajá. Uh-huh.
0: Como si fuera una red. Y haga de cuenta que nosotros estamos sólidos, entre comillas, porque no estamos sólidos 100%, pero estamos moviéndonos en la misma red entre uh-huh. todos. ¿Cómo no vamos a modificar nuestra energía
1: claro.
0: uno con otro?
1: Sin duda.
0: Estamos conectados. Y así es con todo el universo.
1: Con todo el universo.
0: Esa es mi creencia.
1: Muy bien, entonces, a esperar a partir del domingo. Domingo 19 de julio comienzan estos cambios.
0: No creo que como viejo loco, dice.
1: No. Si algunos hoy te cambian la radio.
0: Ah, sí.
1: Uy, empezó.
0: No, mejor cámbiala al micrófono. Sí.
1: Ya le tronó el ácido al gaso. Vámonos con baile inolvidable.
0: Pon tú que sí. Pero ya, ponme al Bad Bunny.
1: Bad Bunny, bro.
0: Al Bad Bunny y ahorita me voy a poner a bailar.
1: 9:20.
0: Inolvidable.

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0: Eso, Phil Ian. Vamos a comprar basura de la boda.
1: Te vendo basura, te vendo basura. Van a pensar que estamos hablando mal de Taylor. No, no, no. Basura de la boda de Taylor Swift.
0: Exactamente.
1: Contexto, neni, porque al rato van a decir, no, que no, con la Taylor se metan.
0: Ya cuando tienes que explicar las cosas, ya.
1: ¿Ya valió?
0: Ay, sí, ya. Qué flojera.
1: No está de más, hermano.
0: ¿Sí?
1: De forma. Nos la pasamos explicando luego cosas.
0: Eso sí, todo el tiempo. Nos la pasamos
1: y
0: explicando.
1: Y no
0: cosas.
1: Está mal, es nuestra chamba, pero una vez nada más.
0: Una vez. Ya hablabas, hace rato
1: si
0: hablamos.
1: Traemos ganas.
0: Que estaban vendiendo basura de la boda de Taylor.
1: Exactamente.
0: Los residuos que dejó la boda de Taylor.
1: Residuos, sí, porque van a decir, ay, la boda fue basura, ¿sabes?
0: No, la boda estuvo increíble, de ensueño, la boda que todo el mundo queríamos vivir.
1: Lo que va a estar de ensueño e increíble es nuestra campaña.
0: Sí, señor.
1: Anual, damas y caballeros.
0: ¿De qué trata
1: que estamos
0: esta campaña?
1: Arrancando prácticamente ya.
0: ¿Por qué hablas como argentino?
1: Porque va a ganar hoy.
0: Este.
1: ¿Qué pasó, Garal?
0: Me da mucho gusto, me da mucho gusto. Pero esta campaña la iniciamos today. Today.
1: Today, it's gonna, today be, gonna the be the day.
0: Oye. Ese error se va a escuchar hoy.
1: Sí, hoy arrancamos con esta campaña que básicamente está 100% enfocada. A ver, vamos a poner contexto, nenis, porque no se vayan a confundir. Esta no es una campaña que hayamos hecho cuando alguien más la hizo.
0: No, señores.
1: Real, 100% real, no fake. Somos la primera estación en el planeta que hizo una campaña enfocada a esto. Campaña real.
0: Sí.
1: O sea.
0: Y desde hace muchísimos años, ¿eh? No estamos trepándonos a ningún trend.
1: Correcto.
0: A tratar de quedar bien.
1: Sí,
0: nada.
1: No, nada que ver.
0: Ahí están los registros en redes sociales.
1: Exactamente.
0: ¿Cuántos se cumplen? 9 años ya.
1: Campaña que surgió literalmente desde el amor por los animales, desde la comprensión de que uno pareciera que a estas alturas del partido dice, no, ya no se necesita. Es cuando más se necesita.
0: Claro.
1: Pregúntale a Pedrito. Esta campaña se llama Exa Pet Friendly.
0: Exa Pet Friendly.
1: Y hemos hecho ya un montón de cosas. A ver, ¿de qué nos acordamos de esto? Híjole.
0: Yo me acuerdo, lo que más así me acuerdo al principio.
1: Sí.
0: Fue cuando íbamos a hacer todos los programas allá a Reforma Esquina con Teopanzolco. Iba la gente con sus perritos, había campañas de adopción. Nosotros íbamos a hacer el programa con nuestros perritos.
1: Sí.
0: Yo tengo una foto padrísima ahí con Dana haciendo el programa de radio.
1: Sí, yo también con Lasha.
0: Entonces, pues bueno, eso yo lo recuerdo muchísimo.
1: Llegó un mapache,
0: güey.
1: Y creo que también un tlacuache. O ya lo estoy así inventando.
0: No me acuerdo.
1: Juntamos un montón de croquetas. Híjole.
0: El año pasado fue una locura, güey.
1: ¿Pero cuánto juntamos? Fueron kilos y kilos.
0: Kilos, güey. Fueron más de 800 kilos.
1: 800 kilogramos en alimento para perritos y
0: una
1: gatitos.
0: Locura.
1: Apoyando, por supuesto, a refugios. Tienes una hormiga, hermano, ya te estás hormigueando. Muévete más.
0: ¿Qué más recuerdas?
1: ¿Qué más hicimos, güey? Nuestro Petnic.
0: El Petnic.
1: El año pasado hicimos el Petnic, donde hubo pláticas. Bueno, fue el año pasado.
0: ¿Fue el año pasado?
1: Ya aquí arriba en Chamilpa.
0: En el parque.
1: Y también estuvo interesantísimo, ¿no? Con perros rescatistas.
0: Sí.
1: Con regalos para los peludillos.
0: Pláticas sobre
1: cuidado y bienestar, sí.
0: Cuidado y bienestar.
1: Bueno, en eso enfocamos la campaña. Se llama Exa Pet Friendly y arrancamos a la de ella.
0: Órale.
1: Donde habrá muchos premios para los perritos.
0: Exactamente.
1: Que pues es un miembro de la familia. Donde habrá mucho apoyo, donde habrá conexión con la sociedad para promover estas causas.
0: Es correcto.
1: Y para alzar la voz por aquellos que no la tienen.
0: Me parece más que maravilloso.
1: ¿Qué más necesita usted?
0: Nada.
1: Bueno, pues escuchemos y ahora venimos ya casi para acabar.
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0: Dracula, Tame Impala con Genie, el Genie Remix. Genie Remix.
1: Buena rola, ¿eh?
0: Cómo no. A ver qué dice aquí la banda.
2: Hola, hola, Marcianitos, buen día. Excelente campaña, felicidades, y claro que vamos a estar por apoyarlos ahí. Yo llevo a mi perrito ahorita a su sexta terapia de rehabilitación. Después de no estar, después de estar echado y sin poder caminar, ahora ya hasta quiere correr el campeón.
1: Ah, qué hermoso.
2: Felicidades, Marciano, son los mejores. Por cierto, un aviso, en la autopista acaba de voltearse un tráiler a la altura de Galerías con rumbo a Temisco, tomen precauciones.
0: Oye, ¿qué, pero ¿por qué estaba así el chiquito? Un schnauzer. Me recuerda a los schnauzer, por supuesto, a mi Lashita.
1: Claro, a la Lashita.
0: ¿Pero qué pasó, carnal? ¿Ya de viejito? ¿Algún accidente?
1: Pues no sé si el tema de las articulaciones. Hay un polvito, pero maravilloso, que Adana la levantó, pero en...
0: Sí, hay muchos suplementos que ayudan, ¿eh? Ahí nomás hay que consultar a veterinarios para que te receten exactamente el adecuado. Y todo ese business.
1: Sí, sí.
0: Ya... Pues ya, ¿no? Ya Rocco lleva, digo, aquí entre nos, paseos muy cortos y muy cercanos a casa.
1: Ajá.
0: No lo he sacado más, no ha convivido con más perros, más que vaya ese ambiente. Tres salidas, carnal.
1: Tres
0: y
1: salidas.
0: Y me pone contentísimo porque se ha portado bien.
1: Qué bueno. Es un tipazo.
0: Tres salidas lleva.
1: Tipazo tengo el Rogelio.
0: Todo. Ya este último paseo, te digo que son paseos muy cortos, tampoco. Ajá. Por ejemplo, ayer ya no dije, no, déjame... No vaya a ser que,
1: claro,
0: que pesque algo con todo y que ya trae su refuerzo y todo, pero le falta un refuerzo todavía, entonces. No, tampoco hay que estarse abrazando. No se jaló, güey. No, hombre, va oliendo, ya por fin aprendió a oler, gracias a la Maya, porque la Maya medio le enseñó.
1: Ahí anda olisqueando.
0: Ah, no sabes, de verdad que.
1: Entonces vi un video que te va muy bien.
0: ¿De qué, güey?
1: Un video que decía: está un chavo con su perrito. Ajá. Y dice: a ver, se hace muy mal gusto que te saque a dar un paseíto. Dice, el día de hoy vamos a lavarle el hociquito a alguien que se la pasó oliendo colas durante todo su paseo. ¿Eh? Se me hace de muy mal gusto que andes oliendo colas durante todo el paseíto. Así que vamos a lavarle su hociquito. Escena 2, está el güey lavándose la cara.
0: Me encanta.
3: Hola, buenos días, mañanas de la mañana. ¿Me pueden mandar una quesadilla, por favor? Gracias.
1: Ay, a mí mándame una con... pollo.
0: Yo
1: queso.
0: Sí quiero. Ay, voy a ir.
1: Híjole, qué rico.
0: Voy a ir.
1: Qué rico.
0: Tenemos tiempo.
1: Hay tiempo, sí, hay tiempo.
0: Lo único que tengo hoy importante es un partido, la semifinal.
1: Y a la una de la tarde.
0: Es lo que tengo importante. Si alguien más necesita algo, no me busquen.
1: Pero de aquí a la... Ay, no, Gas, otra vez no. No, por favor. Ya, en la semana van dos veces, ¿eh? ¿Qué te pasa? Fácil. No, dos veces. Dos veces. ¿Se te antojó tanto la quesadilla que te pidió la niña? Que dijiste, mira, aquí hay pedazo de aquí hay pedazo de cebolla.
0: Ay,
1: dices,
0: no, qué asco.
1: ¿No?
0: Aquí hay pollo.
1: Aquí te va pollo.
0: Pues acá hay pollo, dice.
1: Al chimpote le dice.
0: Yo lamiendo el micrófono.
1: Lamiendo el micrófono.
0: Ay, no, qué asco. Qué
1: guácala, güey.
0: Yo sé que todos nuestros compañeros y amigos que trabajamos aquí en XFM somos bastante limpios.
1: Sí, quiero pensar que van y se hacen sus limpiezas dentales.
0: Pero no estoy dispuesto a besar a Ian o besar
1: cero,
0: a Sergio, güey, ¿no? O sea,
1: cero, güey.
0: No hay forma. A Brenda tampoco.
1: No, mucho menos. Yo ahí así. Ahí así la puedo besar. Pero este
0: ¿qué pasó,
1: sí no.
0: Carnal? ¿Qué pasó?
1: No.
0: ¿Qué pasó?
1: ¿Cómo
0: es el de audio?
1: ¡Fuck! ¡Fuck!
0: O contéstame. ¡Me pido esto! ¡Estúpido! Bueno, la campaña de XPS Folly ya la escucharon.
1: Sí, señor.
0: ¿Qué les pareció? Bueno, ya aquí un comentario. Vamos a requerir, sí, damas y caballeros. Lo único que siempre pedimos de su parte es, pues, el apoyo.
1: El
0: ¿en
1: apoyo?
0: ¿Qué aspecto? En compartir, en que cuando vean una publicación compartan, corran la voz. ¿Por qué? Porque vamos a ayudar. ¿Cómo ayudamos? En la colecta de croquetas.
1: Sí,
0: de repente, si algo estamos solicitando, porque también depende de refugios y depende del apoyo que estemos ofertando, pues ahí es donde hay que alzar la mano y decir, vamos
1: oye,
0: a jalar.
1: ¿Puede haber algún spoiler de lo que va a haber el 8 de agosto?
0: Vamos a hacer el día ExaPets Friendly. En un lugar muy conocido de aquí de Morelos, de Cuernavaca. Y pues va a haber un montón de actividades. No voy a spoilear mucho para que se haga sorpresón. Digo, ya después vamos a platicarte más. Pero para que me entiendan, una de esas actividades, nomás es así, una embarradita, literal. Vamos, por ejemplo, a hacer un cuadro pintado por tu perro.
1: Ah, qué padre. Una obra de arte
0: una
1: hecha
0: obra
1: por tu perrito.
0: Perruna.
1: Qué perrón, ¿eh?
0: Que puedes tener, por supuesto, pues ahí en tu cuarto, claro, o guardarlo en algún álbum o algo por el estilo, y acordarse, me encantaría yo tener algo así con la patita de Lasha,
1: sí, claro,
0: o la patita de Nila o de Corina, o por ejemplo hoy a Rocco, ¿no? O sea, tenerlo ahí a Rocco, a la Mayita, al chat, imagínate al chat, güey.
1: Al chat Berto.
0: Patita y precioso, sí.
1: Qué bonito, qué padre.
0: O sea, son recuerdos que... Y mucho de esto, ¿eh? O sea, mucha actividad para que... Es un día familiar.
1: Claro.
0: O sea, oye, que te vas a ganar... O sea, sí se van a ganar un buen momento, una gran experiencia, y muchos van a tener regalos, porque de eso se
1: trata también, pero... Regalos, sí.
0: Vamos a convivir y a... ¡Socialice, joven, también! O sea, es que también...
1: Sí, también, público.
0: O sea, sí.
1: Sale más su perro que usted.
0: Eso... Es más sociable su perro,
1: sí,
0: que usted.
1: Sí, la verdad, sí.
0: Anda ahí todo guango, rascoche.
1: Está mejor comportado su perro.
0: Amargado, ¿verdad?
1: Sí.
0: Eso es.
1: Aproveche que tenga, que si usted tiene cara de pug para salir de ese día.
0: Si hay amigos, ¿ah? ¿Eh?
1: No, sí,
0: yo
1: sí,
0: tengo
1: sí,
0: cuates que tienen
1: sí,
0: cara
1: verdad,
0: de
1: yo pug. También tengo uno.
0: Saludos al Fabi Pug, por cierto. Me acordé del Fabi Pug.
1: Pero eres más por la condición, ¿no?
0: Sí, sí, sí, por sí, exactamente.
1: ¿No?
0: Sí.
1: Muy bien.
0: Pug Vader.
1: Pug Vader. Yo soy tu Pug Father.
0: Ya acabamos.
1: Ya acabamos, ya vámonos.
0: Se quedan con dos con todo. Ah, bueno, aviso también. Digo, ahí durante toda esta campaña va usted a escuchar también unos tips buenísimos.
1: Está bueno.
0: Muy buenos de cuidado y bienestar animal.
1: Es correcto.
0: Pero son, muchos de ellos son tips muy prácticos que a veces uno no tiene como ese conocimiento de, por ejemplo, vas a salir a pasear con Dana, ¿no?
1: Ajá.
0: Pero de repente estás a cierta hora, porque es la hora en la que puedes sacar claro, a pasear a Dana. Pero dices, ay, güey, mucha gente le no como que no es consciente de ello.
1: No es consciente
0: en el tema de, güey, el asfalto es, está hirviendo.
1: Es correcto.
0: ¡Tupido! ¿No? Pero, ¿qué puedes hacer? Sí, por ejemplo, sí, hacer la prueba de los 5 segundos con tu mano.
1: Claro.
0: Ese es un gran tip. Pones la mano, ni modo, te lavas, ¿eh? Te lavas, ya.
1: Uh-huh.
0: Lávese las manos también, o sea, cochino. Si tu mano aguanta el calor, puede caminar. Si no aguantas el calor 5 segundos del asfalto, no puede
1: ni
0: caminar.
1: Saques al perro.
0: No, se va claro, a quemar sus almohadillas.
1: Pobrecito.
0: Solamente que sea en pasto,
1: uh-huh,
0: y, o a cierta hora, o sea, una hora donde ya el sol ya baje.
1: Exactamente, disminuyó.
0: Tips como esos.
1: Esos y muchos tips más, hablando de alimentación, de cuidados, bienestar y demás. Yo ahora fue con un narizazo.
0: Ándale, güey.
1: Otra vez.
0: Ya ni yo, ¿eh?
1: Entonces todo eso lo va a escuchar en voces de los locutores que ustedes ubican perfectamente,
0: correcto, correcto,
1: de esta estación de radio.
0: Exa Pet Friendly arranca hoy.
1: Banderazo.
0: Bienvenidos.
1: ¡Hala, brother!
0: Ya nos damos gracias, Lady. Gracias también a la Ferchona.
1: Es correcto.
0: Gracias a Mía. ¿Sí va?
1: ¿Estás escuchando un podcast? ¿Estás escuchando un podcast? Dice, mira,
0: soy tan malo en los nombres, pero mira, me acordé.
1: Yo también soy pésimo en los nombres.
0: Fácil.
1: Yo ni sabía.
0: Fácil.
1: Y sabía.
0: ¿Cómo no te la presentaron? ¿Qué pasó, Carlos?
1: ¿A poco?
0: ¿Sí? Viejo horroroso. Ya, hasta mañana. Cuídense mucho.
1: Adiós. Adiós.

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0: días, arrancamos dos con todo ya.
1: Buenos días, oiga, bienvenidos, pásele, pásele a su querida de confianza, dos con todo, dos con todo, quieto, dos con todo, hasta la una de la tarde. En los controles y la producción de este espacio ya se encuentra. Él es. Oigan, ya me espante. Porque 10 Nahuatl. Y la otra vez lo vi transformándose. ¡Oh! Ya creando rumores y chistes aquí, ¿no? Es el hombre, yo lo escuincle de Teriano Radiofónico.
0: Hombre, anda viendo a Eddie transformándose y luego el día de ayer poniendo canciones al revés y invocando cosas y abriendo portales,
1: cállate,
0: que no conocíamos.
1: Yo creo que no abrimos portales, tocamos madera. Pero ¿saben qué? O sea, sí me espanté porque ahorita la cabina se me hace que tiene un olor horroroso a ajo. Y lo primero que fue... ¿Sí o no?
0: Creo que nada más.
1: ¿O quién come aquí? Díganme la verdad.
0: Cuando... Ahí, pero en la cabina de allá, amigo, ¿no?
1: Ojo, en el pasillo, sí.
0: Ah, en el pasillo.
1: Y yo me vale quien me escuche, pero desde hace días el pasillo apesta horrible a ajo. Pero dije, bueno, es el pasillo, no pasa nada, cerramos nuestra cabinita y todo bien. Y ahorita que entro, el olor a ajo era horrible. Pero le dije, obviamente, a los marcianes en la mañana, dije, alto ahí, locos, ¿quién trajo aquí en cabina que huele horrible? Yo, no. En esta ocasión no. Ok, se las perdono, pero porque huele ajo. Y te dije, tú dices que no hueles ajo. Y ayer me subió un carro que según yo apestaba ajo y dos, tres personas me dijeron, no huele ajo. Y dije, esto es del diablo. Reina,
0: me está preocupando que estás desarrollando mucho tu sentido del olfato.
1: Me están trabajando, ¿sí o no, Eddie? Desde la otra vez se los dije.
0: ¿Eso o estás embarazada? Cualquiera de las dos.
1: ¿Y el ajo qué tiene que ver con el olfato?
0: Pues por los olores, yo digo que eres más sensible al olfato.
1: Me estoy inventando los olores, ¿y eso qué tendría que ver?
0: Pues bueno, como tal.
1: Estás sacando aquí rumores, chamaco.
0: Yo no huelo a ajo, la verdad, como tal.
1: Dice, quieta, en exclusiva, Brenda Castro.
0: Está esperándome.
1: No, quien me esté trabajando, vaya, la verdad, lo que quiera, de una vez, nos rompimos.
0: Oye, tú, esta pulsera roja.
1: Aquí la traigo, nada más que ya anda bien descuidada. Se me hace que voy a hacer un cambio de pulseras.
0: Pues sí.
1: Porque traigo hasta la del ojo turco, mi feliz. Yo no me ando con tonterías. Pero bueno, solamente quería expresarlo porque sí me dio miedo. Porque dice Sergio que no huele.
0: O sea,
1: pero Eddie dice que sí huele.
0: O sea, de repente sí huele. Porque luego hacen, creo que comida acá enfrente.
1: No,
0: o sea, y se mete al pasillo y ahí huele.
1: No, a mí se me hace que en el pasillo calientan su comida ajosa. Y qué falta de respeto a la neta. Y si quieren decirme algo, nos partimos una vez más.
0: Oye, Benita, entraste muy acá, ¿eh?
1: No, pues es que me puede zurrar el olor a...
0: Es que te puede, perdón.
1: Me pueden arruinar mi día, ¿eh?
0: Ah.
1: Estoy a nada de que se arruine mi día por este olor. Iba a decir una grosería.
0: Ahorita le pedimos ahorita el...
1: Por favor.
0: El aire.
1: Me urge, me voy a guacarear encima de ti, Selfies. Necesito tu apoyo.
0: No, yo no, muchas gracias.
1: Necesito tu apoyo.
0: No, mejor saludamos a F Fits, a la producción de Espacio. Mía también se llama.
1: A Mía, sí, correcto. Mía en la producción también.
0: Irwin en la producción también, el tema de Dexamóvil.
1: Sí.
0: Y pues pendientes, porque vamos a arrancar con Yuridia. Eres minada a través de la frecuencia naranja.
1: Ayúdenme, voy a vomitar.
0: Ayúdenle a Brendita.
1: A ponernos
0: remedios para quitar olor a ajo.
1: No, pues más bien ahorita le decía a Aldita que nos ayude.
0: Ayúdenle.
1: Y voy a poner un cartel en el pasillo, ¿me vale? Prohibido ya comer aquí sus cosas ajosas.
0: Ajosas. O al menos alguien le apesta la axila recio.
1: Lávese.
0: Lávese bien las axilas.
1: O lo que se tengan que lavar.
0: Siempre las axilas, donde huela más.
1: Pero ahí. No apeste. Ponte.
0: Comenzamos.
1: Extra.

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1: Vámonos al buzón de sugerencias, pero antes de que nos vayamos al buzón de sugerencias.
2: No, le estoy pasando mal, te lo juro, le estoy pasando mal de este lado. Dale.
1: Bueno, ya
2: creo que ya me voy a mi casa, ahí como en la primaria, ¿no? No, creo que ya me voy a mi casa.
1: Le hablamos a tu madre, ya, le hablamos para que vengan por ti.
2: Es que, ¿sabes qué?
1: Pero aparte ese era un paso, ¿no? Para que todavía te fueras a tu casa. Pero todavía faltaba que tu mamá respondiera y decidiera ir por ti, ¿no?
2: Sí, también.
1: Fuera la otra, o sea, no te podías salvar, no era tan fácil.
2: Ah, pues esa edad como pues, no dependes completamente.
1: Oye, bueno.
2: Ahora. Es que, a ver, solo quíteme nada porque neta ya estoy asustada de que entonces ya no huelo bien o qué. No, ahora se combinó el olor ajoso al esterofertizante. Y es un olor raro. O sea, no es un olor ni feo.
1: Cuando hueles a ajo, le das un tufazo. O sea, le das un buen jalón cuando empieza a oler a ajo. Por eso cuando.
2: Ay, no, ¿cómo le voy a dar el tufón si me vomito con nada más percibirlo?
1: Pues es que. Entonces, ¿cómo? Ya pusieron aquí aromatizante, pusieron lo de los pisos, lo de.
2: ¿A ti ya te huele bien? ¿O te huele mitad ajoso, mitad?
1: O sea,
2: ya
1: de dónde huele. Es el pasillo de aquí enfrente.
2: Sí, sí, sí. Son estos sujetos o.
1: Pues no sé qué traigan de comer en los toppers que la dejaron ahí.
2: Oye, hay una cocinita aquí arriba.
1: Pues sí,
2: hay instalaciones
1: para dejarlo allá arriba, ¿no?
2: Sí, no te pases de barriga, la neta.
1: Sí, porque sí está cañón.
2: Y yo voy a mandar un mensaje al grupo de WhatsApp.
1: Ajá, sí, es cierto.
2: Oye, ¿quiénes son los hijos?
1: ¿Quiénes son los que traen su comida toda ajosa?
2: Que comen ajo caño. Ay, no, no, te juro que ya me duele hasta la cabeza. Pero bueno, ya, solo quería confirmar qué onda con el olor. O si estoy volviéndome loca.
1: Digo, sí olía.
2: Pero ahorita. ¿No, ahorita ya se combinó el ajo con el del aromatizante?
1: No.
2: Ay, madre mía, bueno. Ok, continuamos. Gracias, Sergio.
1: Manden todas sus fuerzas para que Brenda Castro supere.
2: Manden el sticker de las manitas así juntas. Fuerza Brenda, hashtag Fuerza Brenda.
1: Hashtag Fuerza Brenda
2: y
1: al
2: hashtag
1: WhatsApp.
2: No al ajo. Bueno, es que yo sé que me van a funar quizás por esto, es muy saludable, yo sé.
1: Este olor de ajo,
2: muchas cosas.
1: Este olor de ajo que estás ahorita oliendo, que olimos,
2: no, pero eso
1: es muy
2: de
1: desagradable.
2: Horrible, exacto.
1: El ajo, por ejemplo,
2: el ajo,
1: El ajo, por ejemplo, cuando llegas a un lugar de mariscos y hueles a mojo de ajo, no, hombre.
2: No, es otro ajo, exacto.
1: Sí, bueno, es otro tipo
2: hay
1: de
2: niveles.
1: Ajo.
2: Pero este ajo es corriente horrible.
1: Sí, tenga cuidado con su ajo, con condimentar mucho su comida y más si son godines. Porque
2: sí, no,
1: bueno,
2: es una falta de respeto en la Villa Godín.
1: Uno o más godines dentro de la oficina.
2: Faltas de respeto en la Villa Godín. Mm-hmm. Podríamos hablarlo hoy o lo dejamos para luego.
1: Pues lo hablamos de una vez porque vamos encarrerados ya.
2: ¿No?
1: Entonces,
2: porque
1: bueno.
2: Estoy enojada. Hagamos un sindicato.
1: A falta de respeto, Villa Godín. Antes quiero dar un anuncio rápido.
2: Órale.
1: Un accidente fuerte en estos momentos en el Paso Express. A la altura de plazas comerciales de dirección norte a sur. O sea, si usted viene de Ciudad de México, va llegando a Cuernavaca, va llegando a Morelos, cuidado a la altura de la plaza conocida ahí que está sobre Paso Express. Allá hay dos plazas.
2: O sea, como si fuera rumbo a Acapulco, ¿no?
1: Rumbo a Acapulco porque un camión se subió a los carriles centrales. Para que tomen sus precauciones, en estos momentos está cerrado totalmente. Yo creo que por lo menos en un par de horas se va a despejar.
2: Chancla.
1: Porque es una vía, mira, ahí está el accidente.
2: Sí,
1: el camión
2: no,
1: creo que se trepó, falló un freno y quedó en medio. Hay un camión que tomen sus precauciones. Digo, al parecer no pasó a más. Digo, nada, fue el camión que se subió al carril del medio para que en estos momentos vaya tomando precauciones, se vaya con calma y se meta por la ciudad para llegar al sur, porque sí. En estos momentos se están desviando la circulación, por eso ve mucho tráfico. Así es que si puede salirse en Vicente Guerrero, si puede salirse en Domingo 10, porque sí van a tardar un ratito en quitar este camión.
2: ¿Va? Bueno, pues tome entonces sus precauciones. Ahí está el reporte vial por parte de Sergio Vieta. Y ahora sí, a participar. No sé, es que yo creo que sí me voy a tener que tomar algo y para la cabeza, porque sí me duele la cabecita.
1: Aquí
2: ya
1: tengo
2: del
1: ibuprofeno
2: olor.
1: Con paracetamol ahorita.
2: ¿Eso funciona?
1: Y cafeína.
2: No, pero eso no está mal.
1: Pues déjame ver. Espérame.
2: Son los señores chiquitos. Ahorita investigo qué me puedo tomar, porque te juro, no quiero sonar exagerada. Sé que estoy sonando exagerada, pero les juro que me nefasteé con el olor, con... No. Ya me quiero
1: bueno,
2: a mi casa.
1: Y bueno, tampoco es desayunado.
2: Ya reposo de enferma.
1: Es que tampoco le echas un café a la panza, tampoco. Ni
2: no, discúlpeme. No me faltes al respeto, tú sabes el cambio que estoy haciendo.
1: Pero
2: y
1: bueno, ¿qué tomaste? Ya desayunaste.
2: Sí, no me traje la lonchera.
1: Canijo.
2: Soy una nueva persona. Por eso quizás ya no voy a permitir estos olores apestosos.
1: Se nos echaron sus tortas de chorizo.
2: Ay. ¿Sí se echaron los marcianos?
1: ¿No se echaron sus tortas de chorizo con huevo
2: porque
1: y aceite del
2: no.
1: Carlos?
2: Eddie, dime la verdad, a mí me dijeron que no.
1: Este
2: si no van a rodar cabezas. A no confío en Eddie y confío en Carlos Reyes. por no decirle otra palabra.
3: Hola, amigos, con todos.
1: ¿Qué rollo?
3: Gracias. Mi estimada Brenda, la todopoderosa Castro.
2: Ah, la bestia, ese me gustó.
3: Mi entidad.
1: Mi deidad.
2: Como que me dio ganas de dominar el mundo.
3: Vamos a hacer el Team Brenda contra las artes oscuras. Si que no te preocupes, vamos a unirnos varios.
2: Gracias, gracias.
1: O mal de ojo.
3: A defenderte para que nadie que te haga mal ni que tenga un mal de ojo.
2: Gracias, carajo.
3: Vamos a defenderte.
2: Gracias.
3: Y fíjate que una recomendación que alguna vez me daba mi abuelita era siempre usar color morado para transmutar todo lo malo en bueno.
2: Sí, las malas vibraciones.
3: Si alguien te desea el mal, usando colores morados, incluso en accesorios, se transmute para bien. Esa era la creencia de mi abuelita y
2: sí lo he escuchado.
3: He buscado y sí, muchas veces el color morado es lo que significa transmutar. Si es algo malo, se convierte en bueno para ti.
2: Y me iba a poner algo morado hoy.
3: Y y también un aviso a la comunidad, pues que van bajando por el paso express de norte a sur. Hay un tráiler bien atorado antes de llegar a Gajerías, así que si pueden, sálganse en la gasolinera de La Varona o antes en Avenida Vicente Guerrero, porque de verdad está muy pesado y se van a tardar un buen rato en retirarlo. Saludos.
2: Saludos, amigo. Oye,
1: saludos, amigo.
2: Qué chido, muchas gracias. ¿Sabes qué? Voy a reenviarme este audio al personal. Ay, porque la bienvenida o el inicio de este audio, hijo, mano, me hizo el día. Me subió la autoestima de 0 a 10,000. Lo voy a poner como mi alarma.
1: Más mil de ahora.
2: Brenda la poderosa, no sé qué me puso.
1: La deidad Castro.
2: Así su majestad.
1: Su majestad.
2: Gracias.
1: Mi ser. Mi todopoderosa ser.
2: Mi patrona.
1: Mi patrona virgen. Virgen Brenda.
2: Ahora no.
1: ¿Para qué dice?
2: Pero no se juega, ¿sí, Luis? Y oye, del diablo.
1: Ay, estoy en el diablo, Dios.
2: Es que es ajo.
1: Es que
2: no huele a ajo, huele a ajodido.
1: No mames, ahorita que dijiste en el pasillo, Brenda, qué grosera eres. Con la banda y eso que no es lunes de agravios, ¿eh?
2: Esa persona lo entendió todo.
1: Bueno, groserías que te pueden hacer en la Villa Godín. ¿Qué cosas dicen? No te pases de lanza, como dice Brenda. No te pases de lanza, Godín.
2: No se pasen de lanza. Y tengo varias y que he experimentado en la cocina de acá arriba también. Me vale, voy a funar hoy a todos.
1: Espérate.
2: Y ayer vi una que dije, órale, pues cómo han cambiado las cosas aquí.
1: Vamos a empezar ya a ventilar, a sacar trapos al sol.
2: ¿Cómo que los, cómo es ese dicho? ¿Cómo que los patos ahora le tienden a las escopetas?
1: ¡Ah! Brenda, que se
2: porque
1: vea la
2: yo
1: autoridad.
2: Soy Brenda Supreme.
1: Brenda Supreme. Brenda más mil de ahora. Sí. Supreme Big Plus,
2: ay, voy
1: Pro
2: a
1: Max,
2: vomitar,
1: ¿no? Ahí está. En lo que nosotros vamos con BTS Swim a través de la frecuencia naranja. Órale.
2: Creo que traigo perfume, voy a poner.
1: Ah, madre.
2: Ponte
1: el BTS, el perfume.
2: No.

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0: a escuchar toda la banda, ya empiezan a interactuar con nosotros, porque eso queremos, que si a lo mejor ahorita ya está en el tráfico, dijo, chin, ya escuché muy tarde lo del camión y ya estoy aquí atorado en la carretera.
1: Ay, yo pensé que ibas a decir de, chin, estoy escuchando a los dos contos, pues ya que...
0: Chin, no, pues ya no me...
1: Ya bien resignado.
0: No le soltó de otra, no, ya ni modo, pues ya, me quedo ya aquí, no da ni para adelante ni para atrás, nada más mi radio agarra el 95.7, mano. Pues ni modo.
1: Hombre, no se conforme.
0: Oigan, por acá dice, me cae súper, súper bien. Bueno, me da la palabra como que esa no me late, pero podría ser, me caen a todo dardos con todo.
1: Es correcto.
0: Pero no les vaya a pasar lo de Pedrito Sola, que los vayan a funar.
1: ¿Por qué?
0: Saludos, ponte cubrebocas o de... te paso un pinito, Brenda.
1: Ay, un pinito es buena. Esa el es
0: Little
1: buena.
0: Tree, Brenda, mira.
1: Esa es la vieja confiable, cara. Yeah.
0: Y dice, muchas New gracias. Car Scent, ese es el olor.
1: Oh, wow.
0: No, pues tu carro huele a New Car Scent.
1: Sí, correcto. Así no. Oye, disculpa. Así
0: disculpa la imprudencia. Ajá.
1: Disculpa mi atrevimiento, pero...
0: Discúlpalo.
1: Ese es el efectivo. No, pues muchas gracias.
0: Disculpa la... si no es indiscreción.
1: TQM.
0: Tu carro huele a... New Card Scent.
1: Y además el... Sí, ¿cómo lo supiste? Oh, sí, ¿cómo lo supiste? No, muchas gracias por sus recomendaciones. Ya por acá aplicamos un buen hack y ya lo estoy superando. Hashtag, ¿qué dice?
0: Hashtag no al ajo en la oficina.
1: Gracias.
0: Este es el hashtag que ya es tendencia en todas las redes sociales. Somos
1: gracias.
0: Somos tendencia a nivel nacional con este hashtag que estamos teniendo, no al ajo en la oficina.
1: Oye, pero yo bien, señora, no pude leer el hashtag todo juntos porque yo, ¿hashtag qué?
0: ¿Hashtag qué dices,
1: hashtag
0: no?
1: ¿Qué dijo?
0: Ahora ayúdame, hijo, ¿qué dices?
1: Gracias, Elvis. Bueno, es que también me queda un poco lejos el celular. Ya justificando que ya no veo la distancia.
0: Debes de oler café, Brendita.
1: Ay, pero no tenemos café aquí, ¿o sí?
0: Es como cuando te vas a poner una loción. Cuando vas a probar lociones. Sí, café.
1: ¿Los marcianes?
0: Café molido. Pero hay varios, ¿no?
1: Me tengo que meter a la oficina, ¿no?
0: Hay unos cafés con caramelo, otro café con chocolate.
1: No,
0: o sea,
1: pero me refiero que... ¿Dónde está? O sea, ¿me puedo meter ahorita yo o dónde lo busco?
0: ¿De quién
1: hablas? ¿En la cocina? ¿El café?
0: Ah, ¿de
1: pues
0: café? Sí, hay café luego el que ponen en la mañana, amigo. El de grano. Bueno, ya está molido.
1: Ah, está ahí arriba en la cocina. ¿Pero qué tal si en la cocina huele peor?
0: Ponte un bigote de
1: ya
0: café.
1: Ya no sé.
0: Y ya para que le esté saliendo.
1: Como Sergio, pude hace rato, ni siquiera es perfume, es loción corporal. Y Sergio, no, y dije, va a oler mejor. Y ahorita ya huele mejor la cabina. Lo lamento
0: huele
1: porque ya
0: niña en la cabina,
1: no, amigo. Se va a poder abrir la cabina ahorita hasta...
0: Ya debe ser, porque van a decir, es ay, más... mira una cabina de niñas, huele un...
1: Ay, ay, ay. Sergio va a tener que cerrar el baño aquí en el bote de vaso porque no se va a abrir la puerta hasta cuando yo lo solicite.
0: Otra vez, no.
1: Sí, ya.
0: Otro es una emergencia.
1: Pero me dice Sergio, ponte... Ah, porque me pongo tantito en la blusa y dije, cualquier cosa que huela feo, huelo mi blusita, así. Y ya me va a regresar el olor a la loción corporal. Y dice Selfies, ¿por qué no te pones acá abajo de tus fosas nasales? Y yo, ay, sí, yo poniéndome perfume en la nariz.
0: Un jalón.
1: No, manches, Elvis.
0: No, hombre, así te va a oler hasta el cerebro.
1: Tus recomendaciones no están chidas. Me quedo con la de los radioescuchas.
0: Bueno, si nunca un bigote de café, ahorita vamos a optar. Pero recuerden que hoy el hashtag es no al ajo en la oficina, sí. A través del WhatsApp.
1: Y fuerza,
0: fuerza,
1: ¿cómo
0: Brenda?
1: Es Brenda
0: fuerza
1: la regia, poderosa. Fuerza, regia. Fuerza de la poderosa máxima suprema Brenda Castro.
0: Deidad,
1: ¿qué?
0: Deidad astral. 777.
1: Enferma ya.
0: 30-00-957. Dice por acá, buen día. Brendita hermosa.
1: Gracias.
0: Gracias por dar el clima de Cuautla. Soy el que te pidió que lo dieras.
1: Nunca los olvidaré, Cuautla.
0: Si hueles a ajo es por el amarre que te hice. Como te dije el otro día, tú serás la protagonista de nuestra boda.
1: No empiecen con
0: aquí
1: sus
0: trabajando
1: cosas.
0: Para la boda, hoy tocó en las alturas, mi compadre.
1: Y nos confirma. No, yo los quiero mucho, pero ya que me quieran hacer amarre, no está chido, no lo hago.
0: No.
1: Oye, que tengan un muñeco vudú mío y ahorita. ¡Ah! Y el brazo se me vaya. ¡Ah! Sin quererte de uno. No.
0: Pero mira, está trabajando desde la altura, mi carnal. Nada más giró de un lado para otro la retroexcavadora. Yo pensé que iba a agarrar piedra.
1: Oye, pues está trabajando,
0: sí, yo también dije.
1: Solo fue un videito, no nos va a hacer blog de su día trabajando.
0: Bien, chavos.
1: Y Sergio, ¿qué onda? ¿Qué desayuno o qué?
0: Este video
1: no
0: se llama
1: video.
0: Usa la retroexcavadora en 5 pasos sencillos.
1: 5 pasos sencillos. Gracias a todos por su apoyo, banda. Muchas gracias.
0: Por acá
1: gracias.
0: Nos dicen otro dos con todo. Excelente día.
1: Hello.
0: Espero que su semana esté yendo de lo mejor. Quisiera aprovechar.
1: Ahí vamos.
0: Es de increíble espacio para agradecerle a mi maestro, a mi sensei, por todos los consejos que me ha dado en esta conquista de territorio colombiano.
1: Ojo, el sensei es Sergio Vieta. Para los nuevos por aquí, ¿eh?
0: Sí, hola, ¿qué tal?
1: Ay, yo.
0: pero ahora quisiera pedirle un consejo a Brenda.
1: Ah, todos regresan a la sabiduría. Todos siempre vuelven.
0: Ya no tiene el presupuesto.
1: Acuérdense
0: que
1: de eso.
0: Cobré. Es que ya no tienen tanto presupuesto.
1: Todos
0: cobré.
1: Vuelven.
0: Pero ahora quisiera pedirle a Brenda, ¿no?
1: Simón.
0: Ya que esta chica colombiana el día de ayer me sorprendió con un regalo, entonces no sé qué sea lo equivalente para ustedes. ¿Cómo ven?
1: Para nosotros,
0: son los zapatos de fútbol. ¿Qué me recomienda regalarle a Brendita? O sea,
1: ¿le dio unos tachones de fútbol?
0: Sí, lo que estoy viendo, mira.
1: ¿Pero ya
0: para
1: son
0: el
1: novios?
0: Jugador, para el mejor jugador del mundo. Atentamente, Alexa.
1: ¡Ah, perro!
0: ¡A perro! Son los F-50.
1: ¡Ah, perrillo!
0: ¿Esos cacles?
1: ¡Ay, ahora! ¿Esa letra es muy perfecta o es ya? ¡Ah, oh! No,
0: digo, vete por ahí también. Primero vamos a analizarla.
1: ¿Ya te los dio? Ay, sí, ¿qué tal si le mandó una foto nada más? Mira, mi amor, lo que te compré. Y está hecha con IA.
0: O ya te los dio. Sería, ¿no?
1: No, ya yo estoy mal, enferma de mi cabeza. Le digo que el ajo
0: es que te pusiste medio acá, ¿no?
1: Sí, el ajo me puso mala onda. Pero para el mejor jugador, se ven muy lindos, se ven hermosos. Yo creo que más bien fue impresa la tarjetita. No, no creo que sea ella. Déjame pensar, necesito que también me cuentes un poco más de ella, sus gustos.
0: Pues podemos meternos al internet. Podemos meternos a internet e investigar en cuándo están los zapatos.
1: Y ya
0: sé,
1: digo,
0: que no es lo correcto, pero pues.
1: Sí, y ya te digo yo a qué equivale.
0: Va, correcto. En lo que nosotros regresamos a través de la frecuencia naranja, vamos con tu cárcel de Morat a través de XFM, ¿va?
1: Que te hagan un amarre. Ah, caray, pero de narices, para que ya no huelas el ajo. Oh, no empiecen de groseros, ¿eh?
0: A bloquear la nariz.
1: Bueno, pues sí, si eso me va a ayudar y no voy a vomitar la sergivieta aquí,
0: pues adelante. Y te pones unos papeles así como cuando sale sangre en la nariz.

0: 7:47, volvemos a 2 con Tokio. Oigan, sí, cerrada la circulación, ¿eh? Aguas, ahí en el Paso Express, las personas que van escuchando Exa. Y dice, ¿ya pa' qué? Ya estoy aquí, ¿no?
1: ¡Cuidado!
0: Dice, ¿ya pa' qué?
1: Cuénteselo a quien más confianza le tenga.
0: No, pues ya díganme mañana, dice, ¿no?
1: No,
0: dijimos hace rato cuando ocurrió, ¿eh? Entonces, digo, nada más es para recordarle que no se meta por el Paso Express a la altura de las plazas comerciales, porque de norte a sur hay tráfico porque hubo un accidente fuerte de un camión. ¿Va? Entonces se va por, o sea, le están desviando por la orilla, o sea, sí hay paso, pero es muy lento. Entonces puede salirse por Vicente Guerrero, se puede salir por la gasolinera de La Varona, se puede salir por donde están los edificios de cuatro letras de La Varona también.
1: ¿Qué es eso?
0: Amigo. hay uno que es como ahí, ¿no? Que es como sol y luna, ¿no? Algo así. Amigo, pues es que bueno, pues si te viene de viaje largo y pues. ¿No? Tiene que orillarse para descansar. ¿No sabes qué son, nena?
1: No entiendo nada.
0: ¿Qué pasó? Ahorita el público te va.
1: ¿Sabes qué?
0: Nos va a iluminar.
1: Estaba yo bailando con
0: el público,
1: fondo,
0: nuestro público nos va a ayudar a qué son esos edificios de cuatro letras. Pero bueno, caso es que se puede desviar por ahí.
1: ¿Por qué estás hablando de eso?
0: Porque el accidente es que les estoy diciendo que todavía sigue el tráfico y que
1: está
0: muy feo.
1: ¿Pero dices que a la altura de donde fue el accidente había un edificio de cuatro letras?
0: No, Brenita, que se pueden desviar. En La Varona, a la altura de estos edificios.
1: Ya entendí.
0: Hay otra gasolinera antes, o de plano en Vicente Guerrero, o ya de plano, si va llegando de México,
1: ya
0: en la Paloma de La Paz.
1: Regrese, se tome
0: agárrate el retorno.
1: El retorno y ya vengas el fin de
0: semana. Vete a Tepoztlán, ¿no?
1: Qué ganotas ir a Tepoztlán, ¿eh? Ya tienen que no voy. Pero bueno, perdón, una disculpa. ¿Qué nos dicen a través de
0: Ah, sí, son cinco letras.
1: Ahí está, es el cinco letras. Este chavo dice que el cuatro letras y el ahí también.
0: Es que si hay otros, ¿ah?
1: Caray.
0: Es que es
1: algo más turbio lo que ustedes
0: más de
1: conocen.
0: Menos de automóvil. Pero no dicen por acá lo siguiente.
1: Conocen otras cosas, otros rubros.
0: Otras colonias.
1: Otros servicios.
0: Otras colonias, literal. Por acá nos dicen, son cinco letras en el hotel. Ahí nos mandan un hotel.
1: Te están diciendo, Delvis.
0: Y por acá nos dicen, ay, mi Sergio, hasta conoce nombres y todos los de cinco letras. No seas groserísimo.
1: Estoy diciendo.
0: No, o sea, es que están ahí, se ven desde la pista. Pero bueno, a través del WhatsApp los estamos escuchando el día de hoy. Con primero el hashtag de no al ajo en la oficina. Una de ellas. Dos.
1: Digan no al ajo en la oficina. Hashtag no sean imprudentes.
0: No, es
1: hashtag fuercita
0: no.
1: Brenda.
0: Fuerza Brenda. Y aparte, a raíz de esto estamos hablando de cosas que no deberías hacer o consideras un insulto en la Villa Godín.
1: Y tengo otro. Hashtag el América. Por si lo quieres agregar.
0: De por sí nada más, para empezar un buen día.
1: Nada más para empezar ya la semana.
0: Oigan, y además de eso, vamos a regresar con otras cosas porque
1: es miércoles
0: iniciamos campañita de Exa Pet Friendly, Brenda.
1: Sí, correcto.
0: Y a mí me gustan los perritos.
1: Los detalles. A todos nos gustan los perritos y los gatitos y XFM siempre se ha caracterizado.
0: Y las mascotas.
1: Que las estaciones por ahí ya después quieran sacar cosas y promociones.
0: Sí, que ya son ellos
1: no
0: los primeros. Y que nosotros primero.
1: Ojo.
0: Es como en una familia la tía está peleando por el. No, es que yo fui primero el que puse el terreno. No, que yo, así más o menos, pero nosotros siempre fuimos
1: sus patrones,
0: sus
1: pero
0: ancestros.
1: Bueno, a lo que voy es, si van a hacer algo, la neta, qué chido a favor de las mascotas y demás. Pero que se sepa que aquí se educó. Y devoramos.
0: Y devoramos y dimos la pata.
1: Y seguimos devorando Lobas. Así que bueno, más adelante más información de toda esta promoción.
0: Porque aparte coincide Lobas de Nexa Pet Friendly, entonces pues, tiene que ver. Ahorita platicamos.
1: Sí,
0: vamos con calma, ¿va? ¿Le parece?
1: Órale,
0: pues.
1: Porque él ya se nos vio feo.
0: Sí, ya, así como que.
1: Ese dijo, es nuestro. Iba a decir termómetro, pero sí, ¿cómo es? Sí, ah, ¿no?
0: Nuestro.
1: Pues nuestra referencia. Ya cuando nos hace
0: ya
1: cara
0: nos
1: de,
0: estamos yendo,
1: ajá,
0: ya cuando
1: diciendo,
0: nos estamos divagando.
1: Hace una cara y.
0: El divagómetro. De divagando.
1: Pero ahorita eso ya también Eddie dijo, ya vámonos ya.
0: Ya, mejor.
1: Ya fue mucho.
0: Amigo, mejor cuánto tiene de intro ya esta para que una vez me la sueltes. Tiene un
1: nada más. Chance, es miércoles, llegué y apestaba ajo. O sea, me estoy estabilizando.
0: Gacha, sí.
1: El
0: yo también olí y yo me había comido un yogurt. Y me quería regresar el yogurt. Pero bueno, es otra historia. Vamos con Dua Lipa. Ay, no. Don't start now, mi ex, no. Es que me acuerdo
1: ¿y qué
0: de mi
1: tiene?
0: Ex.
1: Pues no, ya ella es feliz, de hecho, ya, con alguien
0: lo
1: más.
0: Lo dudo.
1: Bondexa.
0: Nada más porque no me dejaron pasar a decir, yo me opongo, como Shrek.
1: Pero es que tú ya tienes como veintitantos.
0: Bondexa.

0: para llevar, por favor.
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1: Cuídate con todo a través de la frecuencia naranja. Y por supuesto hay que darle ya la bienvenida a Dai. ¿Cómo estás? ¿Cómo todos los miércoles?
2: Hola, ¿qué tal? Muy buenos días. Muy bien, gracias. Aquí feliz de estar aquí de nuevo con ustedes. Y bueno, el día de hoy vamos a hablar de un tema en donde es una etapa natural que absolutamente en cuestión de tiempo todas las mujeres vamos a pasar. Me refiero al tema de menopausia.
3: Uh-huh. Ok, pero desde el punto de vista de la nutrición y todo,
2: sí,
3: el tema.
2: Claro, ¿cuál es la alimentación correcta en esta etapa de vida de la mujer? En donde pues hay como muchas confusiones debido a que se presentan cambios hormonales, cambios físicos, a nivel pues corporal en general, entre muchos otros, en donde esta etapa ya no es de crecimiento, sino es de madurez en el cuerpo de la mujer.
1: Oye, Dai, de repente existen, pues no sé si llamarlo mitos o poca información acerca de la menopausia, e incluso hay mujeres que no saben que en esta etapa de nuestras vidas tenemos que cuidar más nuestra alimentación, e incluso de repente dicen, ah, por culpa de la menopausia me dio este tipo de rebote, no subí tanto de peso, se me empezó a caer el cabello y todo, pero no saben que podemos contrarrestar o en este caso complementarlo con la nutrición.
2: Sí, claro. Al final los síntomas van a estar. ¿Cómo podemos contrarrestar los efectos, manejarlos de una manera inteligente a medida de que nuestra salud siempre sea pues la prioridad? Entonces, pues bueno, esta etapa no quiere decir que la mujer se tenga que como que echar al olvido, sino hacer una elección inteligente de alimentos que al consumirlos pues se sientan bien y obviamente esto refleje que también se vean bien en general. Ya les hemos como hecho hincapié donde la nutrición pues es como un ganar-ganar, ¿no? Entonces, sí. Pues bueno, les vamos a dar algunos consejos de nutrición sobre esta etapa. Antes me gustaría explicar brevemente qué es la menopausia para las personas que desconozcan qué es esta etapa de la vida de la mujer, que más o menos establece que es el año donde la mujer ya no menstrua por completo. Es decir, la mujer deja de estar en este ciclo de menstruación. Pero ojo, no quiere decir que la mujer deje de menstruar solamente de la noche a la mañana y sea solo eso la menopausia, sino que dentro de ella hay una premenopausia, perimenopausia, es todo un proceso antes en donde nuestro cuerpo siempre nos va a ir avisando. Entonces van apareciendo cambios en el cuerpo de la mujer, en donde van a aparecer alteraciones, como cuáles, ciclos irregulares, a lo mejor manchados irregulares, junto con cambios biológicos, donde la hormona, hay una hormona que se llama estradiol, en donde esta hormona se encarga de regular el ciclo menstrual de la mujer, de regular el apetito sexual de la mujer, en donde ya no está del todo activa en esta etapa de menopausia. Entonces, dentro de todos esos síntomas, se ha visto en estudios que mujeres que están con hábitos o están expuestas al alcohol, cigarro, que incluso tienen sobrepeso, obesidad, se ha demostrado en estudios científicos que potencializan los síntomas de menopausia en este tipo de personas, debido a que están como expuestos a un tipo de exceso. Entonces esto altera su organismo y hace que los síntomas estén como más potencializados. Entonces, pues bueno, en esta parte normalmente yo siempre les recomiendo como suplir toda su alimentación mediante los alimentos. Sin embargo, en esta etapa sí recomiendo el suplemento de colágeno, debido que las mujeres dejamos de producir poco a poco a partir de los 30 años el colágeno. Entonces, en esta etapa es muy importante que se suplemente, ya que pues nuestro cuerpo lo va dejando de sintetizar. Entonces, pues puede prevenir ya sea el dolor de huesos, porque en esta etapa, pues bueno, que ya se deja de menstruar, la menstruación, como dato curioso, protege el calcio de nuestros huesos, Y al ya no estar presente, hagan de cuenta que nuestros huesos ya no tienen como esa capita de protección. Uh-huh. Y entonces, ¿a qué nos hace pues más probable? ¿A qué nos como que nos expone a que nuestros cuerpos estén más propensos a alguna fractura, alguna lesión? Debido a que nuestros huesos, pues puede ser que estén como porosos, entonces tan frágiles. Entonces, en esta etapa yo sí recomiendo la suplementación con colágeno. E incluso puede ser desde antes de la menopausia que pues se suplementen con el fin de prevenir el riesgo de osteoporosis o algún fractura en general de los músculos o huesos.
3: Muy bien, ahí está. Seguramente algunas personas ya van a tener pues dudas, van a empezar a surgir para que volvamos en la siguiente intervención. Y para dar recomendaciones, lo de los suplementos, si todas las mujeres lo necesitan y demás.
1: ¿Qué alimentos empezar a consumir ahora?
3: Van a salir muchos, ¿no? Pero continuamos contigo, Dai, muchas gracias.
2: Claro que sí.
1: Ahí está, atentos, acuérdense con todo, en este caso, miércoles de NutriDai.
3: Así es, en lo que nosotros vamos con No Tiene Sentido, lo escuchan en Exa FM 95.7.
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3: Las 11:25.

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0: estamos de vuelta aquí en Dos con Todo. Seguimos platicando contigo.
1: Sí, yo, ¿qué pasó?
0: Así que estamos platicando otra cosa, ¿no?
1: Sí, muy serio el asunto.
0: Sí, seguimos contigo.
1: Es un tema serio, ajá, pero también que tenemos que quitarle ese tabú de repente, ¿no? Porque muchos dicen como al escuchar la palabra ya piensan que es complicado, que solo le tiene que interesar a las mujeres o muchas cosas dentro de la palabra como tal menopausia. Pero de ahí nos quedamos en un tema bien importante, que es qué alimentos empezar entonces a consumir, qué pasa con el colágeno, cuáles son todas estas respuestas, Dai.
2: Sí, claro. Recordando lo que les mencionaba hace un momento de la suplementación del colágeno, es importante que al comprar el suplemento nos fijemos en la etiqueta que diga colágeno hidrolizado.
1: Ok.
2: No importa la marca, si es en polvo o pastillas, no importa tanto la presentación, siempre y cuando sí tenga esta etiquetita donde nos dice que es colágeno hidrolizado.
1: Uh-huh.
2: Ahora, también podemos combinar esta suplementación con alimentos que naturalmente tienen colágeno, como cuáles son estos, el famoso caldo de hueso, sardinas, ¿entonces lo han escuchado?
1: Sí, sí, sí, sí, sí, sí.
2: Ok, entonces justamente este caldo de hueso viene muy potencializado con colágeno y es un colágeno natural que incluso se lo pueden comer, tal cual no sabe a nada.
1: Entonces,
2: también en esta etapa hagan de cuenta que nuestro cuerpo entra en un proceso de oxidación, por así decirlo. Entonces es importante justamente consumir alimentos antioxidantes. ¿Cuáles son estos? Verduras y frutas que vamos a reconocer porque tienen colores muy vivos.
1: Uh-huh.
2: Entonces esta característica la tienen porque son ricos en antioxidantes. ¿Cómo cuáles son estos? Kiwi, guayaba, pimientos como morrón, ya sea amarillo, verde o rojo.
1: Sí.
2: Naranja, zarzamora, fresa, o frambuesa. Justamente que, bueno, también hay una combinación de estas tres últimas frutas que les llaman luego frutos rojos.
1: Uh-huh.
2: Entonces, es una excelente combinación de antioxidantes o antioxidantes naturales, incluso el mango, la papaya. En general, todas las frutas y verduras contienen antioxidantes. Simplemente estas que les mencioné.
1: Uh-huh.
2: Están como que no sé cómo les puedo decir, más con más contenido de antioxidantes,
1: más concentradas,
2: más concentradas.
1: Uh-huh.
2: Justamente ahora también es importante el consumo de vitamina C.
1: Okay.
2: En donde esta vitamina nos va a ayudar a sintetizar el colágeno, que quiere decir que va a ayudar a que el colágeno llegue de una manera pues más eficiente. ¿En dónde podemos encontrar la vitamina C? En todos los cítricos. Cítricos como cuáles, mandarina, limón, brócoli, col morada. Entonces, estos alimentos que les acabo de mencionar es sumamente de importancia que los consuman en esta etapa. También son importantes las grasas antiinflamatorias.
1: Mm.
2: ¿Grasas antiinflamatorias cuáles son estas? Frutos rojos, almendras, aceite de oliva, aceitunas, crema de cacahuate o de maní, ya que las grasas tienen este control hormonal en este proceso de menopausia.
0: Oye, también qué combinación hay que hacer, ¿no? De alimentación y ejercicio, ¿no? ¿Cuál es la más adecuada durante la menopausia?
2: Sí, claro. Justamente en esta parte de la menopausia hay un mayor riesgo de que las mujeres pierdan masa muscular. Entonces, es importante que la proteína que consuman sean de alto valor biológico.
1: Okay.
2: Como mínimo, yo creo que les podría recomendar 1 gramo de proteína por kilo de peso. Mm. Un ejemplo muy rápido, supongamos una persona que pesa 60 kilos, como mínimamente podría consumir 1 gramo de proteína. Entonces, 60 por 1, tendría que consumir 60 gramos al total de su día de alimentos de origen animal. Esto lo cuento como mínimamente, o sea, es una recomendación muy general, pero recuerden que sí es importante que, por ejemplo, si tienen algún problema, acudan a consulta privada para que justamente se tome en cuenta toda esta parte. Esto usualmente es como una recomendación general,
1: claro,
2: en donde mínimamente estas personas que consuman 1 gramo de proteína por su kilogramo de peso, pues bueno, no van a perder tanta masa muscular. Y claro, como lo comentaba Sergio, es importante combinarlo con ejercicio de pesas. A lo mejor para poder estimular el músculo y que justamente no disminuya tanto en esta etapa.
1: Qué importante queda de decir, Day, algo, es que justo esto es algo general, es la información, por supuesto, para que estén 100% informados, pero cada caso es diferente, cada mujer vive la menopausia de manera diferente. Por eso, si necesitan una consulta especializada donde Day, evidentemente, cheque todo este historial también de nutrición de cada persona, bueno, ¿cómo te pueden encontrar, Day? ¿Redes sociales, número de teléfono?
2: Sí, claro, siempre es importante en consulta, pues bueno, se personaliza todo al 100% dependiendo tus hábitos, tu tiempo, si eres alérgico, si no te gusta algún alimento inclusive, claro. Si eres intolerante, entre muchos, muchos, muchos factores más. Entonces me pueden encontrar por medio de número de WhatsApp o llamadas al número 777-430-8448 uh-huh. O por medio de redes sociales en Instagram como Dayana X Araujo.
0: Muy bien, ahí está, y también falta la frase, también ya sí. Se nos iba a escapar.
1: La moraleja, la frase de todos los miércoles. ¿Cuál es, Day?
2: La frase dice así: cada etapa de la vida merece una buena nutrición y la menopausia no es la excepción.
1: ¡Oh! Me gustó. E incluso tendríamos que ponerle también más ojo. Bueno, es que no, siento que muchas etapas de nuestra vida son sumamente importantes,
2: sí, claro,
1: ¿verdad?
2: Absolutamente todas. Y justo esta parte donde la menopausia ya no es como una etapa donde vas a como de desarrollarte o crecer, claro. Sino que aquí ya toda la alimentación que tuviste alrededor de tu vida es aquí donde pues se va a ver, pues
1: te va a cobrar facturas. Si sí, fue bueno o mala, se van a ver los resultados. Day, muchísimas gracias como cada miércoles y te esperamos la próxima semana.
2: Claro que sí.
0: Ahí está, pues bueno, hoy en este caso cuídate con todo, uh-huh. Que se deriva de ahí Nutriday a través de la frecuencia naranja. En lo que nosotros vamos con un rolón.
1: Sin llorar nada más. Esto Jessie se Joy. Llama ¿Con quién se queda el perro?
0: Vámonos, a través de la frecuencia naranja. Estamos en Dos con Todo de aquí hasta la 1 de la tarde.
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0: Aquí andamos de vuelta, aquí andamos de regreso en Dos con Todo, ahora sí, para platicarles lo que vamos a tener en los próximos días, muy cerca ya, de hecho. Arrancamos con campañita, Bren. Uh-huh. Pero para esto hay que poner un poquito en ambiente.
1: Ok.
0: Necesitamos un ambiente pet friendly. Y lo necesitamos ya.
1: ¡Órale! A mi señal, DJ. ¿Cuál es esa?
0: ¡Dios!
1: Ah, sí fue la solicitada por ser
0: pues yo también pensé que iba a ser la otra, pero está bien, digo. Estamos en un ambiente muy pet friendly, muy de perros, porque vamos a tener, a través de la frecuencia naranja, un evento bastante interesante de este fin al otro, al otro.
1: Ajá.
0: Y al otro.
1: Sí, correcto. ¿Ah? Hablamos del 8 de agosto para que no se me confunda. Y es que lo platicamos hace unos momentos, mi selfie. Somos los pioneros. Recuerden esto, porque en Exa FM fuimos los primeritos y la seremos por siempre y soporten la estación en crear como tal el pet friendly en todo el planeta. Y ese año cumplimos 9 años liderando este movimiento, selfies. Así que presume este logro. Con orgullo.
0: Así es, lo hacemos con mucho gusto, con mucho orgullo y desde hace, cuando nosotros, ¿te acuerdas, Brenda, cuando fuimos a hacer los programas en la calle con nuestras mascotas?
1: Claro.
0: Pues bueno, ahí están. Estamos muy felices y además no es que sea como una moda, es nuestra identidad, no andamos haciendo solo esto para sumarnos a la tendencia, sino que realmente somos una comunidad que realmente ama, respeta, quiere mucho a los animales. Y nosotros, si fue por nosotros, aquí traíamos a perritos en esta cabina.
1: Correcto, y lo hemos intentado, pero no, al final ya no sale tan bien.
0: Incluso nuestro mismo jefe directo lo aceptaría.
1: Nada más, él ha traído.
0: Solo que falta el otro jefe de arriba.
1: Sí, claro.
0: El que nos dice dudoso. Pero bueno.
1: Es más, Elvis, si andan escuchando la frecuencia naranja, ajá, en compañía de sus perrijos, que sabemos que muchos de nosotros tenemos, y gatijos también, tienen que cazar el examóvil próximamente.
0: Ah, ok. Entonces hay que estar pendiente del examóvil porque, ¿qué creen? Vamos a estar entregando premios de nuestros patrocinadores. Literal, vamos a estar diciendo así como la canción. ¿Dónde están perros? Para estar regalándoles juguetes, muestras de alimentos y muchas cosas más.
1: ¿Dónde están perros? Ahora, ¿cómo va a estar ese rollo? Es un pequeño spoiler de la dinámica. 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
0: Ya ganaron premio, así que pendientes. Igual, de igual forma, no solo estamos para nosotros darles, sino también que sea recíproco un poco. Los estamos invitando también a donar alimento para gatitos, para perritos en el examóvil o también en las instalaciones de aquí de MBS Radio en Avenida Universidad número 153 en la colonia Chamilpa. A partir de este momento puedes donar.
1: Hoy, a partir de hoy entonces, que es 15 de julio, pueden empezar con las donaciones a través del examóvil, a través de las instalaciones de MBS Radio, aquí en Exa Cuernavaca, en Avenida Universidad. Y recuerden que el gran día como tal de Alexa Pet Friendly es el 8 de agosto.
0: 8 de agosto, todavía falta un ratito, pero pues para que ya lo tengan mentalizado, ya lo tengan agendado. Estamos hablando de este fin que viene, al otro y al otro.
1: Correcto, habrá talleres creativos, actividades para toda la familia y entonces atentos. De hecho, hace poquito me aparecieron los recuerdos del último Exa Pet Friendly, Elvis, que andábamos por allá con los perritos y demás en el bosque, correcto. Así que atentos con todo lo que se viene este año.
0: En lo que nosotros vamos a escuchar a Karol G, esto se llama Después de Ti.
1: En todas partes.
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0: Los Ángeles Azules con María Becerra, el amor de mi vida, aquí en Exa. Ya estamos en este, ¿qué es? Mitad de semana. Pero mira, lo bueno es, bien el lado bueno es quincena.
1: Ay, esperemos.
0: De alguna manera.
1: Esperemos que chille bien y sabroso la rata, mis selfies. ¿Qué nos dicen a través del WhatsApp? ¿Hola?
2: Ah, caray, eso sí me interesa, mi search.
1: Ah, caray.
0: Ay, carnal.
2: ¿Cuál es ese de cuatro letras?
0: Ah, es uno, este.
1: Ay, Servilleta, ánimo, ánimo.
0: Por acá dice, saludos cordiales, Brenda.
1: Saludos.
0: Y Sergio Pasticeta.
1: Ah, ese me gustó, Sergio Pasticeta.
0: Ay, mira lo que te mandaron.
1: ¿Qué pasó?
0: Un sticker, pero de un zombie comiendo ajo.
1: Ay, no, pero sin contexto. ¿O
0: sin contexto, literal?
1: No, no me la hagan,
0: Está chistoso, gracias.
1: Bueno, muchas gracias.
0: Esa recién stickers, acuérdense, también por nuestra galería de stickers, luego de repente es muy limitada, pero pues bueno.
1: ¿Qué otra cosa dicen por acá? Oigan, qué feo que sean así. Yo odio el olor a ajo y el olor a cebolla. No me imagino tener que aguantarlo tanto tiempo. Lo peor es que creo que se debe de ir, ¿qué? Solo. Si no, olerá a ajo con cloro, a ajo con limpiador de pisos, a ajo con perfume, etcétera. Y se pone peor el olor. ¿Ves? Esta persona sí me entiende. Que el responsable se piche algo, nada más por las molestias. Es que, ¿sabes qué? Que nadie sabe quién es el responsable. De hecho, Eddie ahorita me dijo, amiga, ¿entonces quién fue? No sé, solo sé que es alguien
0: no,
1: del
0: alguien
1: pasillo.
0: Ahí en algún guisado como en...
1: Siento que alguien se calentó algo y se lo quiso comer aquí, pero tiene que ver con el pasillo. No diré nombres, pero está bastante sospechoso.
3: Estimados, si el olor persiste...
1: Ah, caray.
3: Ahorita nos organizamos con unos ramos y unos huevos de gallina negra para ir a hacerles una limpia.
1: Gracias.
3: A todos, para que se les quiten las malas.
0: Es que, claro. Brenda, ayer estabas diciendo cosas de que no te dije que no dijeras.
1: Bueno, pero pues nada, me está pasando a ti. ¿Tú no te has sentido mal o sí?
0: No, yo no me he sentido mal.
1: ¿Ni has tenido broncas con el ajo?
0: No.
1: Está, mis Elvis.
0: Por eso.
1: Saludos, Brenda y Sergio de Edson Aker. Ah, caray. Ah, y Sergio, de Edson e Iker.
0: Saludos,
1: ah, yo pensé que era parte del multiverso de Sergio.
0: Abrazo, dije, ahí está, nos están escuchando.
1: ¿Qué tiene que ver
0: también
1: ese?
0: Toda la bandera nos está escuchando.
1: ¡Saludos a la bandera! ¿Qué otra cosa dice por acá? ¿Quién?
4: Mis queridos dos con todo.
1: Ah,
4: ¿cómo van? ¿Cómo vas, Brendis? Con ese olor ya. Ya ay, fue, ya se acabó.
0: Ya se te destapó la nariz.
4: Y reportando todo. Ya me aguacaría. Ya es un caos por tener las vías alternas.
1: No manches. Esto, sigue sin
0: este
1: desocuparse.
0: ¿Lo mandó a qué hora?
1: A las 12:16. O sea, no tiene nada, minutos.
0: Entonces, pues ahorita sigue seguro el tráfico, ¿no?
1: Amigos, gracias por preguntar. La neta se siente bien, bien chido que me apachen de esta manera. Ya vomité. Ay, que. No, decidimos poner aire acondicionado, pero en su máximo. O sea, que estuviera helado esto.
0: Uh-huh.
1: Y después coloqué un poco de perfume. Y después apagamos, dejamos temperatura ambiente. Y una vez más enfriamos hasta parecer pingüinos y al parecer el olor feo ya se fue de esta cabina.
0: Ya desapareció.
1: Ojo, recuerda que la cabina está dividida en dos. De nuestro lado, del lado del VI, ya no huele feo. No sé de tu lado, Eddie, ¿huele feo? ¿De tu lado? No.
0: No.
1: Pero hace rato llegó el Kilas y entonces ya puedo estar tranquila, no me están trabajando, no es mal de ojo. Porque llegó diciendo, apesta horrible ajo allá afuera y dije, no soy la única que percibió este olor feo.
0: Mm.
1: Dije, hediondo. Oh. Y entonces, pues no hemos llegado a la conclusión de quién es, pero ya más personas se quejaron del olor a ajo, para que no me llamen loca ni exagerada. Apestaba horrible. Igual y en el pasillo sigue apestando, quién sabe. Pero aquí ya todo es tranquilidad. No le vomité a Sergio Vieta, esa es de las cosas
0: sí,
1: que también tenemos
0: que... Sí, eso estuvo preimpresionante.
1: ¿Aclarar?
0: Yo pensé que sí.
1: Me duele un poco la cabeza, tengo que decirlo. Y un poquito el estómago, pero todo bien. De bien fuera todo bien.
0: Ahí está, seguimos adelante. En lo que nosotros vamos una salsita, a ver si te animas un poquito más. Para
1: ya mejor.
0: La recuperación.
1: Mi día poco a poco va mejorando.
0: Esto se llama Bingo, Karim León y Raguayana.
1: Baches y altibajos, pero bueno, ahí vamos.
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2: Mucho oscuritas en el terror, bro.

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1: Vámonos a Los Campechaneos a través de la frecuencia naranja. Y bueno, nosotros ya arrancando en este, ¿qué es hoy? Miércoles, es mitad de semana. Ya quiero que sea viernes. Ya quiero que sea viernes.
2: ¿No has visto ese video?
1: Vale.
2: Sí, no, terrible, terrible, terrible. Pero bueno. Bueno, si juega como jugó ayer, adelante. Bienvenido a mi Real Madrid. Sí,
1: esperemos que no sea irregular nada más.
2: Sí, esperemos que no salgan con sus cosas, como siempre. Pero bueno, vámonos con los deportes.
1: No.
2: Perdón. Otra vez, como si nada hubiera pasado.
1: Con el clima.
2: Con el clima, como ya es costumbre y tradición. La temperatura en Cuernavaca, Morelos, es de 22 grados centígrados. La máxima es de 23, la mínima es de 15. Hay pronóstico de lluvia a partir de las 3 de la tarde y ráfagas de viento de hasta 24 kilómetros por hora. La probabilidad de lluvia es del 20%. En Jutepunk, la temperatura es de 27 grados centígrados, la máxima de 28, la mínima de 19, pronóstico de lluvia como a las 2 de la tarde. La probabilidad aumenta, mira, del 5 hasta el 15%, además de ráfagas de viento de 18 kilómetros por hora. Jutepunk, la temperatura es de 30 grados centígrados, la máxima de 32, la mínima de 18, pronóstico de lluvia también a partir de las 3 de la tarde, es mínima, es del 5%. La temperatura es 31 grados centígrados, actualmente la máxima será de 33, la mínima de 19 y hay pronóstico también de lluvia a partir de las 4 de la tarde, más ráfagas de viento de 19 kilómetros por hora. La probabilidad es baja, también es del 5%. Temisco, la temperatura actual es de 28 grados centígrados, la máxima es de 30, la mínima de 19 y hay pronóstico de lluvia a partir de las 4 de la tarde del 10% y aumenta nada más al 15% a las 8 de la noche, más ráfagas de viento de 19 kilómetros por hora. Y en Cuautla, que por cierto, una persona se reportó hoy y dijo: Bren, gracias por no olvidarnos. No los olvido jamás. Gracias a ustedes por no olvidarme a mí. ¡Ay, qué! La temperatura es de 29 grados centígrados, la máxima de 30, la mínima de 17 y hay pronóstico de lluvia a partir de las 3 de la tarde. Muy mínima, del 5% y solo aumenta el 10% a las 6 de la tarde. Eso fue el clima en Los Campeche News. El pronóstico o la recomendación más bien del día de hoy. Perdón, el ajo sigue haciendo consecuencias en mi cerebro. Algo fresco para tomar, puede ser un mojito, puede ser un frapecito.
1: Un mojito de frutos rojos.
2: Puede ser exactamente lo que acaba de decir Sergio Vieta. Y pásale bien, ve al partido si es que le gusta el fútbol y si no, conviva. Soy una persona normal y adiós.
1: Muy buena, Brenda, buena recomendación.
2: Ay, Dios.
1: Lo que nosotros, pues bueno, vamos justamente allá, lo del partido que a la 1 de la tarde se estará jugando la segunda semifinal entre Inglaterra y Argentina. A la 1, justo acabando ese programa. Ayer, sorprendentemente, quedó fuera Francia. Un partido muy flojo.
2: Ay,
1: un partido que no, me parece que no era la Francia que habíamos visto, que goleaba y todo. 2-0 ante España. Una España, pues, más haciéndole toquín, más que nada, el toquín.
2: Órale.
1: ¿No? Sí, más que nada, haciéndole el toquín.
2: Entonces,
1: a Francia.
2: ¿Le hicieron un toquín antes de jugar?
1: ¿Cómo? No, le estaba haciendo el toquín a Francia.
2: Perdón.
1: Y pues estaba moviendo muy bien y al final resultaron los goles y quedó borrada toda la delantera de Francia.
2: Qué tristeza, mis selfies. Bueno, no sé si decir tristeza, pero
1: está
2: me
1: raro,
2: parece,
1: ¿no?
2: Que...
1: Está extraño.
2: Sí, que la Juan está haciendo bastante bien su participación en el Mundial y de repente... España, sin dar grandes demostraciones, estaba avanzando, estaba dando resultados, pero no se me decía que estaban jugando nada bien y de repente ayer los papeles se invierten, está bien, ni modo, pasa el mejor y ahora tendremos otra semifinal, ya lo mencionó Sergio Vieta. Alguien a través del WhatsApp, de hecho, nos preguntaba dos con todo cuál es su pronóstico ante este Inglaterra-Argentina. Ya les dijimos que vamos con Inglaterra, pero no hemos dado pronóstico, ¿ah? ¿Tú cómo crees que quede?
1: Híjole, yo creo que sí va a haber golecillos, ¿eh? Yo creo que va a quedar un 3-2 favor a Inglaterra, o un 4-2 favor a Inglaterra, va a estar bueno.
2: Es que Argentina se ha caracterizado, al lo menos en los últimos partidos, a dar la sorpresa.
1: Y aparte,
2: ¿eh?
1: No sé si te has fijado, pero qué flojera de partidos, ¿no?
2: Algunos han estado buenos.
1: O sea, como si fueran amistosos.
2: El de ayer,
1: o sea,
2: estuvo muy de flojera, la verdad.
1: Sí, no, horrible.
2: La verdad. Pero si me piden mi opinión, nos vamos con un... 3-2, te voy a copiar 3-2 favor Inglaterra, por supuesto.
1: Pues sí, a ver qué rollo sale, caray.
2: O quizás 3-3, se me van a tiempos extras y ahí lo aniquila Inglaterra.
1: Es que Inglaterra, pues acuérdate que se fue, bueno, un tiempo extra la otra vez con Noruega, pero los noruegos fueron los que se cansaron primero. Es que ahí no convendría mucho porque los argentinos ya están acostumbrados como al calorcito y todo ese rollo.
2: Vamos a ver.
1: El tema. A ver qué rollo pasa.
2: ¿Qué tal?
1: Y pues bueno, ahí está. ¿No? Oye, también la triste noticia, caray, lo de Elsa Aguirre esta mañana, a los 95 años fallece y ha conmocionado mucho al público mexicano que la recuerda por las icónicas películas que protagonizó durante la época de oro del cine nacional. La noticia pues se dio a conocer la noche de este martes a través de las redes sociales de la Asociación Nacional de Intérpretes. Elsa fue célebre tanto por su talento dramático como por ser considerada uno de los rostros más bellos de la pantalla grande. A sus familiares, pues bueno, y amigos, les mandamos las más sentidas condolencias, nuestras sí, más sentidas pésame. Condolencias por parte de la producción de este programa.
2: Ahí están las noticias nacionales, internacionales, de espectáculo, de deportes, el clima en Los Campeche News. Regresamos para despedirnos, pero también con las últimas participaciones del buzón de sugerencias, que como todos los días usted manda y usted hace lo que quiera con ese buzón de sugerencias.
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1: de sugerencias.
2: Ya estamos hablando de brujería, de mal de ojo, del ajo, de lo que quiera usted.
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2: participe.
1: Vamos con Dardo, Romeo Santos y Prince Royce.
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0: por favor.
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0: 12:55 y vámonos, ya, Brenda, vámonos, ¿qué?
1: Let's go to see the some football soccer.
2: Para que no mastique el inglés, es Emeres, porque ya va a empezar el fútbol y nos queremos echar unas chelas. Y si Argentina pierde, pierde mi familia. Eso quiso decir Sergivita en esta frase en inglés. ¿Me equivoco?
3: En todo en inglés.
2: ¿Es correcta la traducción,
3: Selfies? Todo en inglés.
2: ¿Es correcta la traducción?
3: Pues más o menos, decirle como que le agregaste un poquito.
2: Sí, le puse de mi...
3: Gonzalo.
2: ¿Cómo dice la señora?
3: Gonzalo, te están viendo tus hijos.
2: No, ¿cómo dice la señora? Le metí mi cuchara hoy ahí a la traducción. Pero básicamente...

0: Cholo Escuincle, el hombre de la noche, cazador de mamacitas. Eddie, ¿con quién te vas hoy? Bueno, creo que es obvia la pregunta, ¿no? Pero, ¿qué tal?
1: Con las argentinas.
0: ¿Otro? Ah, no. ¿Otro que esté en ese bando? No puede ser.
1: ¿Qué pasó, amigo?
0: ¿Sí con las inglesas o con las argentinas, amigo? Con las inglesas. Pero, ve nada más cómo se agarra la cabeza, como ya has hecho travesurías ahí con las inglesas, ¿eh?
1: Sí.
0: Por esa expresión, pero dice que se va con las inglesas. Dicho esto, los dejamos con Pauline, alias el pobre.
1: Así es, cuídense mucho, gran miércoles para todos, gran quincena. Hacemos a F Fitz, también a Mia, que estuvo en la producción de
0: Fert.
1: Y ya, nos vemos y escuchamos mañana.
0: Mañana, en punto de las 10 de la mañana, los dejamos con Paul Dance.
1: En todas partes, Pontexas.
0: Cuídense mucho, bye.
2: Aria Vega Ryan Castro.

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¡Órale! Ya estamos arrancando otro día más, mitad de semana, mi gente. Buena tarde, espero que estén muy bien. Les mando un fuerte abrazo, cuídense mucho. ¿Ya comieron o qué van a comer? Platíquenme, presúmame, quiero saber. Quiero a ver qué se me antoja a mí, a ver a dónde les caigo. Pero yo salgo hasta las 4, ¿eh? O sea que aguántense un poquito o vuelven a repetir platillo al ratito, ¿ok? Qué gusto saludarlos en esta mitad de semana. Saludo con mucho gusto a mi querido Diverse, a cargo de la producción de este programa. Fairfields, medios digitales y otro amigo Paul, te damos la bienvenida. Agárrense porque platicaremos de cosas muy interesantes en este programa llamado Destreza.

¿Cómo van esas redes sociales? ¿Ya nos están siguiendo en Exa Cuernavaca? Muy bien. Ah, ya, por cierto, gracias. Terminación 2746. Me acaba de hacer un comentario muy bonito. Le gustó mucho esa la naranja. Dice que ya se junta con la familia. A ver, o sea, nunca pensé llegar a eso, oye. Que hubiera una familia en Cuernavaca que dijera, ya me junté con la familia a ver Sala Naranja y nos divertimos mucho. Y sobre todo las ocurrencias de Sergio Vieta y Brenda Castro. Es que son una bomba esos muchachos, son muy divertidos. Son grandes personas y aparte se cargan una vibra que la neta se contagia, ¿estás de acuerdo? Y si tienes un mal día, ponte a ver Sala Naranja, te lo recomiendo. Ponte a verlo y dime qué piensas y platícame. O tienes alguna duda o si tienes algún comentario, hazlo ahí, coméntalo. Yo siempre comento, si tú comentas, yo comento, yo platico, yo genero, yo ahí creo y interactúo con reacciones y emojis. Yo ahí vas a ver siempre. Que por cierto, ¿ya nos seguimos? No nos seguimos, ok. Búscame como Paul GS, te recuerdo mi nombre, se escribe Paul, P-A-U-L, Paul, Paul GS, así me encuentras, ¿ok? Vamos y con más música porque estamos a platicar de cosas muy interesantes en este programa, llamado Destrexa.

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Te ha pasado igual que a mí. Nos ha pasado de que estamos con alguien que dice, no, ma, esa persona tiene una risa bien contagiosa, ¿no? ¿Pero por qué pasa eso de la risa contagiosa? No es de extrañar que en más de una ocasión hayas visto o oído a alguien partirse de risas y carcajadas y que, pues, de una forma inmediata a ti, si te ha dibujado una sonrisa de oreja a oreja en la cara. Pero sí, además de esa persona que está contigo, puedes oírte bien cómo se ríe. Y al final, de lo más seguro es que también te entre la risa, ¿no? Dicen por ahí, la risita floja, que es una reacción incontrolable que ocurre cuando la risa se expande y se contagia. Pero, ¿por qué ocurre esto? Bueno, te voy a platicar porque vamos a descubrir por qué se contagia la risa, dándote algunos buenos motivos que te ayudarán a entender el origen de ese divertido y fantástico fenómeno que podrás conocer mejor en nuestros talleres, obviamente, y las cosas que hacemos en Sala Naranja, porque somos expertos en todo este rollo. Queremos que se te contagie la risa. Ve el podcast de Sala Naranja de XFM en YouTube, ¿ok? Así de sencillo. ¿Por qué se contagia esta risa? No os preocupéis, te platico, porque entender por qué esta risa se contagia es importante que sepamos que dentro de nuestro cerebro tenemos una hormona que comúnmente se conoce como el nombre de espejo. Bueno, digamos que se activa de forma reflejando cuando vemos que otra persona de nuestro alrededor comienza a desarrollar una actividad concreta. Así pues, estos elementos son los responsables de que la risa sea contagiosa. Y por lo tanto, bueno, pues el motivo principal de que no podamos aguantarnos la risa o la carcajada, que hay carcajadas de señora millonaria, ¿sí? Cuando alguien de nuestro entorno está riéndose. Recordemos que este cerebro que nos cargamos, bueno, está preparado para desarrollar relaciones sociales. Y por ese motivo es normal que haya interacción y empatía entre otras personas. Y esa risa es uno de los elementos que más nos puede llegar a unir a los seres humanos. Y el motivo biológico es la existencia de esta hormona o neurona llamada espejo. El funcionamiento de ese tipo de neurona es muy sencillo. Se activan cuando alguien de nuestro entorno o alrededor realiza una acción concreta. Por ese motivo es un elemento básico para nuestra vida social, ya que es gracias a ella que tenemos la capacidad de imitar y de empatizar con la gente que nos rodea. La posibilidad de, digamos que ponernos en la piel de otra persona, en los zapatos, pues es esencialmente gracias a que en nuestro interior disponemos de este elemento. Vaya, vamos a ir con más música y sigo platicando. A ver, quiero que me manden su risa de señora, de carcajada. Mándamelo el WhatsApp, quiero escucharlos. Ah, pero si regalo boletos de Alex Intec, ¿lo van a hacer? Perfecto. Vamos con más música, yo regreso. Este programa se llama Destrexa.

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que un amigo hace rato que tiene a su perrito, pero luego no deja que ningún otro perro, ni un ser humano, cuando llegas a su depa a echar las retas del videojuego, que no se acerquen a él. Él tiene que guardar un ratito. Yo le decía, oye, ¿sí hay perros celosos? Y deja de tú pensar en tu ex, no, en los perritos, los animalitos de compañía. Bueno, según un reciente estudio, los celos no son una emoción exclusiva de los seres humanos. Parece que alguien muy cercano a nosotros también es susceptible, y estoy hablando de los perritos, nuestros animalitos de compañía, porque científicos en California descubrieron que estas mascotas también sucumben ante el monstruo de ojos verdes cuando sus dueños mostraron efecto hacia perros de peluche durante un estudio. Algunos expertos afirman que los celos requieren de complejos sistemas cerebrales y que son exclusivos de las personas, pero los autores de este estudio creen que también puede presentarse en la forma muy básica. Estos hallazgos probablemente no serán como que wow, grandes sorpresas para cualquiera que tenga un perrito, pero el equipo asegura que es la primera prueba de celos que se realiza teniendo como sujeto de estudio al mejor amigo del hombre. Y obviamente, los seres humanos son una emoción complicada. Algunos sabemos que requieren un triángulo social que generalmente aparece cuando alguien amenaza una relación importante. De hecho, son tan comunes que se cree que es la tercera causa de situaciones complicadísimas, ¿no? Y accidentales, según con el en ese planeta. Pero bueno, basándose en un estudio que afirma que los niños de 6 meses son capaces de dar muestras de celos, los científicos estudiaron 36 animalitos de compañía en sus hogares y grabaron lo que hacían cuando sus dueños mostraban afecto a un perrito de peluche. Y sí, lo que buscaban los perritos eran la atención del dueño, y otros más llegaban hasta atacar al perrito de peluche y morderlo y desaparecerlo, Vaya, qué complicado, qué pertóxico eres. Vamos con música, regresamos. Feliz mitad de semana, soy Paul y ponte Exa.

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gente aquí en México pregunta, ¿se podría lograr este caso de éxito de una pareja que logró jubilarse? Escuchen esto, digo, mucha gente va a decir, sí, hay políticos que lo hacen, yo sé, pero una pareja común y corriente como tú y yo, así tal cual, ser humano viviente, sonriente, con miedos, con igual sueños y con situaciones complicadas, situaciones muy bonitas. Entonces, esta pareja dijo que juntó y logró su libertad financiera, y no te estoy vendiendo nada yo, nada más, a los 40 y a los 35 años. ¿Y cuál fue el éxito de esta pareja? Dicen que siempre ahorraban la mayor cantidad. Obviamente mucha gente les decía, pues, ¿para qué disfruten el dinero? ¿Les puede pasar algo y se va a quedar ahí en el banco? Dicen, no pasa nada. A los 40 y 35 años ya se jubilaron. Dicen ellos que juntaron la cantidad en 10 años de $53,000. Y bueno, pusieron después a trabajar la lana para ellos. Y lo que hacían, dicen que ya siempre comida de la casa, se hacen comida, algo sencillo y básico, para llevar a su chamba. Los teléfonos celulares no los cargaban en su casa para ahorrar energía, dice que los cargaban en las casas. Además tenían cupones de supermercado que habían pues, obviamente adquirido. Y dicen, bueno, la gente puede juzgarnos como una locura, una genialidad, pero ahí les funcionó. ¿Crees que alguien aquí en México pueda jubilarse a los 35 o 40 años? Sería interesante, no manches. El Kila y yo estaremos ya bien felices. Vamos con más música. Buena tarde, soy Paul. Tú escuchas Destrexa. De

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7, ¿cómo vamos, mi gente? ¿Qué tal la mitad de semana? ¿Ya comieron? Ah, qué rico, provechito. ¿Qué comieron para que me presuma y me dé hambre ahorita y me salga de cabina? A ver si mi jefe no me regaña. 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Búscame como Paul GS, o sea, Paul, si tiene Paul. Paul GS en mis redes, en mi Instagram y en mi TikTok. 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Soy Paul, ahorita regresamos con más. Buena tarde, ponte Exa.

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dice, yo llegué a tal parte y ¿a qué venía? ¿Qué pasaba con mi mente? Luego uno se bloquea, ¿no? Bueno, te voy a platicar unas cosas que sobre la memoria que quizás no conocías o simplemente, igual que yo, hayas olvidado. Porque la memoria es una de las cosas más asombrosas, una capacidad que nos permite registrar, almacenar, recordar información sobre nuestro entorno y también sobre nuestras vivencias. Aunque quede mucho por descubrir sobre ella, hemos avanzado en el conocimiento de esta facultad del comportamiento de otros seres vivos. ¿Y qué pasa con todo esto? A ver, te platico. Resulta bueno que el término en latín recordar, y que recordar, está compuesto por re, que es de nuevo, y cordis, corazón. Significa volver al corazón. Recordar significa volver al corazón. Una etimología que revela que, bueno, así creían los romanos acerca de las memorias, que había un órgano que albergaba esa capacidad, que era prácticamente, uno recordaba con el corazón. No con el cerebro, era con el corazón. En ese sentido, son muchos de los mitos que se han creado a lo largo de la historia para dar explicación al cómo la mente codifica, cómo almacena y también recupera la información que extrae del entorno. Sin embargo, bueno, esta creencia se ha ido desvaneciendo o corroborando a medida de que la comunidad científica explora este terreno, el cual sigue presentando numerosas incógnitas. Aunque queda mucho por descubrir, pues ahora no solo sabemos que los procesos de retención que produce el cerebro, sino que también conocemos otros datos que nos permiten sacarle el máximo partido a este cajón infinito de datos que tenemos en nosotros y esas vivencias a la que llamamos memoria. Pero eso te lo cuento en la próxima intervención. Muy buena tarde, gran mitad de semana. Yo soy Paul y tú escuchas XFM 95.7.

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0: Me ando ofuscando.
1: Con esa gente, ando ofuscando. Ando aquí, estoy lachachando los kilos. Los kilos que me andan diciendo, nada, Pablo, tú eres lleno olvidadizo.
0: Sí, yo tengo esa memoria, soy distraído. Si no me concentro en el momento, me distraigo y valgo, ¿eh? Ahora te voy a platicar justamente lo que estábamos comentando con los asuntos de la memoria. Todos los seres vivos tenemos memoria. Se suele decir que la memoria puede ser solamente, no sé, de algún elefante, si es mucha, o la de un pez, si es poca, dentro de un rango, que no tiene obviamente esa base científica. Nos encontramos los humanos justo en el resto de los seres vivos. Ya se demostró con Pavlov, ¿lo recuerdan? Con este famoso experimento del perrito, el aprendizaje por asociación, que derivó en la teoría del condicionamiento clásico. Pero el científico ruso no fue el único en corroborar la hipótesis de que no solo los seres humanos tenemos el don de recordar. Más tarde se ha demostrado cómo hasta las bacterias poseen una memoria química. Sí, las bacterias que transmiten a sus descendientes, a las amibas, que son organismos unicelulares, también son capaces de retener información y de aprender por reflejos condicionales, porque el sistema nervioso es clave para esta consolidación de la memoria. En ese proceso, obviamente, pues es que es crucial para nosotros la síntesis de una proteína presentada, obviamente, interneuronas, que se llama somatostatina. Sí, somatostatina, es el nombre correcto. Bueno, esta actúa como un neurotransmisor, como varios que conocemos, y de esa forma contribuye a la formación de la memoria. Y bueno, ese hallazgo, obviamente, que te explicamos aquí con ese detalle, ha sido recientemente impulsado por investigaciones. Y para todo esto, ¿qué ayuda mucho a la memoria? Alimentarse bien, descansar y practicar deporte. Sí, practicar deportes. Explica que el deporte y la memoria tienen grande rendimiento. Y esa aplicación se encuentra en el comportamiento de las moléculas llamadas endocannabinoides. ¿Sí? Así se llaman. Y hacen aumentar la plasticidad sináptica para poner a prueba la hipótesis que corresponde con la antigua expresión de mente sana en un cuerpo sano. Exactamente, el deporte ayuda muchísimo. Y la memoria también puede crear recuerdos falsos. O sea, si tienes un amigo o amiga que son mentirosas, no lo hacen a propósito. Sí, la memoria le puede jugar chueco, ¿eh? Así parece y así lo ha manejado la ciencia. Bueno, vamos con más música. Yo regreso. Que tengas buena tarde. Soy Paul y estás tú en Destreza.

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Vivi Cappuccini, la operadora de este programa. Fer Fitz, en medios digitales. Y tu amigo Paul, te decimos gracias. Pásala bonito. Gran tarde. Y en todas partes, ponte Exa. Bye bye. Yo.

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Acabas de escuchar Die Die de Shakira a través de la frecuencia naranja, que si tú no tenías la menor idea, bueno, Die Die significa vamos, dale, ánimo, sigue, vamos adelante. Prácticamente eso es lo que quiere decir esta frase. Y en el contexto del fútbol, pues bueno, es un grito de aliento.

Argentina. Ay, perdón, perdón, es que vengo todavía atareado y ajetreado del tremendo partido que vimos el día de hoy. Pero, mira, ojalá me estén escuchando algunos argentinos. Y tengo amigos incluso argentinos y argentinas, sobre todo. Le mando un abrazo a mi querida, que creo, no creo que me esté escuchando, pero bueno, le mando un abrazo a mi querida Daniela Flexas, que es una de mis amigas de la infancia y que la quiero muchísimo. Y pues ella es argentina, 100%, que vivió aquí en México. Y bueno, la pasión por el fútbol la traen a flor de piel, mi querida Vivi. Pero mira, hay un chiste que está muy bien contado, que dice que los argentinos, aunque se avienten de paracaídas, caen mal. O sea, los argentinos siempre caen mal. ¿Por qué? Porque, pues es que tuvieron a Maradona y luego tuvieron a Messi. O sea, como que, ¿qué les dan de comer en Argentina? No entiendo. No entiendo, ¿no? Y bueno, Lautaro Martínez, De Paul, y bueno, empiezas a ver la plantilla que tienen, no solamente en la cancha, sino también empiezas a ver quiénes están en el banco, y dices, ¿de qué me estás hablando, güey? El dios del fútbol creó todo en Argentina, o sea, ¿y a nosotros a qué nos dio? ¿El Memote Martínez, Vivi? ¡Dios mío! Qué bueno, también hablemos ya hablaremos más adelante de que la Liga Argentina pues tampoco es una liga tan importante. Ya hablamos también que vuelve la Liga MX porque se está acabando el torneo internacional del Mundial, pero ya comienza de vuelta la Liga MX. Mi querida Vivi, ¿qué le pide un San Luis Necaxa a la final del Mundial? ¡Nada! ¡Nada! El nivel es espectacular. En el Pirata Fuentes yo vi con estos ojos cómo se metió un tlacuache al estadio, Vivi. ¿Qué le va a pedir a un torneo internacional? ¿Qué le va a pedir una Libertadores? ¿Qué le va a pedir a un Mundial de Clubes, Vivi? ¿No? ¿Cuándo has visto que en los estadios del Mundial vendan patitas de pollo? ¡No hay! La Liga MX está de vuelta y el día de mañana tendremos partidos y te voy a platicar cómo se va a venir el calendario de la Liga MX, porque vuelven mis Pumas, vuelven reforzados y vuelven todos los partidos de la Liga Mexicana. Pero bueno, vamos a hablar de eso, vamos a hablar de fútbol, vamos a hablar también de un tema más, vamos a hablar de una frase trascendental, vamos a hablar también de un tema de chismecito rico como todos los días en Querido Ian, y como siempre, como todos los días de lunes a viernes, te traigo una historia de terror en la pierna velluda. Así que, ¿qué les parece si vamos arrancando mucho bla bla bla, mi querido Vivi? Mi querida Vivi, por cierto que Vivi se encuentra en la producción de este espacio. Y mucho bla, bla, bla y poco glu, glu, glu, ¿no? Porque ya es miércoles, Vivi, ¿no? Mucha graduacioncita. A ver, yo te quiero preguntar. ¿Se tiene que festejar a los niños cuando salen de la primaria, Vivi? ¿Por qué? Dicen, es que se graduó de la primaria. Se le llama educación básica, güey. Es lo que tienes que tener para existir en el mundo. Pero bueno, la verdad es que siempre es una alegría ver cómo salen de... Y es un pretexto para gastar también, ¿no? Ese es el verdadero problema. Tal vez yo estoy de amargado porque no tengo hijos, ¿va, Vivi? Pero a lo mejor si tuviera hijos, ahorita estaría que su foto, ¿no? Que su globo... Oye, que su globo de un... ¿cómo se llaman? Los animales, los pájaros estos que... Es un pájaro... no, es otro. Es un pájaro que orina las placas de los carros. ¿Ese no lo conocen? ¿No lo conocen? Es un pájaro... sí, orina las placas de los carros. Sí, un pájaro que le dicen el pájaro me aplacas. Es un pájaro que orina las... pero bueno, ya hablaremos de eso y mucho más. ¿Qué les parece si arrancamos? Esto se llama Humanos a Marte, les Chayán. Y con esto vamos a ir arrancando este miércoles. Miércoles... hoy es 15 de julio y en todas partes, 1:05:10, Pontexa.

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1: Aria Vega, Ryan Castle, la costeñita, premio ni a la boca.

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2: Un tema más. Mi querida Vivi, un tema más. Esta es una de mis secciones favoritas del programa. ¿Será porque yo la inventé? Miren, les voy a explicar. Si usted piensa que yo improviso el programa, está usted en lo correcto. Si piensa que uno... Porque tenemos un grupo de redactores. No sé si ustedes... ¿Ya les hemos platicado esto, Vivi, a la audiencia? No tengo permitido hablar de eso. Bueno, muy bien. Vamos a seguir. Adelante. Mi querida Vivi, ya se acabó prácticamente el torneo internacional que hemos estado viviendo. Que los dueños del torneo internacional son bien payasos y no nos dejan decirle por su nombre. Entonces, Infantino, tú y tu empresa vayan. No es cierto. Oigan, ya tenemos final y va a ser Argentina en contra de España. Se va a jugar este próximo domingo. ¿Y el lunes qué? Para la gente que es la primera vez que está viendo un mundial o que está viendo un torneo como este, ¿el lunes qué pasa? Bueno, el lunes nos da depresión a todos. Porque se acabó este torneo internacional tan importante, tan especial, tan esperado, tan querido y sobre todo tan emocionante que vivimos absolutamente todos. Los seres humanos del planeta Tierra cuando se trata de fútbol, ¿no? Pero bueno, ya vendrán en el 2028 las Olimpiadas en Los Ángeles, en Estados Unidos. Y bueno, ya tendremos también el Mundial como en 74 países. Creo que Jutepec va a estar ahí en el Mundial, ¿no? Es Argentina, Uruguay, Paraguay, Marruecos, Portugal, España, Azochiapan. No me acuerdo qué más, pero bueno. ¿Qué va a pasar el domingo? Bueno, se va a jugar el partido final entre Argentina y España. Va a salir campeón España, que es lo más seguro. Y de ahí, pues se acabó. Pero empieza la Liga MX, mi querida Vivi. Y ahora yo te quiero preguntar, para toda la gente, hombres y mujeres, niñas y niños, gente que normalmente no sigue el fútbol, gente que no tiene la menor idea de lo que es la maldita Liga MX, gente que no tiene la menor idea de qué es la Liga Mexicana, bueno, déjenme platicarles que hay muchos de los jugadores mexicanos que no juegan en territorio mexicano, o de la selección mexicana que no juegan en territorio mexicano. Raúl Alonso Jiménez juega ahora en el Wolverhampton, Edson Álvarez juega en Europa también. Bueno, hay muchos jugadores que se van a ir a Europa, pero los equipos locales van a continuar aquí, para la gente que nunca ha visto fútbol, ¿ok? Yo te quiero preguntar, si hay alguien aquí escuchándonos que quiera elegir por primera vez un equipo de fútbol, ¿a quién le tienen que ir en la Liga MX y por qué? Esa es la pregunta que yo te hago al 777-300-0957. 777-300-0957. Si tuvieras que elegir un equipo de fútbol y convencer al resto del mundo que no ha elegido un equipo de fútbol y que es la primera vez que se van a involucrar en la Liga MX, porque yo me topé con gente, mi querida Vivi, que me decían, es la primera vez que veo un torneo así, me apasionó el fútbol, me enamoré completamente del fútbol, pero ahora, ¿qué voy a hacer cuando empiece la Liga MX? ¿A quién le voy a ir? Porque ya no juega México, ahora juega el Atlas, las Chivas, el América, el Necaxa, etcétera. ¿A quién le tengo que ir? Bueno, dame tú tus razones de por qué tendríamos que elegir a tu equipo, al equipo al que tú le vas. 777-300-0957. ¿Por qué el mejor equipo son los Pumas y por qué? Eso es lo que quiero que tú me platiques. Pero bueno, vámonos con esto que se llama el merengue. Este domingo, mi querida Vivi, hay final del mundo y regresa también el poderoso Puma al Pedregal. Bueno, más bien a CU, ¿no? Porque, pero bueno, 5:22, que por cierto perdió con el América de Cali, ¿verdad? Bueno, vámonos con música. Es de Marshmello con Manuel Turizo en todas partes. Yo soy Ian Cuellar. 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
3: Vamos, listo. Salud, muchachos, por esa mujer.

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1: Ay, son las 5:40. Y yo traigo una frase trascendental. Hoy me comí unos taquitos de chicharrón prensado, Vivi. No, mira, me encantaría decir el lugar, pero va a sonar como promoción. Pero la verdad es que es un lugar que al que le gusta ir a mis papás. Y me invitaron a comer el día de hoy ahí. ¡Qué belleza, mi querida Vivi! Es un lugar por aquí cerca. Es un lugar donde sirven botana. ¡Uf! No, Vivi. No. Yo ya estaba a punto de quedarme y no venir. Pero bueno. Vamos a hacer una frase trascendental el día de hoy. Y quiero que en este momento me pongas mucha atención. Porque este mensaje que te voy a dar te podría cambiar la vida. Tal vez no. Pero tal vez sí. Todo depende de ti. ¿Ok? ¿Vieron el partido del día de hoy? Bueno, si no lo viste, déjame explicarte. Minuto 70. El partido tiene 90 minutos de tiempo regular. Minuto 70 y Argentina iba abajo 1-0 en el marcador con una Inglaterra contundente, una de las mejores selecciones inglesas que han existido en todos los tiempos, ¿eh? Con Jude Bellingham en su máximo esplendor, con Harry Kane en un momento formidable, con Gordon llevándose a todos por la banda, era un vendaval Inglaterra. Argentina no veía por dónde. Argentina estaba sufriendo, Argentina estaba realmente tirado en la lona. El sufrimiento se veía en los rostros de los jugadores, de Lautaro, de Messi, del Dibu Martínez. Se veía una frustración increíble. Y por ahí del minuto 76, más o menos, Argentina 1, Inglaterra 1. Quiero que te acuerdes mucho del minuto 76. Porque al minuto 75 y el resto del tiempo anterior, todo parecía una desgracia. Todo parecía que ya estaba escrito que Argentina se iba a regresar a su casa. Pero quiero que pienses que tal vez tú te encuentras en el minuto 75 de tu vida. En un momento donde nada te ha salido. En un tiempo donde por más que te has esforzado, por más que lo has intentado, por más que has tratado de encontrar una salida para salir adelante económicamente, para salir adelante en el amor, para salir adelante de manera personal, para superar algo que te esté agobiando. Quiero que pienses que tal vez estás viviendo el minuto 75 de tu vida. ¿Y qué es lo que viene? En los últimos minutos Argentina superó el marcador y al minuto 90, con 9 minutos extra, anotó el 2-1. ¿Qué pasaría si nos retiramos antes del minuto 76? ¿Qué pasa si nos damos por vencidos al minuto 76? Muchos equipos no soportarían un vendaval como lo fue Inglaterra a lo largo de este partido. Pero esta frase no se trata de fútbol. Y no se trata de Inglaterra o de Argentina o de ningún equipo. Esta frase solamente va a sembrar un poquito de esperanza en lo más profundo de tu inconsciente. Porque ¿qué tal que estás viviendo el minuto 75 de tu vida? Y que todo, absolutamente todo, está a punto de cambiar a tu favor en unos cuantos segundos. Yo lo único que quiero pedirte en esta frase trascendental es que igual que Argentina, igual que cualquier otro equipo que se muere en la raya, no te rindas. Porque tal vez, solo tal vez, si te esfuerzas un poquito más, el minuto 90 lo juegues a tu favor. Pero para eso se necesita algo muy importante. Y es nunca dejar de luchar. Esta frase, damas y caballeros, no tiene nada que ver con el fútbol. Son las 5:45 en todas partes. 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

escuchar Después de Ti, siendo las 6 de la tarde en punto. Y vamos a seguirte acompañando a través de la frecuencia naranja, a través del 95.7 de tu radio, a través de Exa FM. Mi querida Vivi está en la producción de este espacio. Si no nos conocemos, me presento. Mi nombre es Ian Cuellar y a través de mis redes sociales me puedes encontrar como @IanCuellar en Instagram y en TikTok. Eso se llama Mujer Letal y lo escuchas aquí en Exa FM. 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